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0: mas el fruto del Espíritu es amor, gozo, paz, paciencia, benignidad, bondad, fe, mansedumbre, templanza. Contra tales cosas no hay ley. Pero los que son de Cristo han crucificado la carne con sus pasiones y deseos. Si vivimos por el Espíritu, andemos también por el Espíritu. Estad pues firmes en la libertad con que Cristo nos hizo libres y no estéis otra vez sujetos al yugo de esclavitud.
1: ¡Dale, dale, Argentina!
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0: Son las 9:30. La temperatura es de 15 grados y la humedad del 23%.
1: Deporte del tiempo.
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4: Estas son las noticias. Niña predicadora es maltratada por empleados tras compartir el evangelio en un avión. Una niña de 10 años, conocida en redes sociales como Pastora Miriam, protagonizó un incidente a bordo de un vuelo de LATAM que cubría la ruta entre Sao Paulo y Navegantes, Santa Catarina, el pasado 29 de abril, generando un intenso debate sobre libertad religiosa. Descubren en antiguas cartas de Pablo textos ocultos. Un equipo científico recupera 42 páginas del Codex Sage mediante imágenes multiespectrales, revelando datos inéditos sobre las cartas de Pablo. Cantante cristiano Danny Berrios se encuentra hospitalizado. El reconocido cantante cristiano Danny Berrios permanece hospitalizado desde el pasado 30 de abril debido a una infección que ha afectado su estado de salud, según informó su equipo cercano. Corey Asbury, ícono de Bethel Music, revela el pecado rampante en el entorno de la música cristiana. Corey Asbury denuncia el pecado rampante en la industria musical cristiana y revela por qué casi perdiera la fe y se dedicara a la música country.
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4: Rampante en el entorno de la música cristiana. Corey Asbury denuncia el pecado rampante en la industria musical cristiana y revela por qué casi perdiera la fe y se dedicara a la música country.
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0: 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Un siglo de historia. ...1981... El virus de la inmunodeficiencia humana, HIV, es reconocido como el causante del SIDA. Con el tiempo se convierte en la más peligrosa epidemia mundial. Hoy hay 27 millones de personas en todo el mundo que están contagiadas y no lo saben. 1982. Se lanza comercialmente el Compact Disc. Es el inicio de la revolución digital. En la Argentina se produce la Guerra de Malvinas. 712 soldados mueren en cumplimiento del deber. Fue un siglo de historia. Quédate atento. Volveremos con más.
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0: Son las 10 y un minuto.
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2: Ya que estamos, cambiemos esto. El contratista de Adorni contó que votó Milei y dio detalles de la obra en Indio Cuá. Matías Taba rechazó los dichos del presidente que lo había vinculado al kirchnerismo, aunque reconoció que integró una agrupación vecinal ligada al peronismo. Dijo que sabía que iba a complicar al jefe de gabinete con su declaración, aunque cree en su honestidad.
1: Política.
2: Intendentes reclamaron a la nación más federalismo y recursos para las ciudades. Ulpiano Suárez de Mendoza, Rosana Cala de Tucumán y Daniel Pacerini de Córdoba cuestionaron el retiro de fondos nacionales y defendieron el rol de los municipios en salud, transporte y políticas sociales. Deudores alimentarios no podrán entrar a las canchas ni viajar al Mundial. La ministra Alejandra Monteoliva oficializó la medida que suma a 13.000 morosos al programa Tribuna Segura. El listado será enviado a Estados Unidos para restringir ingresos.
1: En el mundo.
2: El secretario del Tesoro de Estados Unidos dijo que China tiene como prioridad que se abra Hormuz. Harán todo lo posible. La dependencia energética y las rutas estratégicas convierten el restablecimiento del tránsito en una necesidad imperiosa para Beijing. Washington considera que Xi Jinping podría ejercer presión indirecta sobre Irán para lograrlo.
1: Deportes.
2: Confirmaron días y horarios de las semis de la apertura. Como se preveía, el duelo entre River y Rosario Central será el sábado a las 19:30 en el Estadio Monumental, en tanto que el encuentro entre Argentinos Juniors y Belgrano de Córdoba se jugará el domingo a las 17 en la Paternal.
3: Hasta aquí.
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17: Usted está hoy donde está, en parte, por lo que ha dicho de sí mismo. Las palabras son como semillas. Cuando usted habla algo, le da vida a lo que dice. Se lo dice de continuo, al final se vuelve una realidad. Sea que lo note o no, está profetizando su futuro. Y es genial cuando decimos cosas tales como soy bendecido, soy fuerte, lograré mis sueños, estoy saliendo de deudas. No es solo ser positivo, está profetizando victoria, profetizando éxito, profetizando nuevos niveles. Su vida avanzará en la dirección de sus palabras. Pero demasiada gente anda profetizando justo lo opuesto. Nunca obtengo cambios buenos, nunca estaré en forma otra vez. El negocio está lento, probablemente me despidan. Es temporada de gripe, siempre me da. No se fijan que están profetizando derrota. Es como si estuvieran llamando las adversidades, mediocridad y escasez. La escritura dice, comeremos el fruto de nuestras palabras. Usted planta palabras cuando habla. En un punto, usted comerá ese fruto. Mi desafío es, asegúrese de plantar el tipo correcto de semillas. Si quiere manzanas, debe sembrar semilla de manzana. Si quiere naranjas, no puede plantar semilla de cactus, de hiedra, de champiñones. Va a cosechar frutos de las semillas exactas que está sembrando. Es decir, no puede hablar negativamente y esperar vivir una vida positiva. No puede hablar de derrota y esperar tener victoria. No puede hablar de escasez, no es suficiente, no puedo pagarlo, no salgo adelante y esperar tener abundancia. Si tiene una boca pobre, va a tener una vida pobre. Si no le gusta lo que ve, siembra algunas semillas diferentes. Y en vez de decir, nunca me aliviaré, Joel, esta enfermedad ha estado en mi familia 3 generaciones. No, déjeme darle las semillas correctas. Dios me está restaurando la salud. Esta enfermedad no vino para quedarse, va a pasar. Me estoy mejorando día tras día. Siga sembrando esas semillas y finalmente comerá el fruto. Salud, plenitud, victoria. Y en vez de decir, jamás saldré de deudas, nunca subiré más alto, no prestaré y no pediré. Lo que toco prospera y triunfa. Entro en la abundancia. Tengo más que suficiente. Siempre semillas de aumento. Semillas de abundancia. No más, nunca logré mis sueños. Ahora diga, tengo el favor de Dios. Las bendiciones me siguen a mí. La gente correcta me está buscando. Nuevas oportunidades, nuevos niveles están en mi futuro. Si usted sigue hablando así, recogerá una cosecha de cosas buenas. Santiago dijo en la Escritura, con nuestra lengua, ¿podemos bendecir nuestra vida o la podemos maldecir? Muchos no entienden que con sus palabras maldicen su futuro. Cada vez que diga, nunca obtengo cambios buenos, acaba de maldecir su vida. Jamás pagaré esta hermosa casa. Jamás venceré esta adicción. Nunca conoceré a esta persona. No, no maldiga su futuro. A veces, el enemigo no tiene que derrotarnos. Nos derrotamos solos. Ponga atención a lo que dice. ¿Está bendiciendo su vida o la está maldiciendo? Tuve un compañero en bachillerato que siempre era muy negativo. Cada vez que le preguntaba si estaba bien, tenía esta respuesta habitual. Siempre decía, no tanto, solo estoy más viejo, gordo y calvo. Lo oí decir eso probablemente 500 veces. Sé que estaba medio bromeando, pero yo no lo haría. Era una de las estrellas en nuestro equipo de fútbol. Siempre en gran forma, tenía cabello grueso, rizado. Unos 15 años después, me lo hallé en el mall. Cuando lo vi, casi me desmayo. Se había profetizado su futuro. Se veía viejo, gordo y calvo. Amigos, no hablen esa derrota para su vida. Nuestra actitud debería ser, estoy rejuveneciendo. Dios renueva mi juventud como las águilas. Sigo fuerte, saludable, mejor parecido. Voy a conservar mi cabello. Voy a mantenerme en mi sano juicio. Voy a vivir una larga, productiva vida llena de fe. No ande maldiciendo su futuro.
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19: Uno no tiene que vivir en frialdad espiritual. Si usted por alguna razón se alejó del Señor, le quiero asegurar que Dios no está tan lejos como quizá usted se imagine. De hecho, está tan cerca como una oración. Decirle, Señor, aquí está mi vida. Llévame de nuevo a ti. Es todo lo que tendría usted que hacer y el Señor rápidamente se acercará. La palabra de Dios dice, clama a mí y yo te responderé. Le animo a que tome unos minutos ahora mismo para clamar a Él. Permita que vuelva a entrar su Espíritu Santo para que pueda vivir en el calor de su presencia.
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0: Son las 10 y 29 minutos. La temperatura es de 13 grados y la humedad del 28%.
1: Reporte del tiempo.
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1: Estas son las noticias. Portugal prohíbe usar la bandera gay en edificios públicos. El Parlamento de Portugal aprobó una nueva normativa que prohíbe izar banderas con connotaciones ideológicas o partidarias en edificios públicos, una medida que ha generado un intenso debate político y social dentro y fuera del país. Entre los símbolos alcanzados por la disposición se encuentran las... Pastor Greg Locke enfrenta dolorosa pérdida tras muerte de hijo por sobredosis. Greg Locke atraviesa un momento de profundo dolor tras la muerte de su hijo Evan Locke por sobredosis de drogas. Cientos de japoneses reciben a Cristo como su salvador en cruzada evangelística. El evangelista Bob Graham llevó recientemente el mensaje del Evangelio a Japón durante una cruzada evangelística celebrada en la ciudad de Osaka, donde cientos de personas asistieron para escuchar la predicación y más de 100 respondieron al llamado para aceptar a Jesucristo Kou.
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0: Son las 11 y 29 minutos. La temperatura es de 12 grados y la humedad del 29%.
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0: Acontecimientos. Un siglo de historia. ...1965... ...13 de agosto... La República Democrática Alemana erige en Berlín el muro que los países de Occidente llamarán de la vergüenza. El muro se mantendría en pie 34 años, nada menos. 1966. El presidente Illia es derrocado tras poco más de 3 años de mandato. Sería un nuevo golpe de Estado. Fue un siglo de historia. Quédate atento. Volveremos con más.

0: Es la hora cero.
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1: Esta palabra prosperar en el Salmo 1 significa avanzar. Me encantó descubrir este aspecto de la palabra porque nos muestra movimiento hacia adelante, progreso, lo opuesto del estancamiento. ¿Usted alguna vez se ha sentido estancado o atorado? Yo sí. Pero la palabra de Dios tiene una manera sobrenatural de desatorarnos, de sacarnos adelante para seguir avanzando en la vida. Eso también significa prosperar, avanzar hacia adelante, seguir conquistando nuevos horizontes, afianzando nuestra fe, arraigados en su palabra.
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1: ¿Estás preparado para lo inevitable? Los seres humanos nacemos mortales y tememos la muerte, pero podemos estar preparados para lo inevitable. Es lo más seguro que tenemos en la vida, la muerte. Sin embargo, hay una tranquilidad que tenemos quienes creemos en Dios y en sus promesas. Hay quienes simplemente viven pensando que no les va a pasar. También se dan casos de quienes se pasan la vida temiendo la muerte. Por ello, es posible que dejen de vivir realmente. El temor siempre paraliza y la manera de vencerlo es estando preparados para lo inevitable. ¿Un poco de temor a lo inevitable es bueno? Sí, puede que sea bueno tener un cierto nivel de temor a lo inevitable, que es la muerte. Al temerla un poco, nuestro comportamiento puede mejorar. Es lógico un poco de temor, porque es algo desconocido. No saber exactamente cómo es el proceso nos pone alertas. Esa sería la parte positiva del temor a lo inevitable. Que temiendo ir a un lugar desagradable, es más probable que nos comportemos de mejor manera para evitar ese sitio. Lo negativo es que el temor nos llega a paralizar y nos impide realmente vivir. ¿Cómo nos podemos preparar para lo inevitable? Teniendo en cuenta que la Biblia es la palabra de Dios, escrita por hombres a quienes Él dio la inspiración, en ella tenemos la respuesta. Saber si somos salvos o no es sencillo. Depende solo de la decisión que tomemos y que la tomemos antes de morir. Como dice Juan 11:25, le dijo Jesús, «Yo soy la resurrección y la vida. El que cree en mí, aunque esté muerto, vivirá». Si tienes alguna duda, te recomendamos leer el libro de Romanos capítulo 10 en la Biblia. Allí podrás ver que la salvación es para todos y cómo obtenerla. Es tan sencillo que a muchos les cuesta creerlo. Dios está en todas partes, es omnipresente. También lo sabe todo, es omnisciente. Sabiendo esto, puedes hablar con Él en cualquier momento con tu corazón verdaderamente arrepentido de todo lo negativo que hayas hecho. Le pides que entre en tu vida y sea tu Señor y Salvador y te guíe. Luego, es cuestión de seguir sus caminos. Lees la Biblia, buscas una iglesia y te bautizas. Es una decisión de vida que te garantiza que estás preparado para lo inevitable. ¿Sabes la tranquilidad, la paz y la confianza que eso te da? Te animo a hacerlo si aún no lo has hecho. No sigas temiendo lo inevitable. No tengas más temor a la muerte. Recuerda que es lo que verdaderamente tenemos garantizado. Pero existe la promesa de esa eternidad en un lugar maravilloso que Jesús nos está preparando. Así nos ama Dios. Tanto que quisiera que todos pasemos esa eternidad con Él.
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0: Es la hora 0:29. La temperatura es de 12 grados y la humedad del 28%.
1: Reporte del tiempo.
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1: Solo porque estamos en movimiento no significa que estemos progresando, porque habemos muchas personas que andamos con el rumbo equivocado en la vida y terminamos en destinos desagradables y nunca corregimos el rumbo. Dice el Proverbios capítulo 14, verso 12, hay un camino que al hombre le parece recto, pero acaba por ser camino de muerte. Habemos muchos que divagamos por la vida sin rumbo, sin propósito y sin un sentido acerca de la eternidad. Y esos son los caminos que terminarán en muerte, muerte eterna. ¿Qué hace falta hacer? Poner la dirección correcta en el GPS de nuestra alma para que el destino final sea una eternidad gloriosa al lado de nuestro Señor y Salvador, gozando de su gloria y de su presencia.
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3: La Biblia es un regalo de Dios para la humanidad, y quiero que en esta noche la abras en el libro de Gálatas capítulo 6 verso 7. Con este pasaje vamos a compartir un tema que lo he titulado La compasión es para hoy. En Gálatas 6:7 hay dos cosas que sobresalen, hay dos declaraciones muy fuertes. Una es una advertencia a no engañarnos. Es un llamado de Dios, del Espíritu Santo, usando a Pablo, ungido, inspirado, donde insta a la iglesia, al mundo, no se dejen engañar. No se dejen engañar. Porque el engaño está a la puerta, el engaño está día y noche golpeando al ser humano buscando cómo penetrar. Desde el inicio de la historia encontramos que el engaño trabaja merodeando. Lo hizo con Eva, con Adán y luego con todas las generaciones. No se dejen engañar. Y la verdad es que uno puede librarse del engaño. Tenemos facultad asignada por Dios para librarnos del engaño. Porque hay un engaño que ahora lo revela la Biblia. Nadie puede burlarse de Dios, dice acá. Nadie puede burlarse de la justicia de Dios. No se engañen. O sea, quien ignora la justicia de Dios se está engañando feo. Pero feo. Nadie puede de ninguna manera burlarse de Dios, porque lo que siembre, ahora viene esta palabra, lo que siembra el ser humano, eso va a cosechar. No se dejen engañar, nadie puede burlarse de la justicia de Dios. Siempre se cosecha lo que se siembra. Pero no está hablando de trigo, de cebada, que eso es obvio. Está hablando de cosas relacionadas a la vida. Está hablando de cosas espirituales. Está hablando de tu diario vivir, de tu forma. Y en especial, con aquellas cosas que el Señor nos manda a sembrar. La Biblia nos manda a sembrar una vez que nosotros hemos sido salvos, que hemos conocido la verdad, nos manda a sembrar, por eso dice la Biblia, id por todo el mundo y sembrad. Y predicar es sembrar. Sembrar la buena semilla, sembrar el mensaje. Decirle a la gente que no hemos venido por casualidad a la tierra. Decirle esa verdad es sembrar la verdad. Hay que decirle a la generación de que no viven porque sí nomás. Hay un propósito por el cual nacieron. Han venido a esta tierra para definir su eternidad, porque el hombre no muere cuando está en el ataúd. La verdadera muerte será en el infierno. De esa hay que ser libres, de esa muerte. De hecho, que Jesús dice, no teman a los que matan el cuerpo. No, no, ocúpense de la otra, la muerte segunda. Esa es la muerte brava. Porque se le dice muerte, pero no se deja de existir. Se le dice muerte a un tormento eterno, donde el fuego no se apaga, donde el gusano no se apaga, donde hay por toda la eternidad. Y hay suficiente material en la Biblia para poder ver que esto es verdad. Te digo más, no lo dijo el sabio Salomón una noche después de haber tenido un romanticismo con su esposa. Lo dijo Jesús. Cuando se habla del infierno y relata lo que vive un hombre rico en el infierno y le pide desesperadamente que vayan a decirle a su familia allá en la tierra, no vengan a este lugar de tormento. ¿Y qué le dice Abraham en el seno? Tengo que explicar a la gente más nueva. Hasta la muerte de Jesús, todos los que morían iban al centro de la tierra. En el centro de la tierra existía un lugar de tormento que sigue existiendo, y el seno de Abraham, que era un lugar de reposo. Hasta que Cristo vino y llevó toda esa gente del seno de Abraham a la presencia de Dios. Por lo tanto, hoy solo hay dos lugares, el centro de la tierra, que es el infierno, y el cielo, que el Señor ha preparado para los que le aman. Y ha preparado el camino, el puente, mediante la cruz del Calvario, su sangre. Nadie podía subir al cielo, por eso él dijo, nadie ha subido al cielo sino el Hijo que ha descendido. Porque hasta que no se pagaba el precio de sangre, el precio de la redención, nadie podía subir, ni Moisés, mira que Moisés tenía testimonio, ni Abraham mismo podía, mucho menos David. Mucho menos David, que era un guerrero. Nadie, pues, ni Juan el Bautista. Solo Cristo descendió del cielo y preparó el camino. Y él dice, yo soy el camino y yo soy la verdad y yo soy la vida. Nadie viene al Padre si no es por mí. Pero Jesucristo nos abrió el camino nuevo por su gracia. Y es una bendición tener el conocimiento de esto, hermano. Entonces, te estoy diciendo que hay una verdad que compartir. Hay una verdad que tiene que conocer la gente. Esto no se trata de religión, esto no se trata de buenos hábitos, de buenas costumbres y de una tradición, de vamos al culto, vamos a la reunión, vamos a misa, vamos. No, no, no. Esto se trata de vida o muerte. Esto se trata de algo extraordinario, maravilloso, que tiene que conocer todo ser humano. Por eso Dios se pone, Dios, escucha esto, no un simple loco, es Dios quien se para en la casa. Es Dios quien se pone en la plaza, es Dios quien se pone en el templo, levanta la voz y dice, arrepentíos, porque el reino de los cielos se ha acercado a la tierra. El que cree y fuere bautizado será salvo, el que no será condenado. Es Dios. Dígalo conmigo fuerte, es Dios. Más fuerte, es Dios. Porque una cosa que lo diga yo, que lo digas vos. Ahora, Dios desciende y lo diga Dios, es cosa seria. Eso hay que sembrarlo. Eso hay que expandirlo. Ahora, ¿qué siembra la sociedad hoy? ¿Qué siembran los medios? Agarre así, haga zapping. Si tiene cable o DirecTV, y mire los canales noticiosos. Hay varios. Hoy ya en cualquier país tiene no menos de 6, 7 canales de ahí para arriba, noticiosos. Pura noticia. Bien. ¿Qué hablan las noticias? Y a veces hacen segmentos. Yo esta mañana vi, no, ayer. Ayer vi, escuché en una radio, un segmento los sábados en la mañana, hay un segmento de buenas noticias. Porque tienen que buscar, bueno, este es el momento de una buena noticia, por ser sábado, entonces hablan de un descubrimiento o un desarrollo tecnológico, pipapá, está bueno. Pero es un sanguchito así, ¿viste? Una buena noticia que dura 5 minutos y después 4 horas de dando manijas de la mugre de la política, de la mugre del pecado que se mete en el deporte, que se mete en la sociedad, de los crímenes, de todo, etc. Todo mala noticia. Todo malo. Y que la China ahora no quiere saber nada con el... y así, ¿viste? Y que la Wanda y que la China, todo el mundo anda con espinas, andan dañándose. Y la buena noticia, la necesita el mundo. La gente, vos tenés que ir a la China Suárez, por decirlo, ¿no? Así, la Wanda, o si no, el Icardi, o si no, Messi. ¿Vos te crees que ellos no necesitan la buena noticia? ¿Vos crees que Messi, por ejemplo, Messi, que es un astro, si Messi no nace de nuevo, con su patita izquierda, al infierno, hermano? Yo no quiero que se vaya Messi, yo lo quiero un montón a él. Yo no quiero que se vaya al infierno. Ni Messi, ni tampoco mi vecino. Yo no quiero que la gente se vaya al infierno. Pero más le pesa a Dios. A Dios le pesa y no quiere que se pierda ni Messi, ni tu vecino, ni vos, ni nadie. Pero todo está sujeto a la predicación. Todo está sujeto a la siembra. Id y predicad. Y entonces acá dice, ojo, no se engañen, lo que el hombre sembrare, eso mismo segará. Ahora, si yo siembro indiferencia... Si yo siembro irresponsabilidad, porque es una irresponsabilidad no decir la verdad cuando vos la sabés. ¡Qué irresponsable! Vos sabías que se caía el techo, ¿y por qué no dijiste nada? Vos sabías que se estaba prendiendo fuego y te callaste la boca. Vos sabías que había un pozo que ahí tremendo de 10 metros y te hiciste el tonto y no dijiste nada y un niño se cayó ahí adentro. Irresponsabilidad, ¿no es cierto? Te ayudo con este ejemplo para que te des cuenta de lo que te voy a decir ahora, que es más fuerte. Un pozo de 10 metros, pasaste a última hora por una calle, un pozo se abrió y vos te hiciste el tonto, que se joda, que se embrome el que venga atrás. Y vino una persona, una familia, y se mandó para abajo. Y si alguien te vio, a decir, qué irresponsable, delante del Señor, sos culpable de la muerte de esa gente. Ahora te estoy avisando, hay un pozo más grave que ese. Hay un pozo eterno. Hay un pozo donde está esperando a que caigan millones y millones de personas. Y Dios puso a su iglesia. Dios paga el precio en la vida de su hijo, derrama la sangre, nos redime a nosotros, nos limpia, nos da la marca, porque nos marca con fuego para que no dudemos de que verdaderamente el evangelio es verdad. Y resulta que nos ponemos a hacer cualquier cosa menos de anunciar a la gente. Entonces la palabra acá dice, no se engañen, Dios no puede ser burlado. ¿Qué estamos sembrando hoy? ¿Se acuerdan? Los leprosos, cuando dijeron, hoy es día de buena nueva, ¿y qué estamos haciendo acá? No podemos quedarnos, vamos y anunciemos. Eso fue tremendo, es una historia que la prediqué varias veces. Los leprosos mismos se dieron cuenta que era día de buena noticia y no podían callarse, tuvieron que ir y dar la noticia y toda la ciudad fue a buscar la comida porque se están muriendo de hambre. La compasión es para hoy. Dios tiene compasión de la gente. Ahora, ¿cómo se activa? Esta mañana lo titulé Cultivemos compasión. ¿Cómo yo puedo cultivar, cómo yo puedo activar la compasión? De la única manera es que veamos la verdad. Y es la verdad nos va a enseñar. Porque la mentira no te enseña, la verdad te enseña. Conoceréis la verdad y la verdad os hará libre. Vamos a la verdad. Isaías 53, verso 4. Vas a ver lo que dice el profeta respecto a Jesucristo. Dice: ciertamente, fíjate cómo lo plantea, ¿eh? Ciertamente, llevó Él, hablando de Cristo, nuestras enfermedades y sufrió nuestros dolores, y nosotros le tuvimos por azotado. Y por su llaga, dice en el capítulo, el verso 5, el más herido fue por nuestras rebeliones, molido por nuestros pecados, el castigo de nuestra paz fue sobre Él, y por su llaga fuimos nosotros curados. ¿Qué aprendemos acá? Como Dios es eterno, Dios puede adelantarse o ir para atrás. Es Dios. Vos no podés ir para el pasado. Vos solamente podés recordar el pasado, memorizar el pasado. Dios puede volver al pasado. Y Dios puede ir al futuro. De hecho, que fue al futuro y volvió. Y este es un misterio, porque el Señor en Isaías habla en tiempo pasado, no tiempo futuro. 600 años antes está diciendo, herido fue. ¿Cómo herido? Será herido, yo pondría, será herido por nuestras rebeliones. Será molido por nuestros pecados. Es que Dios ya lo decidió, fue un hecho. Dios tiene palabra y por lo tanto lo da por hecho. Antes que Abraham levante el cuchillo para sacrificar a su hijo, ya Dios decidió entregar el suyo. Si no, nunca le hubiera mandado a decir eso a Abraham. Dios ya decidió entregar a su hijo allá en el Edén, cuando la serpiente engañó a la mujer. Dios ya decidió, dijo, ya está la ofrenda, ya está la redención, ya está la forma de redimir a la criatura humana. Entonces Cristo, escuche esto, Cristo cargó el pecado y Cristo cumplió de verdad lo que se llama compasión. ¿Qué es compasión? Compasión viene del latín compati. Significa sufrir con. Sufrir con. En este caso, con vos, conmigo. Cristo sufrió con nosotros. Cristo sufrió nuestros castigos. Lo sufrió Él. Nosotros sufrimos parte, consecuencias del pecado nada más. Consecuencia de los pecados, sí, porque por eso nos enfermamos y va a morir físicamente el cuerpo. Pero Cristo sufrió con nosotros, sufrió nuestros pecados. Lo cargó. De manera que cuando alguien sufrió lo mismo, puede compadecerse. Y voy a un ejemplo que te va a ayudar a entender mejor. Si nunca tuviste un problema con el nervio ciático, se llama, y no vas a entender el que le duele. Ahora, cuando te pegó un tirón y te dolió a vos también, a mí me agarró una vez y me... ¡Oh! Entonces, cuando mi esposa le da yo voy con mi mente al momento que me apretó a mí. ¡Ay, papá! Entonces la entiendo yo a ella. Puedo tener compasión, me pongo en lugar de ella porque yo también padecí lo mismo. Días atrás hablaba con un hermano que se operó del corazón. Entonces, cuando empezó a hablarme, y estuvimos charlando, y digo, ¿viste lo que es cuando querés toser, no? Ve, figurita, ve, porque no puedes toser, porque te duele, parece que se te abre todo. Entonces, uno que experimentó eso, uno puede comprender mejor. Uno puede tener compasión, porque está en el lugar del otro. ¿Cómo yo voy a tener compasión de alguien que no lo entiendo, que no entiendo su idioma, que no tengo ni idea de lo que es vivir sin abrigo? ¿Cómo me puedo compadecer yo estando en una mansión lleno de lujo y calefacción o aire acondicionado en el Caribe? ¿Cómo puedo compadecerme de una persona que se está muriendo de frío allá en la Antártida? No voy a tener compasión porque no lo entiendo. Ahora, si yo voy a la Antártida y siento, ahí puedo sentir compasión de la persona, porque me estoy poniendo con él, al lado de él. Dios se puso del lado nuestro. Dios se puso al lado nuestro y tuvo compasión de nosotros. Y el pasaje de la Biblia ahora en San Mateo 9:35 dice: tuvo compasión. Fíjate lo que dice acá. Tuvo compasión. 9:35 de San Mateo. Recorría Jesús todas las ciudades y aldeas enseñando en las sinagogas de ellos y predicando el evangelio del reino y sanando toda enfermedad y toda dolencia en el pueblo. Y al ver las multitudes, tuvo compasión. ¿Qué vio Jesús? Estaba viendo a la gente desamparada y dispersa. La estaba viendo en el plano espiritual, que estaban a merced del engañador. Estaban a merced del lobo. Estaban a merced de las garras de los demonios. Eso vio Jesús. Y tuvo compasión. Se puso en lugar. Ahora, en ese contexto, te invito a que veamos dos pasajes. Este es uno. Y ahora, mientras que vamos profundizando este, luego vamos a ver el 15:32 también del mismo libro San Mateo, 15:32. Pero en este, en el 9:30, estaban a merced del lobo. Estaban a merced de las garras de los demonios. Eso vio Jesús. Y tuvo compasión. Se puso en lugar. Ahora, en ese contexto, te invito a que veamos dos

ustedes son pecadores, ustedes son malos, perversos, injustos, ladrones, mentirosos. Ahí había de todo, ¿eh? Ahí había de todo. ¿Sabes la cantidad de hombres que tenían historiales ahí de haberle golpeado a la mujer, maltratado, y adulterio? ¿Sabes cuántas cosas habían ahí? Jesús, si quería, ponía la lupa así y decía: ustedes no merecen nadie que yo me compadezca de ustedes. Chao. Púdranse. Sin embargo, el Señor tiene compasión y lo bendice. Ahora, vos fíjate en el otro, en el 15. En el 15 ahora, es más fuerte esto. Porque en el 15, verso 32, dice: y Jesús, llamando a sus discípulos, dijo: tengo compasión de la gente porque ya hace 3 días que están conmigo y no tienen qué comer. Y enviarlos en ayunas, no quiero. No sea que desmayen en el camino, no quiero que sufran. Número uno, podría haber dicho: qué manga de irresponsables, ¿por qué no trajeron comida? Irresponsable, ¿por qué no te trajiste una vianda? Flojo. Podría haber dicho eso, pero además podría haber dicho: conozco tu fechoría, conozco lo que la semana pasada le hiciste a tu mujer, conozco que no pagaste tus cuentas, sos un sinvergüenza. ¿Sabes los pecados que habían ahí? Pero Dios tuvo compasión a pesar de todo. No es que dijo: no pasa nada con los pecados. No, no, no. De hecho, que dice que si no se arrepiente se van a perder. Pero le da la oportunidad. La compasión te da la oportunidad. Diga conmigo: la compasión te da la oportunidad. Entonces, cuando el Señor se pone en el lugar del ser humano, dice: estos necesitan una oportunidad. Yo puedo condenarlos, yo puedo ignorarlos, puedo mandarlos al infierno. Pero ellos necesitan una oportunidad. Así que el Señor se pone en lugar y le da la oportunidad. Entonces la compasión era para ese momento, es para hoy, no para mañana, es hoy, hoy. Y resulta que esa compasión le resuelve un problema para el estómago. Porque el Señor resuelve el problema de la salvación, que es lo más importante, pero también les resuelve el problema del estómago. Porque en ese momento no tenían lo que comer y el Señor multiplica los panes y los peces, que tanto lo hemos enseñado, y les resuelve el problema. Ahora, esa misma compasión que ejerció el Señor allá en el desierto, ¿vos crees que se terminó esa compasión allá? ¿Vos crees que ellos eran más merecedores que vos y que yo? No, mi hermano, la compasión sigue vigente, la compasión es para hoy. Y ojo, que no te jueguen contra el error, la falta, porque las tenemos y tenemos que buscar de eliminarlas, de corregir, de arrepentirnos, pero que no te atrofie la confianza y la esperanza en la misericordia y en la compasión del Señor para con nosotros. Dios sigue teniendo compasión de su pueblo. Y Dios se compadece, Dios quiere. Por eso cuando se acerca una persona a Jesús, le dijo: si quieres puedes limpiarme. Estaba lleno de lepra. Si quieres puedes limpiarme. Y Jesús dijo: quiero. Pues tiene compasión. ¿Por qué tiene compasión? Porque se puso en el lugar de los humanos. Vino a la tierra. ¿Cómo no va a tener compasión?

0: Y si tuvo compasión de tantos millones, ¿no lo va a tener de vos? Dios tiene compasión de tu estado económico. Dios tiene compasión de tu situación en relación a la enfermedad o la salud. Dios tiene compasión y quiere hacerlo. Dios tiene compasión y quiere hacer justicia y ayudarte en estos días. Pero, necesito ahora remitirme de vuelta al inicio del mensaje y vamos cerrando. Si bien Dios sigue teniendo compasión, su ley dice, ni una jota ni una tilde pasarán. Y ahora volvemos de nuevo. Todo lo que el hombre sembrare, eso cosechará. La pregunta es, ¿ponemos por obra San Lucas capítulo 6, verso 36? Lucas 6, 36, está la clave. Ahí está el secreto. Dice, sed pues, según la versión, esta versión, que es la Reina Valera 60, sed pues misericordiosos, como también vuestro Padre es misericordioso. En otra versión dice, sed pues compasivos. ¿Con quién? Con los perdidos, con la gente. Como nuestro Padre. Ahora, si yo no testifico, si yo no predico, si yo no le digo a la gente la verdad, ¿qué clase de compasión estoy ejerciendo? Si yo no anuncio de que el techo se viene abajo, si yo no anuncio que el pozo está abierto esperando tragar al distraído, si yo no lo hago es porque no estoy ejerciendo compasión. De manera que cuando necesito compasión de Dios para, a lo mejor para la salvación no, pues ya soy salvo, pero yo necesito que Dios tenga compasión y me sane la pierna. Que Dios tenga compasión y que me ayude a pagar el alquiler. Que Dios tenga compasión y me ayude con mi hijo que está en las drogas o con mi hija que está, no sé, con un loco que se la está llevando por mal camino. Porque tenemos así distintos problemas en la familia. Uno con la hija, otro con el hijo, otro con la droga, otro tiene enfermedad, otro con la economía. Cada cual tiene un mundo de problemas. Y necesitamos que Dios tenga misericordia. Que Dios sea apiada, apiádate, Dios mío. Bueno, sí, sí, claro. Pero ¿y por casa? No, pero Dios, bueno. No. Pará. Cada cosa en su lugar. Pero ¿no decía usted, pastor, que Dios los sanó a todos por igual allá? Sí, claro. Pero no te olvides. Que después de la muerte de Jesús vino el Espíritu Santo de la tierra y se escribió Gálatas capítulo 6 verso 7 y a partir de allí que sabemos la verdad, Dios dice, ey, lo que siembres vas a cosechar. Esa gente no sabía todavía, esa gente andaba como ovejas sin pastor. Eso puede funcionarle a la persona que nunca conoció la verdad y por misericordia Dios lo bendice una vez. Porque muchas veces nos ha pasado, viene gente nueva, che, y se sana más fácil que los viejos. Viene gente nueva a la iglesia y recibe el Espíritu Santo antes que los viejos. Viene gente nueva y recibe más bendición que la gente. ¿Por qué? Porque Dios la primera vez, de ahí aprendió el diablo con la droga. ¿Vos tenés que Dios aprendió del diablo? No. El diablo aprendió de Dios. Viste que la droga la primera vez te la dan gratis. Una vez es igual que el pescador. Te doy gratis un pedacito de mojarra, pero vení para acá después. Entonces Dios, como es buen pescador, como Dios quiere salvarnos, la primera te dice, no. Una vez que llegaste a la verdad, dice, ¿querés más? Paga el precio. Ya formas parte de la familia ya. ¿Querés comer más? Labura conmigo. Claro, la primera vez vos llegaste de visita y bueno, sí, te sirvieron. Pero si ya te quedaste en casa, te van a decir, no, papito, ayer te serví desayuno, servítelo vos ahora. No va a estar todo el día Dios sirviéndote de desayuno. Dice, no, pará, la primera vez lo necesitas decir, ahora estás en casa, ahora todos cooperamos acá. Entonces, cuando vos entraste al Evangelio, el Señor te dice, ahora lo que siembres vas a cosechar. ¿Querés cosechar compasión de mi parte? Tené compasión de los perdidos. No, pero estos son unas vergüenzas, son unos pecadores, atorrantes. ¿Y vos cómo eras? ¿Y vos qué eras vos? No, pero si este es un sinvergüenza, un ladrón, es un corrupto. Tené compasión, predícale. Así que tenés que ejercer la compasión. Ejerzan. Y ahí es cuando el Señor va a tener misericordia de nosotros. El Señor va a tener piedad. Porque me gusta, y ya con esto creo que es suficiente para que se active tu autocompasión. El capítulo 14 de San Mateo, verso 14, dice: y saliendo Jesús vio una gran multitud y tuvo compasión de ellos y sanó a los que estaban enfermos. Tuvo compasión de ellos y sanó a los que estaban enfermos. Estoy seguro que en este instante hay tantas necesidades, tantas aflicciones, tantas angustias, tanta gente, pero que le juega en contra su pasado. Te juega en contra el no haber sembrado, el no haber hecho la voluntad de Dios. Pero ¿sabes qué? Tienen que activarse en esta noche, en este instante, vos que me estás viendo por televisión o me escuchás por radio, tienen que activarse dos cosas importantes esta noche. Número uno, el arrepentimiento. El arrepentimiento por el error del pasado. Porque si nos arrepentimos, Dios perdona. Y segundo, tiene que activarse la autocompasión. Vos no podés tener compasión si no tenés auto con vos mismo. Porque dice la Biblia, ama a tu prójimo como a ti mismo. Si vos no te amás, ¿qué vas a amar al otro? Tenés que tener autocompasión para luego tener compasión. Vamos a tener compasión de la gente cuando tengamos autocompasión de mí mismo. Yo no me quiero perder, yo no me quiero ir al infierno. Yo no quiero caer en el pozo, yo no quiero padecer. Yo no quiero padecer, yo quiero ser bendecido, yo quiero ser protegido por el Señor. Eso es autocompasión. De manera que cuando vos te arrepentís, tenés que creer que sos justificado. Sos justificado. Y al ser justificado, la fe ahora te lleva a creer en la compasión del Señor. Y Dios, este tiempo, va a tener compasión. En este día, Dios tiene compasión de vos. Y Dios quiere hacerlo. Tenés que creer que Dios quiere hacerlo. Y tenés que creer que Dios puede hacerlo. Porque para Dios no hay nada imposible. Te invito, por favor, a que te remitas con la mente. Esa gente que fue sanada. Esa gente que Dios le proveyó pan y peces. Esa gente que vio gloria de Dios. ¿Qué? ¿Fue mejor que vos? No. Además, para Dios no existe pecado grande y pecado pequeño. Para Dios son pecados iguales. Por lo tanto, si tuvo compasión de ellos, también la va a tener de nosotros. Pero la letra chica hoy nos está ayudando a poder enderezar algunas cositas, como ser, tengo que poner mi compasión en el prójimo. Tengo que tener compasión con los vecinos. Tengo que tener compasión con esta ciudad. La gente necesita conocer la verdad. Si tenemos compasión de lo más importante que es la salvación, te puedo asegurar que Dios va a tener compasión de muchas cosas que vos le has pedido y que todavía no viste la mano del Señor. Inclina tu rostro. No te distraigas. Para Dios es un placer ayudarte. Para Dios no es imposible. Vos lo ves difícil. Y eso que no podés resolver te lleva a llorar, te lleva a las lágrimas, te lleva a entristecerte. Eso que vos no podés resolver te lleva a la amargura, a tener momentos muy difíciles. difíciles. Y Dios lo ve y Dios quiere resolverlo, porque a Dios le da placer resolver, porque a Dios le da placer hacer justicia. Dios se complace en hacer misericordia. Dios se complace en sanar, en liberar, en bendecir. Pero Dios está esperando. Dios está esperando que sembremos para cosechar. Debemos sembrar su palabra. Iglesia, hemos perdido el ejercicio de la siembra. Satanás nos ha distraído. Satanás nos ha llenado de cosas para que no ejerzamos la siembra. Porque el que siembra la palabra tiene una bendición extraordinaria. Pues dice la Biblia: bendito los pies de los que anuncian la paz. Son benditos esos pies. Son benditas esas personas. Son benditas esas iglesias. Son benditos aquellos que anuncian el evangelio del reino. Y a veces pasan días, semanas y no anunciamos. Por eso este mensaje es un mensaje de salvación. Es un mensaje que nos va a ayudar a descubrir cómo la compasión de Dios va a venir a la vida de ustedes, a la vida de la iglesia, a la vida de la familia. Dios va a tener compasión y te va a sorprender. Ponete de pie, por favor, ahora. Si hay personas que se quieren reconciliar con Dios, si hay personas que se quieren entregar al Señor, que nunca le entregaron su vida a Jesús y hoy quieren entregar su alma a Dios, quieren pedir perdón por sus pecados, este es el día. Yo te invito a que simplemente le digas: Señor, yo te entrego mi alma, levantando la mano. Si vos querés reconciliarte con Dios, levanta tu mano donde estés y haz esta oración donde estás, allá en tu casa quizás, o estás privado de la libertad, me está escuchando por radio, yo no sé dónde estás, pero haz esta oración. Decir: Señor, te entrego mi alma, mi voluntad, mi corazón. Me arrepiento de mis pecados. He hecho cosas malas, pero hoy me arrepiento y te pido perdón. Te ruego, Señor, que tengas compasión de mí ahora y me salves, para yo también tener compasión de otros. Señor, obra, transfórmame y haz de mí una nueva persona. Anota mi nombre en el cielo y lléname con tu Espíritu Santo. Te lo pido, Dios, en el nombre de Jesús. Amén y amén. Yo quiero esta noche invitar aquí al altar, aquí, a todos aquellos que en esta noche sienten convicción que Dios va a tener compasión de su petición, que sienten que la compasión de Dios se va a manifestar sobre ustedes, que hoy el mensaje ha despertado la fe en la compasión de Dios. Porque a lo mejor hasta hoy vos tenías fe en el poder de Dios, pero te sentías como inmerecedor, como que no merecías la compasión. Pero esta palabra activó la fe en la compasión. Si vos tenés fe que la compasión de Dios está vigente para hoy, yo te invito a que dejes tu asiento y te vengas para acá. Que te vengas, vamos a orar. Si hay que correr asiento, vamos a correr asiento. Vamos a terminar orando. Vamos a ungir con aceite. El Señor va a sanar enfermos. El Señor va a bautizar con Espíritu Santo. Porque Dios no ha cambiado. Dios sigue teniendo compasión. Aleluya. El mismo Cristo que dijo a Pedro: tengo compasión de la gente, hoy está diciendo: Víctor, yo tengo compasión de Claudia, tengo compasión de Ernesto, tengo compasión de Nacho, tengo compasión de...
1: Gracias por acompañarnos en este tiempo de reflexión. Creemos que la palabra de Dios no vuelve vacía, sino que deja huella en cada corazón. 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Y antes de irnos, recuerda esta promesa: No temas, porque yo estoy contigo. No desmayes, porque yo soy tu Dios. Te fortaleceré y te ayudaré. Te sostendré con mi diestra victoriosa. Isaías 41:10.
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2: Dios dice que nunca te va a faltar pan en la mesa. ¡Nunca! ¡Nunca te va a faltar pan! Yo doy gloria a Dios por esa promesa. En el caso mío, nunca faltó tortilla en la mesa. Pero dice, búsquenme a mí primero. Ojo con lo que le voy a decir ahora. Si usted busca las cosas de Dios, Dios buscará las cosas de ustedes. Si usted se ocupa de las cosas de Dios, Dios se ocupará de las cosas de usted.
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0: Hola, les saluda Esteban Porras de Enfoque a la Familia, donde ayudamos a las familias a mejorar a través de capacitación y educación en línea. Hoy vamos a estar conversando acerca de cómo ganarle la batalla a la pornografía. Hemos invitado a un experto, su nombre es Adrián Intrieri. Ha participado en diferentes temáticas relacionadas con el tema de autoestima y la pornografía y cómo esto está afectando no solo a las personas adultas, sino que está destruyendo la mente y el corazón de miles de jóvenes y niños. Ante esta problemática que está afectando a nuestra sociedad, hemos invitado al programa de Enfoque a la Familia para conversar con Milenka Peña sobre este tema. Escuchemos.
1: En esta nueva edición de Enfoque a la Familia queremos abordar un tema que es, creo yo, muy necesario y a veces muy poco hablado en nuestro ámbito, en nuestras familias. Y no voy a decir de qué se trata porque primero quiero presentar a nuestro invitado especial del día de hoy. Y me refiero a Adrián Intrieri. Él es psicólogo clínico, especialista en problemática adolescente. Adrián, muchísimas gracias por acompañarnos.
2: No, gracias a ustedes por la invitación.
1: No, el placer es nuestro porque te tenemos acá como especialista, con muchos años de experiencia, con casos personales y experiencias vividas con diferentes tipos de personas, que me imagino han servido mucho para poder ser autor, porque también tú escribes libros, ¿cierto?
2: Sí, tuve la bendición de poder publicar dos libros. Un libro sobre autoestima que se llama Dios también elige burros, bien con mucho humor, pensado en adolescentes, aún a los que no les gusta leer.
1: Sí.
2: Y otro es No muerdas el anzuelo, cómo escapar de las garras de la pornografía, un tema que creo que es crucial para estos tiempos.
1: De acuerdo, y bien lo dijiste, ese es precisamente el tema que vamos a abordar en esta edición del programa. Y vamos a empezar entonces un poco a nivel genérico. La gente obviamente ha escuchado el nombre, el término pornografía. Tiene diferentes definiciones variadas según el país o según la experiencia positiva o negativa que uno tenga. ¿Por qué no empezamos definiendo el término por sí mismo?
2: Sí, cuando hablamos de pornografía, creo que en todos los países sabemos a qué nos estamos refiriendo, ¿no? Hablamos de una erotización a través de imágenes, videos, historias. Una erotización a través del cual se involucra al chico, al jovencito, al adolescente, sobreexcitándolo a través de estos productos, ¿no? Así que creo que más o menos a lo largo de todo nuestro continente sabemos a lo que nos estamos refiriendo.
1: Cierto.
2: Que es un medio que ahora está invadiendo a través de internet la vida de toda nuestra juventud, ¿no?
1: De acuerdo, y ese es precisamente uno de los puntos que queríamos tocar. El hecho de que antes, y eso lo mencioné creo en alguna otra ocasión, antes si una persona, generalmente los varones, pero las mujeres también se sienten afectadas, ¿no? Si uno quería ver algo que no debería, lo encontraba lamentablemente debajo del colchón, en el cajón de algún tío o de alguien de la familia, o era el amiguito de la escuela que de ocultas en el baño le mostraba algo que encontró, o porque no tenía la edad suficiente, no podían ir a la tienda de mal nombre a comprarse ninguna revista, ningún video. Ahora, como bien tú lo mencionas, el hecho de que el internet sea una herramienta tan invalorable que ha transformado nuestra sociedad a nivel positivo en muchos casos, la comunicación, la información, pero al mismo tiempo ha abierto una puerta impresionante para este tipo de problemas.
2: Yo tengo 38 años, es decir, no hace tanto que fui adolescente.
1: Exacto.
2: Y recuerdo que cuando era adolescente, encontrar material pornográfico era una tarea bastante difícil.
1: De detective, me imagino, ¿no?
2: Sí, era bastante difícil. Aparte, sí, uno tenía que tener algún amigo, que el hermano sea mayor.
1: Exacto.
2: Y así todo nos daba mucha vergüenza, etcétera, etcétera. Hoy lo difícil es no toparse, no cruzarse con pornografía.
1: De acuerdo.
2: Porque nuestros medios de comunicación en cualquier país están sumamente erotizados también. Los mensajes que reciben nuestros niños, nuestros adolescentes, están cargados de mucho material sexual.
1: Totalmente.
2: Y obviamente con un material y un mensaje totalmente desvirtuado, ¿no? Y se logra una mala información. Y creo que el internet lo que hizo es acercar la posibilidad de lo que antes era muy difícil. Hoy los chicos, los adolescentes, tienen al alcance sitios sumamente peligrosos con respecto a este tema. Y algo debemos hacer. Como padre, yo tengo dos hijos. Uh-huh. Matías tiene 14 años, Micaela tiene 13 años. Uh-huh. Entonces estoy viviendo también del otro lado, no solamente de lo profesional, ser un papá que tiene que preocuparse.
1: Exacto.
2: Por que sus hijos puedan crecer sanamente.
1: Y eso es, creo yo, importante al recalcar a la gente que nos está escuchando. El hecho de que como papás ya de la generación, no la generación cibernética, nos llegó un poquito tarde, pero nos llegó, somos parte de la misma. Pero uh-huh. nuestros hijos están siendo criados inmersos en este tipo de tecnología, que forma parte de su mundo. Qué importante, creo yo, es como papás, el poder entrar a ese mundo de nuestros hijos. Tal vez no estemos muy de acuerdo, tal vez no lo entendamos mucho, pero ellos sí, ellos están viviendo en esa realidad. El informarnos, el prepararnos, el estudiar. Y de esa forma, de alguna forma, tratar de proteger lo que ellos están haciendo.
2: Sí. Recuerdo cuando yo era joven, era raro aquel que tenía una computadora.
1: Exacto.
2: Era raro aquel que se dedicaba a la computación. Hoy es raro, sería muy raro para un adolescente no tener contacto con la informática, uh-huh. con lo virtual o con la tecnología. Sería muy extraño. Y como padres no tenemos, como vos mencionabas, no tenemos que mirar hacia otro lado suponiendo que esto... No uh-huh. va a afectar, que nuestros hijos no van a vivir la invasión de estos temas. No, uh-huh. tenemos que compartir tiempo, uh-huh. tenemos que compartir horas con ellos, saber qué es lo que están viendo, saber lo que están leyendo, saber qué sitios están visitando.
1: Cierto.
2: Y sobre todo romper con muchos mitos con respecto a la pornografía. Bueno, un mito es esto afecta solo a hombres, a solo varones.
1: No es cierto.
2: Yo me dedico a dar charlas en colegios y en congresos donde doy estas charlas de autoestima, de relaciones o de pornografía, y quedo sorprendido uh-huh. al terminar alguna de las charlas la cantidad de niñas, de mujeres, de pequeñas adolescentes que se acercan diciéndome: yo no consumo pornografía, pero yo hago pornografía. Por medio de sus cámaras, en sus computadoras.
1: De los teléfonos celulares también.
2: De los teléfonos celulares. Ellas producen pornografía para sus amigos o para sus círculos o para ser aceptadas, uh-huh. para ser reconocidas por sus pares. Esto, cada vez que lo escucho, mi corazón se parte a la mitad.
1: Mira, ¿no? Me sorprende.
2: Y es un mito que tenemos
1: increíble.
2: Que romper, porque creemos que esto es solamente cuestiones de varones, pero no, las niñas están siendo cada vez más víctimas, cada vez propensas y ser más víctimas a este flagelo, ¿no?
0: 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Continuamos con el programa.
1: Y el tipo de reacción de los padres, me imagino que es de más sorpresa que la mía en este momento. Yo no tengo hijas, yo tengo dos varones, un muchachito de casi la edad del tuyo de 13 años y un chiquito de 7. Pero me doy cuenta que eso afecta cada vez a niños más y más, a más temprana edad. Precisamente por el hecho de que, como bien decías, los medios de comunicación ahora más y más, y según en el país que uno esté, unos más que otros, pero nos afecta a todos. Uno no puede prender el televisor sin encontrar un anuncio para, qué sé yo, para un automóvil o para alguna cosa que no tiene nada que ver, y lo hacen, como tú dices, tan erótico, tan sensual, que inclusive en algunas ocasiones tuvieron que remover algunos comerciales de ciertas líneas de televisión por el mensaje, ni siquiera subliminal, sino de frente. Bueno, que tal vez el niño no entienda, pero lo recibe, ¿no es cierto?
2: En Argentina estamos viviendo un libertinaje muy fuerte a través de los medios de comunicación. Mm. He vivido situaciones en otros países similares, pero creo que acá en la Argentina ya se desborda las faltas de principios y valores a través de las publicidades o de programas pseudo humorísticos que terminan siendo sexuales, explícitos, ¿no? Y creo que esto tiene una consecuencia muy fuerte en cómo el adolescente empieza a entender es la sexualidad, cómo el joven empieza a entender cuál es el respeto o no respeto que debe tener hacia la mujer y viceversa. Uh-huh. Es decir, yo creo que estas cosas afectan a cómo nos miramos y cómo miramos al otro también. Afecta a la sexualidad, y no solamente uno puede decir, no, pero la sexualidad es para hablar en el matrimonio. No. Uh-huh. La sexualidad debemos hablarlo en nuestros adolescentes. ¿Por qué? Porque si no, lo está hablando el mundo.
1: Exacto, y lo van a escuchar.
2: Y lo está hablando de una manera distorsionada, enferma, donde no se respeta el cuerpo de uno mismo, no se respeta el cuerpo del otro tampoco, donde la mujer es denigrada, tomada como un objeto, y donde el hombre comenzó a ser denigrado y tomado como un objeto. Este es otro mito que hay que romper.
1: A ver, ¿cuál es el segundo mito?
2: Que la pornografía denigra a la mujer, no, también la pornografía denigra al hombre.
1: ¿Cómo es eso? Preguntarán algunos.
2: Y porque está centrado, el metamensaje que hay detrás de la pornografía actual es lo importante es el tamaño. Y no solamente en las mujeres, comenzó a ser también en los hombres, donde los hombres son castigados con mensajes de que ellos tienen que tener cierto físico, cierto atractivo.
1: O si no, no son hombres,
2: si
1: de verdad.
2: Si no, no son hombres, exacto. Mm. Y se está creando como un prototipo de hombre que parece ser viril, pero no lo es. Que solamente le deben interesar a las mujeres, aunque también le pueden interesar los hombres, etcétera, etcétera. Y creo que esto también tenemos que comenzar a pensarlo de una manera diferente. Antes suponíamos que la pornografía estaba dirigida solamente a hombres.
1: Supuestamente.
2: Ahora no, está también dirigida a mujeres. Antes creíamos que la pornografía tenía mucho que ver con ver cuerpos femeninos desnudos. No, ahora también tiene que ver con cuerpos femeninos. Ver cuerpos masculinos, ¿no? Y que también era netamente heterosexual.
1: Ya no.
2: Ya, ahora no hay límites. Puede ser homosexual, heterosexual, o puede ser lo que venga, ¿no? En la medida que nosotros pensemos seriamente estas cosas, es en la medida que vamos a poder brindar como padres con una mirada cristiana, con una mirada llena de valores y de principios, contrarrestar todo esto que es casi contaminante, enfermizo. Seguro. Y para eso están los principios y los valores que deberían regir nuestra vida. Tenemos que volver nuevamente esto. Tenemos que hacer una revolución actual en nuestras sociedades para volver a los valores y principios por los cuales fuimos creados. Yo creo que el gran problema que tenemos hoy es que los padres estamos muy preocupados por tantas cosas y se nos escapa lo más importante, que es preocuparnos por la vida íntima de nuestros hijos.
1: Y el tiempo pasa rapidísimo. Eso lo dice todo. El tiempo pasa al tiempo que va, ¿no? Pero parecería que el tiempo pasa de una forma tan rápida. Adrián, yo creo que ese tema es tan importante y necesario que requiere más tiempo. Así que quiero invitarte, si así lo permites, que el día de mañana nos acompañes una vez más aquí en Enfoque a la Familia.
2: Bueno, sí, gracias. Muchas gracias. Y estaremos entonces mañana y seguiremos conversando de estos temas tan cruciales e importantes de nuestra vida.
0: El día de mañana, Adrián Intrieri va a estar conversando acerca de cómo ayudarle a los jóvenes a ver su sexualidad de manera saludable, cómo la pornografía está afectando la forma en que ellos miran a las otras personas y cómo esto les va afectando en su corazón y en su desarrollo. No olvide que usted puede ver el curso Adicción a la Pornografía Digital que hemos publicado en el sitio cursos.enfoquealafamilia.com, en donde le damos herramientas a usted como padre, como madre de familia, en cómo proteger a sus hijos de la adicción a la pornografía digital. No puede perderse el próximo programa con nuestro invitado Adrián Intrieri. Gracias por habernos acompañado el día de hoy. Se despide Esteban Porras de Enfoque a la Familia, donde ayudamos a las familias a mejorar.

0: Son las 2:31. La temperatura es de 11 grados. Y la humedad del 29%.
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3: Estas son las noticias. Antonella Roccuzzo sorprendió al compartir un pasaje de la Biblia en redes sociales. La esposa de Lionel Messi volvió a ser tendencia en redes sociales, pero esta vez por un detalle inesperado que despertó interés y conversación, una imagen de la Biblia en su último posteo. Se trata de Antonella Roccuzzo, quien compartió un carrusel de fotos que combinó momentos cotidianos, logs y Hablemos de sexualidad en pareja, el nuevo libro de Judith Martínez que invita a redescubrir el diseño de Dios. Hablar de sexualidad dentro del ámbito cristiano sigue siendo, en muchos casos, un tema incómodo. El silencio, los mitos y los tabúes han marcado durante años la forma en que las parejas viven su intimidad, muchas veces lejos del diseño original de Dios. Más de 35.000 personas llenaron Madrid en uno de los mayores eventos evangélicos de Europa. Más de 35.000 personas se congregaron el pasado 2 de mayo en el Estadio Metropolitano para participar en The Change 2026, un multitudinario encuentro cristiano que reunió alabanza, música gospel, oración y predicación en el corazón de España. Persecución en Nigeria, creyentes eligen alabar a Cristo en medio del dolor y la muerte. En medio de la persecución cristiana en Nigeria, un impactante video viralizado en redes sociales vuelve a poner el foco en la fe de los creyentes que viven bajo constante amenaza. La grabación, compartida en Instagram por una mujer nigeriana, muestra un entierro masivo tras un ataque terrorista en...
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0: Son las 2:33.

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2: Un tiempo en el que nos encontramos para escuchar a Dios hablar. Entre tanto que llego, dedícate a la lectura pública de las Escrituras y a enseñar y animar a los hermanos. A continuación, escucharemos fragmentos de la Biblia en la Nueva Traducción Viviente.
3: El libro de Salmos, Salmo 91, versículos 9 al 16.
4: Si haces al Señor tu refugio y al Altísimo tu resguardo, ningún mal te conquistará, ninguna plaga se acercará a tu hogar, pues Él ordenará a sus ángeles que te protejan por donde vayas. Te sostendrán con sus manos para que ni siquiera te lastimes el pie con una piedra. Pisotearás leones y cobras, aplastarás feroces leones y serpientes bajo tus pies. El Señor dice: rescataré a los que me aman, protegeré a los que confían en mi nombre. Cuando me llamen, yo les responderé. Estaré con ellos en medio de las dificultades. Los rescataré y los honraré. Los recompensaré con una larga vida y les daré mi salvación.
3: El libro de Job, capítulo 19.
5: Entonces Job volvió a hablar.
6: ¿Hasta cuándo me torturarán? ¿Hasta cuándo intentarán aplastarme con sus palabras? Ya me han insultado 10 veces. Deberían avergonzarse de tratarme tan mal. Aunque yo hubiera pecado, eso es asunto mío y no de ustedes. ¿Creen que son mejores que yo al usar mi humillación como prueba de mi pecado? Pero es Dios quien me hizo daño cuando me atrapó en su red. Yo clamo, ¡socorro!, pero nadie me responde. Protesto, pero no hay justicia. Dios ha cerrado mi camino para que no pueda moverme. Hundió mi senda en oscuridad. Me ha despojado del honor y ha quitado la corona de mi cabeza. Por todos lados me ha destruido y estoy acabado. Arrancó de raíz mi esperanza como un árbol caído. Su furia arde contra mí. Me considera un enemigo. Sus tropas avanzan y construyen caminos para atacarme. Acampan alrededor de mi carpa. Mis familiares se mantienen lejos y mis amigos se han puesto en mi contra. Mi familia se ha ido y mis amigos íntimos se olvidaron de mí. Mis sirvientes y mis criadas me consideran un extraño. Para ellos soy como un extranjero. Cuando llamo a mi sirviente, no viene. Tengo que rogarle. Mi aliento le da asco a mi esposa. Mi propia familia me rechaza. Hasta los niños me menosprecian. Cuando me levanto para hablar, me vuelven la espalda. Mis amigos íntimos me detestan. Los que yo amaba se han puesto en mi contra. Quedé reducido a piel y huesos y he escapado de la muerte por un pelo. Tengan misericordia de mí, amigos míos. Tengan misericordia, porque la mano de Dios me ha golpeado. ¿Me perseguirán ustedes también como lo hace Dios? ¿No me han despellejado ya bastante? Oh, que mis palabras fueran grabadas.

0: o que quedaran escritas en un monumento, talladas con cincel de hierro y rellenas de plomo, y labradas en la roca para siempre. Pero en cuanto a mí, sé que mi Redentor vive, y un día por fin estará sobre la tierra. Y después que mi cuerpo se haya descompuesto, todavía en mi cuerpo veré a Dios. Yo mismo lo veré. Así es, lo veré con mis propios ojos. Este pensamiento me llena de asombro. ¿Cómo se atreven a seguir persiguiéndome, diciendo, es su propia culpa? Ustedes mismos deben tener temor al castigo, pues su actitud lo merece. Entonces sabrán que de verdad hay un juicio.
1: El libro de Job, capítulo 20.
2: Entonces Zofar el Naamatita respondió:
3: debo responder, porque estoy muy molesto. He tenido que soportar tus insultos, pero ahora mi espíritu me mueve a responder. ¿No te das cuenta que desde el principio del tiempo, desde que el hombre fue puesto sobre la tierra por primera vez, el triunfo de los malos ha durado poco, y la alegría de los que viven sin Dios ha sido pasajera? Aunque el orgullo de los incrédulos llegue hasta los cielos y toquen las nubes con la cabeza, aún así, ellos desaparecerán para siempre y serán desechados como su propio estiércol. Sus conocidos preguntarán, ¿dónde están? Se desvanecerán como un sueño y nadie los encontrará. Desaparecerán como una visión nocturna. Quienes alguna vez los vieron, no los verán más. Sus familias nunca volverán a verlos. Sus hijos mendigarán de los pobres, porque tendrán que devolver las riquezas que robaron. A pesar de ser jóvenes, sus huesos yacerán en el polvo. Ellos disfrutaron del dulce sabor de la maldad, dejando que se deshiciera bajo su lengua. La saborearon, dejándola mucho tiempo en la boca. Pero de repente, la comida en su estómago se vuelve ácida, un veneno en su vientre. Vomitarán la riqueza que se tragaron. Dios no permitirá que la retengan. Chuparán el veneno de cobras, y la víbora los matará. Nunca más disfrutarán de las corrientes de aceite de oliva, ni de los ríos de leche y miel. Devolverán todo lo que consiguieron con tanto esfuerzo. Su riqueza no les traerá alegría, pues oprimieron a los pobres y los dejaron sin nada. Se adueñaron de sus casas. Estuvieron siempre llenos de avaricia y nunca quedaron satisfechos. No queda nada de todo lo que soñaron. Comen hasta hartarse, pero después no les queda nada. Por eso, su prosperidad no perdurará. En medio de la abundancia, caerán en dificultades y el sufrimiento se apoderará de ellos. Que Dios les llene la vida de problemas. Que Dios haga llover su enojo sobre ellos. Cuando intenten escapar de un arma de hierro, una flecha de bronce los atravesará. Cuando les arranquen la flecha de la espalda, la punta brillará con sangre. El terror de la muerte los invade. Sus tesoros serán lanzados a la más densa oscuridad. Un fuego descontrolado devorará sus bienes y consumirá todo lo que les queda. Los cielos pondrán al descubierto su culpa, y la tierra testificará contra ellos. La inundación arrasará con su casa. El enojo de Dios descenderá en torrentes sobre ellos. Esa es la recompensa que Dios da a los malvados. Es la herencia decretada por Dios.
1: El libro de Job, capítulo 21.
2: Entonces Job habló de nuevo.
0: Escuchen con atención lo que digo. Es una forma de consolarme. Ténganme paciencia y déjenme hablar. Después de que haya hablado, podrán seguir burlándose de mí. Mi queja es con Dios, no con la gente. Tengo buenas razones para estar tan impaciente. Mírenme y quédense atónitos. Tápense la boca con la mano, totalmente sorprendidos. Cuando pienso en lo que estoy diciendo, me estremezco y mi cuerpo tiembla. ¿Por qué prosperan los malvados mientras se vuelven viejos y poderosos? Llegan a ver a sus hijos crecidos y establecidos y disfrutan de sus nietos. Sus hogares no corren ningún peligro y Dios no los castiga. Sus toros nunca dejan de procrear. Sus vacas tienen terneros y nunca pierden sus crías. Dejan brincar a sus niños como corderitos. Sus pequeños saltan y bailan, cantan con panderetas y arpas y celebran al sonido de la flauta. Pasan sus días con prosperidad. Luego van a la tumba en paz. Sin embargo, le dicen a Dios: ¡Vete! No queremos nada de ti ni de tus caminos. ¿Quién es el Todopoderoso y por qué debemos obedecerle? ¿En qué nos beneficiará orar? Creen que su prosperidad depende de ellos, pero yo no tendré nada que ver con esa forma de pensar. Sin embargo, la luz de los malvados parece no extinguirse nunca. ¿Alguna vez tienen problemas? ¿Acaso Dios les reparte dolores con enojo? ¿Se los lleva el viento como la paja? ¿Los arrastra la tormenta como al heno? ¡De ninguna manera! Ustedes dicen: bien, al menos Dios castigará a los hijos de ellos. Pero yo digo que Él debería castigar a los que pecan para que comprendan su juicio. Que vean con sus propios ojos su destrucción y beban en abundancia del enojo del Todopoderoso. Pues, después de muertos, no les importará lo que le suceda a su familia. Pero, ¿quién podrá enseñarle algo a Dios si es Él quien juzga aún a los más poderosos? Una persona muere próspera, muy cómoda y segura. La viva imagen de la salud, en excelente forma y llena de vigor. Otra persona muere en amarga pobreza, sin haber saboreado nunca de la buena vida. Sin embargo, a los dos se les entierra en el mismo polvo. Los mismos gusanos los comen a ambos. Miren, yo sé lo que están pensando. Conozco los planes que traman contra mí. Me hablarán de gente rica y malvada, cuyas casas desaparecieron a causa de sus pecados. Pero pregunten a los que han visto mucho mundo, y ellos les dirán la verdad. Los malvados se salvan en tiempos de calamidad y se les permite escapar del desastre. Nadie los critica abiertamente ni les dan su merecido por lo que hicieron. Cuando los llevan a la tumba, una guardia de honor vigila su sepultura. Un gran cortejo fúnebre va al cementerio. Muchos presentan sus respetos cuando los sepultan y descansan en paz bajo tierra. ¿Cómo podrán consolarme sus frases huecas? Todas sus explicaciones son mentiras.
1: La primera carta de Pablo a los Corintios, capítulo 9, versículos 13 al 27.
4: ¿No se dan cuenta de que los que trabajan en el templo obtienen sus alimentos de las ofrendas que se llevan al templo? Y los que sirven en el altar reciben una porción de lo que se ofrece como sacrificio. Del mismo modo, el Señor ordenó que los que predican la buena noticia sean sostenidos por los que reciben el beneficio del mensaje. Sin embargo, yo jamás me he valido de ninguno de esos derechos. Y no escribo esto para sugerir que es mi deseo comenzar a hacerlo ahora. De hecho, preferiría morir antes que perder mi derecho a jactarme de predicar sin cobrar. Sin embargo, Predicar la buena noticia no es algo de lo que pueda jactarme. Estoy obligado por Dios a hacerlo. Qué terrible sería para mí si no predicara la buena noticia. Si lo hiciera por mi propia iniciativa, merecería que me paguen. Pero no tengo opción, porque Dios me ha encomendado este deber sagrado. ¿Cuál es entonces mi paga? Es la oportunidad de predicar la buena noticia sin cobrarle a nadie. Por esa razón, nunca reclamo mis derechos cuando predico la buena noticia. A pesar de que soy un hombre libre y sin amo, me he hecho esclavo de todos para llevar a muchos a Cristo. Cuando estaba con los judíos, vivía como un judío para llevar a los judíos a Cristo. Cuando estaba con los que siguen la ley judía, yo también vivía bajo esa ley. A pesar de que no estoy sujeto a la ley, me sujetaba a ella para poder llevar a Cristo a los que están bajo la ley. Cuando estoy con los gentiles, quienes no siguen la ley judía, yo también vivo independiente de esa ley para poder llevarlos a Cristo. Pero no ignoro la ley de Dios. Obedezco la ley de Cristo. Cuando estoy con los que son débiles, me hago débil con ellos, porque deseo llevar a los débiles a Cristo. Sí, con todos trato de encontrar algo que tengamos en común y hago todo lo posible para salvar a algunos. Hago lo que sea para difundir la buena noticia y participar de sus bendiciones. ¿No se dan cuenta de que en una carrera todos corren, pero solo una persona se lleva el premio? ¡Así que corran para ganar! Todos los atletas se entrenan con disciplina. Lo hacen para ganar un premio que se desvanecerá. Pero nosotros lo hacemos por un premio eterno. Por eso yo corro cada paso con propósito. No solo doy golpes al aire. Disciplino mi cuerpo como lo hace un atleta. Lo entreno para que haga lo que debe hacer. De lo contrario, temo que después de predicarles a otros, yo mismo quede descalificado.
5: Hasta aquí fue la lectura de hoy. Esperamos que la palabra de Dios haya cobrado vida en tu corazón. 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

0: ¿No es lo que usted posee lo que produce tranquilidad? Es lo que usted piensa. Amable oyente, si está dispuesto a reconocer que su tranquilidad se debe a su confianza en la absoluta soberanía de Dios, no importarán cuáles sean sus circunstancias externas.
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0: Me gustaría que me acompañara a Primera Tesalonicenses capítulo 4 y que leyéramos los primeros 12 versículos de este capítulo. Dice así la palabra de Dios en Primera Tesalonicenses capítulo 4, versículos 1 al 12. Por lo demás, hermanos, os rogamos y exhortamos en el Señor Jesús que de la manera que aprendisteis de nosotros cómo os conviene conduciros y agradar a Dios, así abundéis más y más, porque ya sabéis qué instrucciones os dimos por el Señor Jesús. Pues la voluntad de Dios es vuestra santificación, que os apartéis de fornicación, que cada uno de vosotros sepa tener su propia esposa en santidad y honor, no en pasión de concupiscencia como los gentiles que no conocen a Dios, que ninguno agravie ni engañe en nada a su hermano, porque el Señor es vengador de todo esto, como ya os hemos dicho y testificado. Pues no nos ha llamado Dios a inmundicia, sino a santificación. Así que el que desecha esto no desecha a hombre, sino a Dios que también nos dio su Espíritu Santo. Pero acerca del amor fraternal, no tenéis necesidad de que os escriba, porque vosotros mismos habéis aprendido de Dios que os améis unos a otros. Y también lo hacéis así con todos los hermanos que están por toda Macedonia. Pero os rogamos, hermanos, que abundéis en ello más y más, y que procuréis tener tranquilidad y ocuparos en vuestros negocios y trabajar con vuestras manos de la manera que os hemos mandado, a fin de que os conduzcáis honradamente para con los de afuera y no tengáis necesidad de nada. Veamos esto por un momento. Cuando nos dice procurar tener tranquilidad, quiere decir perseguir diligentemente, esforzarse por alcanzar, querer desarrollar la capacidad de estar tranquilo. Ahora bien, hay cuatro palabras griegas en el Nuevo Testamento que se usan para tranquilidad. Una de esas palabras griegas que se traduce como paz es eirene. A veces es traducida como paz y otras como tranquilidad, pero es la misma palabra. Ahora le invito a que lea conmigo 1 Timoteo capítulo 2, los versículos 1 y 2. Aquí encontramos otra de esas palabras, la cual implica tranquilidad como resultado de circunstancias externas. Pablo la usa cuando dice que debemos orar por los reyes y quienes están en eminencia, es decir, nuestros gobernantes. Dice así en 1 Timoteo capítulo 2, versículos 1 y 2, exhorto ante todo a que se hagan rogativas, oraciones, peticiones y acciones de gracias por todos los hombres, por los reyes y por todos los que están en eminencia, para que vivamos quieta y reposadamente en toda piedad y honestidad. Al escuchar las Sagradas Escrituras, notamos las muchas veces que la paz y la tranquilidad se mencionan juntas, y las muchas veces también que la santidad y la tranquilidad aparecen juntas. Lo que se nos dice en este pasaje es que la paz, la tranquilidad o la quietud exterior son una consecuencia de las circunstancias exteriores. Pero la palabra usada en el capítulo 4 de Primera Tesalonicenses se refiere a una tranquilidad que se origina desde adentro, sin importar las circunstancias externas, y no a una tranquilidad que se origina desde afuera y debido a nuestro entorno. Cuando Pablo y Silas estaban en prisión, tenían toda la razón del mundo para ser muy ruidosos sobre muchas cosas. Pero ¿cómo sé que estaban tranquilos? Se lo diré. ¿Sabe que rompió el silencio de esa prisión? Sus cantos. ¿Sabe por qué podían cantar aunque sangraban y tenían las manos y los pies en el cepo? ¿Fue porque sus circunstancias externas produjeron tranquilidad y calma cuando estaban sangrando y se sentían muy incómodos? No. Era una tranquilidad interna. Un sentido interno de confianza en que el Padre Celestial tiene todo bajo control. Y esa sensación de confianza es la que produce tranquilidad y sosiego en el corazón humano. Así que, cuando se habla de tranquilidad, a esto es a lo que nos referimos, a un sentido interno de tranquilidad que se basa en la confianza de que mi Padre tiene todo bajo control y yo me someto a su voluntad, confío en Él. Y si confío en Él, seré obediente. Ahora bien, la tranquilidad es esencial para escuchar a Dios. La tranquilidad es esencial para obtener dirección de Él. La tranquilidad es esencial para la creatividad. La tranquilidad es esencial para la imaginación. Cuando estamos quietos y Dios es capaz de llenarnos de sí mismo, nuestra mente está tranquila y descansando en Él, y nuestras preocupaciones por el momento son insignificantes ante Él, ante lo que quiere decir y lo que quiere hacer. Ni el ayer ni el mañana importan, solo lo que sucede ahora. Cuando aprendemos a estar quietos mental, emocional y físicamente, algo sucede en nuestra vida espiritual por la simple razón de que podemos escuchar a Dios. Su relación con Dios se verá enriquecida como nunca antes, y entonces se preguntará, ¿por qué ha sido cristiano tanto tiempo sin haberse tomado la molestia de aprender a callar y estar quieto? Ahora bien, me gustaría que viéramos algo más en este pasaje, y se trata de las consecuencias de la tranquilidad. Le invito a leer de nuevo Primera Tesalonicenses capítulo 4, el versículo 11. Dice así: y que procuréis tener tranquilidad y ocuparos en vuestros negocios y trabajar con vuestras manos de la manera que os hemos mandado. Hay tres consecuencias que me gustaría que notar en este versículo. La primera consecuencia se relaciona con nuestro trabajo. Luego de decir que procuremos tener tranquilidad, ¿qué más dice? Trabajar con vuestras manos. Cuando una persona está tranquila, cuando aprende a estar tranquila, sabe que aprende también a hacer, aprende a hacer mejor su trabajo, cualquiera que éste sea. Cuando alguien es capaz de concentrarse, cuando sabe cómo experimentar la tranquilidad y la paz interior, su mente no está dividida y puede centrar su atención en lo que está haciendo y tomar una decisión sabia. Pero una persona que clama todo el tiempo y que hace mucho ruido emocional, física, espiritual, o más bien mentalmente, cuando tiene que tomar una decisión sabia que afecta a muchas personas, le aseguro, amable oyente, que las mentes divididas toman decisiones absurdas. Las mentes divididas son mentes ruidosas que muchas veces no pueden tomar la decisión más sabia. La segunda consecuencia que quisiera que notara es que no se trata solamente de nuestro trabajo, sino también de nuestra conducta, como lo vemos en el versículo 12. Dice, a fin de que os conduzcáis honradamente para con los de afuera, para que nuestra relación con los que están fuera de la iglesia sea la correcta y nuestra influencia en sus vidas sea la debida, el corazón del cristiano debe haber aprendido a estar tranquilo. Mire, el corazón tranquilo es un corazón que escucha, que recibe, que es sumiso, que cree, Pero si ignoramos esto y todo el tiempo estamos corriendo de aquí para allá y nuestra vida es ruidosa, tanto mental como emocional y físicamente, y no hay tranquilidad, entonces dejamos de escuchar y terminamos permitiendo que se cuelen cosas en la vida que obstaculizan y dañan nuestra influencia para con los de afuera. Ahora escuche lo siguiente. El trabajo, la conducta y las riquezas de un individuo están relacionadas con su capacidad para estar tranquilo. Tal vez usted diga, entonces, ¿todas las personas ricas tienen tranquilidad? No. Y tampoco son felices solo porque son ricas. Ahora bien, hay algunas personas ricas que son muy felices porque saben estar tranquilas. Nosotros sabemos que la riqueza no se limita al dinero y las propiedades. Sabemos que la riqueza no solo es material, sino espiritual. Una persona realmente exitosa lo es, en primer lugar, en su espíritu y de ahí hacia afuera, en lo que posee. Alguien que tiene mucho dinero y está muerto por dentro es alguien pobre que finge ante el mundo. Mire, lo que nos dicen estos versículos es que el trabajo, la conducta y las riquezas de una persona están relacionadas con su capacidad para tener tranquilidad. Se trata de alguien que puede estar tranquilo, no con pastillas, sino con la presencia de Dios y que tiene la seguridad y la confianza total de que el Señor tiene todo bajo control. Algo más que me gustaría que notara aquí son los conflictos que enfrentamos al aprender a estar tranquilos. Creo que hay tres áreas de las que tenemos que encargarnos cuando se trata de aprender a estar tranquilos. La primera es nuestro horario. No es posible levantarse por la mañana, salir corriendo y estar ajetreado todo el día y luego apresurarse para llegar a casa, correr de aquí para allá, correr a acostarse y luego estar tranquilo. Quizás esto le cause risa, pero eso es exactamente lo que hace la mayoría de la gente. Es cierto que el ritmo de algunas personas no es tan rápido como el de otras, pero se apresuran de igual forma. Así que en primer lugar, el horario. La segunda área de la que debemos encargarnos es de nuestro entorno. No solo debemos encargarnos de nuestro horario, sino también de nuestro entorno. Y esto implica encontrar un lugar donde estar tranquilo. Tal vez usted diga, bueno, usted no sabe cómo es mi casa. Eso no importa. Puede ir a alguna habitación y cerrar la puerta y pedir a la gente que no le moleste. O puede aprovechar cuando todos los demás se hayan ido para estar a solas. En cualquier caso, debe haber un reajuste del horario y del entorno. Pero aún hay una tercera área de la que tendrá que encargarse, la cual además es la más importante para poder tener tranquilidad. La primera es reajustar su horario, luego reajustar su entorno o su relación con su entorno. Y la tercera área es encargarse de su pecado. Porque el mayor productor de ruido en el mundo no es la dinamita, ni una locomotora, ni un jet. El mayor productor de ruido en el mundo es ese pequeño y silencioso pecado que no cesa de manifestarse y acosarle todos los días. Mire, no se puede vivir en pecado y con tranquilidad al mismo tiempo. Ahora bien, fíjese en esto. Usted puede estar en silencio auditivamente de todo lo que le rodea, pero si su conciencia le aguijonea y usted protesta, si tiene sentimientos de culpa que le condenan continuamente y rompen su paz, no podrá tener tranquilidad, porque si la conciencia no está limpia, no hay tranquilidad. No hay tranquilidad a menos que el pecado haya sido confesado. Así que el mayor conflicto que experimentaremos frente a la tranquilidad es permitir el pecado en nuestra vida. Permítame terminar mencionando algo más. ¿Cómo se cultiva la tranquilidad? Hemos dicho que debemos procurar tener tranquilidad, así que debemos hacer algo al respecto. ¿Cómo se cultiva la tranquilidad en la vida? Pues bien, si vamos a cultivar la tranquilidad, ¿cree que haya alguien que sea incapaz de darle a Dios 15 minutos del día? Es decir, solo 15 minutos en cualquier lugar, pero 15 minutos en los que esté en silencio. Si lo hace, le diré lo que sucederá. Tan pronto como se quede en silencio, será como si el mundo entero se derrumbara sobre usted. Todo se le vendrá encima. Va a pensar en todo lo imaginable, pero no deje que eso lo desanime. Recuerde lo que dice la Biblia, que debe procurar estar tranquilo. ¿Alguna vez ha ido a un examen sin haber estudiado nada? Seguro que sí. Y también reprobó el examen, ¿no es cierto? Pues bien, tampoco pretenda dedicar solo 15 minutos esta tarde o mañana y decir, voy a estar tranquilo, porque después de unos 3 minutos dirá, esto no va a funcionar. Hay muchas cosas que no funcionarán en el primer intento. Por eso se nos dice que seamos diligentes, que nos esforcemos. Mire, cuando procuramos algo, vamos tras ello, trabajamos en ello, nos esforzamos diligentemente para lograr eso que queremos. Así que, en primer lugar, revise su agenda y lo primero que tendrá que hacer es romper el hábito del ruido. ¿Qué quiero decir con eso? No entre en la casa y encienda la televisión. No entre en casa y encienda la radio. No entre en su automóvil y encienda la radio. Mire, nosotros mismos somos parte del problema. Tal vez a usted no le gusta estar solo. ¿Sabe por qué no le gusta estar solo? Puede haber varias razones, pero una es que hay mucha gente que no soporta la tranquilidad. Algunas personas pueden tener un problema de miedo a las circunstancias, pero mucha gente teme más a la tranquilidad que a cualquier otra cosa en el mundo, porque cuando callan, empiezan a pensar en sí mismos. Y la mejor manera de evitarlo es hacer suficiente ruido para no tener que mirarse a sí mismos. Por eso rompa el hábito del ruido. Nunca aprenderá a estar tranquilo si persiste en crear su propio ruido. Lo segundo es la confesión de su pecado. Tal vez usted diga, bueno, ¿y qué tiene que ver esto con la tranquilidad? Pues le diré lo que tiene que ver. Antes dijimos que la tranquilidad tiene que ver con la mente y las emociones, pues para aprender a estar tranquilos debemos aprender a encargarnos de los pecados de manera inmediata. Una vez que se dé cuenta del pecado, confiéselo, porque eso lo sacará de ahí. Si lo deja ahí, empezará a hacer ruido y se convertirá en un estorbo. Así que confiese su pecado de forma inmediata. Algo más que me gustaría que notara es que necesita aprender a practicar en su oración el no decir nada, solo ponerse de rodillas o arrodillarse al lado de su cama o acostarse en la cama y simplemente no decir nada. Solo diga al Señor que quiere que le ayude a concentrarse en Él. Es cierto que no será fácil, que le costará concentrarse en el Señor, pero dígale, Señor, te pido que me des sabiduría para pensar solo en ti. Permítame darle algunas sugerencias que le serán de ayuda. Comience pensando en Dios como el creador del mundo. Piense en lo que ha hecho por usted. Piense en algo que usted sabe que hizo por usted. Y cuando comience a enfocarse en lo que Dios ha hecho, podrá transferir eso a lo que Él es. Y cuando es capaz de hacer eso, entonces empezará a ver lo que Él es en su vida. Por eso se nos dice que debemos procurar tener tranquilidad. Debemos esforzarnos. Luego debemos practicar la obediencia a Dios. Para ver este asunto le invito a que lea conmigo Proverbios 1, versículo 33. Aquí se nos dice que la obediencia y la tranquilidad van juntas. Si su corazón está continuamente perturbado y se siente acosado, eso es una indicación de que algo no anda como debería. Dice así en Proverbios 1, versículo 33. Mas el que me oyere habitará confiadamente y vivirá tranquilo sin temor del mal. Escuchar a Dios, obedecer a Dios y la tranquilidad son cosas que van juntas. Y antes de finalizar, me gustaría que leyéramos Job capítulo 34, versículo 29. Dice así, si Él, es decir, si Dios, diere reposo, ¿quién inquietará? Por eso Pablo nos dice que procuremos tener tranquilidad. Porque cuando Dios nos enseña a estar tranquilos, no podemos ser perturbados por el mundo.
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0: Si usted es un hombre de negocios, una de las cosas más sabias que puede hacer es tomar una traducción actual de la Biblia, abrirla en el libro de Proverbios y con un lápiz rojo marcar todos los versículos que tienen que ver con negocio. O si es una madre o un estudiante, lo que sea. O si está buscando algún aspecto en específico, por ejemplo, ¿qué dice Dios acerca de las finanzas? ¿Qué dice sobre las relaciones, sobre el amor, sobre la tentación, lo que sea? Amable oyente, si estudia los 31 capítulos del libro de Proverbios, se sorprenderá. Si lo lee y lo absorbe, ¡cuán sabio le hará Dios! Él dice que debemos caminar en sabiduría y para lograrlo debemos tomar decisiones sabias. Satanás sabe que si estamos caminando en sabiduría, vamos a caminar en la luz. Vamos a caminar en santidad. Vamos a caminar en amor. Vamos a caminar en unidad. Él sabe que vamos a tomar las decisiones correctas y que nuestra vida va a ser productiva y fructífera. Satanás quiere que nos distraigamos y nos pongamos nerviosos por las circunstancias y situaciones que enfrentamos. Cuando quitamos los ojos de Dios, no caminamos en sabiduría, caminamos en nuestro propio pensamiento racional y lo más probable es que tomemos decisiones terribles.
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Esto pasó realmente en un consultorio. Está un afrodescendiente sentado allí, joven, en una sala de espera de un consultorio. De repente llega una pareja con una niña. La niña le sonríe al joven afrodescendiente, pero la mamá y el papá, que son de piel blanca, por referirme de alguna manera, como que se molestan de que su hija se congracie un poco con el joven afro. Así que como que la llaman, le llaman la atención y se cambian de silla porque no quieren sentarse al lado de él. Lo hacen sentir bastante incómodo. Sin embargo, llaman ya del consultorio a esa familia, es decir, al papá, mamá y a la niña, a que sigan. Cuando siguen, el médico se queda mirando al joven afro y le dice: ven, tú también. La señora dice: pero doctor, ¿no nos va a atender a nosotros? No, es que quiero presentarles a Esteban, que es el que donó el órgano para que su hija esté viva hoy. Eso fue un batatazo para esa familia, que podría tener mucho dinero, pero no podían tener un órgano. Y este joven, independientemente de su color de piel, de su estrato social, de muchas cosas, no miró a quién, sino quería hacer de corazón algo. Y esta es una situación que se puede repetir de otra forma, y tal vez usted haya conocido muchas. Y nos deja como noqueados, como que queremos pararnos de semejante batatazo porque es duro. Y sabe una cosa, la Biblia habla algo al respecto. En alguna dosis hablé de este texto, pero enfocado a otra cosa, pero quiero que recordemos algo. La Biblia me dice que si yo estoy en la luz, pero odio a mi hermano, todavía estoy en la oscuridad. Eso está en 1 de Juan, capítulo 2, versos 9, 10 y 11. Dice que si yo estoy en él, que es la luz, pero odio a su hermano, yo todavía no estoy en la luz, me encuentro en la oscuridad. Dice que el que ama a su hermano vive en la luz, y no hay nada que lo haga caer. Pero el que odia a su hermano vive y anda en la oscuridad, y no sabe a dónde va, porque la oscuridad lo ha dejado ciego. Yo creo que aquí donde dice, pero el que odia a su hermano, y uno le puede decir, el que le hace acepción, el que le dice, contigo no me gusta compartir, contigo no quiero ir al cine, ay, vamos. Y esto pasa en la iglesia, esto pasa en el colegio, esto pasa en la universidad, esto pasa en el trabajo. Armamos parche, armamos el plan, pero ay, no, ¿cómo hacemos para que nos entere fulano? Ay, se nos pegó, ¿qué hacemos? Por hablar de otro caso, de otra situación en la que vivimos. Muchas veces nosotros afirmamos que tenemos un buen corazón, que estamos llenos de Dios, que somos las mejores personas. Sin embargo, a veces salen de nuestra boca palabras contra otros, palabras amargas, palabras odiosas, palabras racistas, palabras discriminadoras. Y hacemos acepción de personas. Pero sabe una cosa, estamos en la oscuridad, dice la Biblia. Y a veces creemos tener un concepto de nosotros mismos el mejor. Hay que estar más atentos a esto, dice la palabra. Porque cuando se está cegado ahí, no nos damos cuenta de que somos odiosos, o que tal vez traemos mucho resentimiento, traemos rencor, traemos envidia. Y cuando se tiene todas estas cosas de oscuridad, pues no hay bendición, no hay claridad en nuestra vida. Estamos aprendiendo cada día con las dosis, ¿sí o no? A mí me gustaría verle la carita a todos. ¿Sí estamos aprendiendo o no? Me preocupa muchas veces que personas vienen recibiendo la dosis hace mucho tiempo, pero no pasa nada. Y escriben tan linda la dosis de hoy. Me encuentro con personas, ¡ay, esas dosis suyas! Usted habla tan bonito. Gloria a Dios por eso. Gloria a Dios porque Él, en su infinita misericordia, solo Dios, le plació a este personaje con 10.000 defectos usar para su honra y su gloria. Y lo puede hacer contigo también, no solamente conmigo. Pero te quiero decir una cosa. Tenemos que salir de esas cosas que estamos... Mira, eso se llama ceguera espiritual. Ceguera espiritual significa creernos buenas personas, creernos lo mejor, que todo está bien, pero no nos damos cuenta que aún tenemos cosas, rivalidades, rencores, actitudes, muchas cosas. Hoy el Señor está abriendo nuestro entendimiento a través de esta dosis y nos está llenando
de esa unción para que nosotros tengamos luz y bendición. La palabra de Dios hay que ponerla en práctica. Si queremos tener una vida de poder, de bendición, ¿para qué? Para ser de influencia en mi casa. Ceguera espiritual significa creernos buenas personas, creernos lo mejor, que todo está bien, pero no nos damos cuenta que aún tenemos cosas, rivalidades, rencores, actitudes, muchas cosas. Hoy el Señor está abriendo nuestro entendimiento a través de esta dosis y nos está llenando de esa unción.

0: en un colegio, en una comunidad, en donde quiera que yo esté, en la misma iglesia, tenemos que abandonar todos esos malos sentimientos y anhelar con nuestro corazón su presencia, su Espíritu Santo, porque Él nos va a llenar de ese fruto que da amor, paciencia, paz, alegría, etcétera, etcétera, etcétera, todo eso para cada uno de nosotros. Dios te quiere usar en tu trabajo, en el arte que te dio, en la universidad, donde te pares, en lo que seas. No necesariamente tienes que pararte en un púlpito a predicar, pero Dios te quiere usar. Amén. Así va a ser. Padre bueno y eterno, gracias porque abres mis ojos. Dile, Señor, gracias porque estás abriendo mis ojos para ver y para quitar todo lo que no es tuyo, lo que no te agrada. Y hoy te pido que llenes mi vida de tu Espíritu Santo, porque quiero andar en tu luz, en tu amor, con todo mundo, con las personas que me rodean. Decido amar. Es una decisión amar. Decido perdonar, decido vivir una vida de milagros en el nombre de Jesús. Amén y amén. Te bendigo en este día. Un abrazo y que Dios te bendiga.
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0: 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Un siglo de historia. ...1913... se inaugura las obras de la línea A de subterráneos porteños, que se culminarían 26 meses más tarde. Es el primer subte de América Latina y el número 13 en el mundo. 1.500 personas removieron 440.000 metros cúbicos de tierra. 1914. Con el asesinato de Francisco Fernando, heredero del trono de Austria, comienza la Primera Guerra Mundial. Se trata del conflicto más importante de la historia hasta el momento. Morirían 10 millones de personas en 4 años. Fue un siglo de historia. 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

0: Dios te bendiga. Qué bueno estar contigo hoy. Espero que te mantengas conectado con nosotros durante la semana a través de nuestro podcast diario, YouTube y las redes sociales. Y puedes venir a visitarnos en persona. Nos encantaría tenerte con nosotros en nuestros servicios. Me gusta empezar con algo gracioso. Y supe de un pastor que decidió faltar a la iglesia un domingo e ir a jugar golf. Dijo a su asistente que no se sentía bien y manejó hasta un campo de golf en otra ciudad donde no lo conocieran. Dio el golpe inicial y un fuerte viento atrapó su pelota. La lanzó 100 metros más y cayó justo en el hoyo, para un hoyo en uno de 450 metros. Un ángel vio a Dios y dijo, ¿para qué hiciste eso? Dios sonrió y dijo, ¿a quién le va a decir? Levanta su Biblia y dile con convicción, esta es mi Biblia, soy lo que dice que soy, tengo lo que dice que tengo, puedo hacer lo que dice que puedo hacer. Hoy recibiré la palabra de Dios. Confieso que mi mente está alerta, mi corazón está receptivo, nunca más seré igual. En el nombre de Jesús, Dios le bendiga. Quiero hablarle hoy de vivir contento. Es bueno tener sueños y metas. Y deberíamos estirar nuestra fe, creer en algo mayor. Pero esta es la clave. Mientras esperamos que las cosas cambien, que las promesas se realicen, no deberíamos estar descontentos en donde estamos. Quizá cree que tenga un bebé, tendrá una casa nueva, que se casará. Y está bien, pero no pase los siguientes años descontento siendo soltero, descontento con la casa que tiene, descontento sin tener un hijo. Aprenda a disfrutar la estación en la que está. Sentirse infeliz, frustrado y preguntándose si algún día cambiará todo, no hará que suceda más pronto. Cuando estamos descontentos, deshonramos a Dios. Estamos tan enfocados en lo que queremos que despreciamos lo que tenemos. La actitud correcta es, Dios, creo que tendré una casa nueva, pero entre tanto, estoy feliz con la que tengo. Creo que me casaré, pero en el inter, estoy contento soltero. Creo en un trabajo mejor, pero estoy feliz con el que tengo ahora. El apóstol Pablo dijo, he aprendido a estar contento, sea satisfecho o con hambre, sea en abundancia o sea en necesidad. Note que tuvo que aprender a estar contento. No sucede automáticamente. Es una lección que debemos hacer. Estar contento no implica que no queramos cambiar, que abandonemos nuestros sueños, nos conformemos donde estamos. No, significa que no peleamos contra todo. No estamos frustrados. Confiamos en el tiempo de Dios. Sabemos que trabaja tras bambalinas y en el tiempo correcto nos llevará a donde se supone que estemos. Descubrí que algunas situaciones no cambiarán hasta que cambiemos. Mientras estemos frustrados, estresados, pensando, ¿por qué toma tanto tiempo? ¿Por qué lucho aún con este problema? ¿Por qué me exaspera todavía mi esposo? No, si Dios nos tiene allí, debemos necesitarlo. Lo va a usar para hacer una obra en nosotros. Cuando estamos contentos, crecemos. Desarrollamos carácter. Nuestra fe es fortalecida. No crece en los tiempos buenos, cuando todo sale a su manera. Crece cuando hay presión. Siente que se está amargando, pero escoge ser feliz. Podría quejarse fácilmente, pero dice, Señor, gracias por otro gran día. No se han realizado todos sus sueños, pero escoge disfrutar la temporada en la que está. Eso es pasar la prueba. Eso le permite a Dios obrar. Más que intentar cambiar la situación, deje que ella lo cambie. Algo está mal si siempre estamos descontentos. No me gusta mi trabajo. Me cansa este apartamentito, estos chicos me sacan de quicio, ¿cuándo me va a crecer mi negocio? Eso lo mantendrá en donde está. El plan de Dios para nosotros no es solo que estemos cómodos, sino que crezcamos, que maduremos, para que Él pueda liberar más de su favor. Quizá no le guste donde está, pero no estaría allí, salvo que Dios tuviera un propósito para usted. Asegúrese de pasar la prueba. Eso fue lo que hizo David. Pasó años en el campo solitario, cuidando las ovejas de su padre. Lo interesante es que ya estaba escogido como el siguiente rey de Israel. El profeta Samuel ya lo había ungido para esto. David pudo pensar, Dios, ¿no está bien? Tengo grandes sueños. Me prometiste grandes cosas. ¿Qué hago aquí atorado con este montón de ovejas? No, David entendió este principio. No vivió estresado, frustrado, sino que floreció donde estaba plantado. Sabía que Dios tenía el control, así que solo siguió esforzándose, yendo a trabajar con buena actitud y agradecido por donde estaba. Debido a que estaba contento pastoreando ovejas, logró llegar al trono, al palacio, y pasó esta prueba. Pero si no está contento en la estación en que está, mientras espera que las cosas cambien, entonces, aunque de alguna forma llegue al trono, por así decirlo, y sus sueños se cumplan, aún no va a estar satisfecho. Quizás está feliz un rato, pero este es el problema. El descontento lo seguirá al lugar donde vaya. Hace unos años llegué a casa una noche y oí este sonido agudo en la casa, como el que se oye en un programa de televisión. Pude oírlo débilmente. Pensé que un detector de humo estaba sonando o alarma estaba sonando arriba. Empecé a ir por todos lados intentando averiguar dónde estaba, pero parecía que a donde iba sonaba exactamente igual. No podía acercármele más. Era muy desconcertante. Subí las escaleras, revisé habitaciones y cajones, revisé la alacena. Al final, subí al ático. Pensé que quizá un calentador de agua, un aire acondicionado, tenía una pieza descompuesta. Subí muy alta en el ático y aún sonaba exactamente igual. Tras unos 20 minutos, bajé a mi recámara a cambiarme. Me quité el teléfono celular de mi cinturón donde estaba sujeto y lo puse sobre una mesita. Al hacerlo, pude ver que el sonido venía de mi celular. Por eso sonaba igual donde quiera que iba. Estaba sujeto a mí, no podía escaparme de él. Así es con el descontento. Nos sigue a todas partes. Dios nos bendice con un ascenso. Estamos felices un ratito, luego llega el descontento. No queremos trabajar tan duro, no queremos la responsabilidad. No son nuestras circunstancias, es el espíritu de descontento. Viendo lo malo, quejándose de lo que no nos gusta y viendo la escasez. Por eso, dijo Pablo, he aprendido a estar contento. Debe entrenar su mente a ver lo bueno, a ser agradecido por lo que tiene. La vida será mucho mejor si está contento en cada estación de su vida. Contento cuando tiene mucho y contento cuando no lo tiene. Contento si sus hijos usan pañales o si están en la universidad. Si trabaja en mantenimiento o en administración, tiene la gracia necesaria para disfrutar cada estación. Si sus sueños no están cumpliéndose, es una prueba. ¿Será como David y florecerá donde está plantado? ¿Escogerá disfrutar esa estación y no solo soportarla, pensando, Dios, ¿cuándo va a cambiar esto? He orado durante 2 años. No, quizá va a cambiar cuando usted cambie. Debe estar satisfecho en donde Dios lo tiene ahora. De nuevo, no significa que se conforme, nunca esperando nada bueno. Implica que no vive frustrado, siempre esperando algo más. Dios, necesito más dinero, entonces estaré feliz. Necesito un mejor trabajo, una casa más grande. Necesito bajar 9 kilos. Que mis hijos saquen mejores notas, entonces seré feliz. Si todo eso se corrige, si logra su lista de deseos, algo más surgirá para hacerlo sentir descontento. Tiene que ponerse firme y decir, se acabó. Quizá no todo sea perfecto en mi vida. Todos mis sueños quizá no se han cumplido aún, pero no viviré frustrado y estresado. Voy a florecer justo donde estoy plantado. Es decir, estoy contento, sea que maneje un Volkswagen de 20 años o un Mercedes-Benz. Estoy contento, sea que viva en un departamentito o en una casa de ensueño. Estoy contento, sea que mi negocio prospere o vaya un poco lento. Su contentamiento no puede basarse en lo que tiene o no tiene, a quien le gusta o a quien no le gusta. Aprenda a estar contento en cada estación. Contento cuando Dios lo bendiga con mucho y contento cuando tenga poco. Contento cuando los sueños estén cumpliéndose y contento esperando. Contento en el campo pastoreando y contento en el palacio. La Escritura dice, gran ganancia es la piedad con contentamiento. La vida es muy liberadora cuando dice, estoy contento con la persona que Dios creó. Contento con mi personalidad, con mi apariencia, con mis dones, con el lugar donde estoy en la vida. mi posición, mi carrera, mis relaciones, mi casa. Por esta razón, mucha gente es infeliz. Siempre están deseando algo diferente. Algunos solteros no van a estar contentos hasta que se casen. No, necesita disfrutar ser soltero, porque cuando se case, lo disfrutará más. Soy más listo de lo que parezco. Hay casados que desearían no estar casados. Desearían estar casados con alguien más. Gente blanca en camas bronceadoras oscureciéndose. Gente oscura usando cremas que aclaran la piel. Señoras con cabello rizado van al salón de belleza a lasearse. Quienes tienen cabello lacio van al salón a hacerse permanente. Gente sin cabello va al salón a comprar cabello. En realidad, no está mal mejorar, esforzarse, mostrar su estilo, pero no debería desear siempre ser algo distinto. Esté contento, así como Dios lo creó. Es una tragedia vivir la vida siempre insatisfecho, deseando siempre tener más, queriendo verse como alguien más para ser feliz. Le pido que esté contento justo donde está. Piensa en María, la madre de Cristo. Cuando estaba embarazada de Jesús, tuvo que montar un burro hasta Belén. Mire, he vivido con una embarazada dos veces. La misma. Si hubiera sugerido a Victoria subirse a un burro embarazada de 9 meses, quizá yo no estaría hoy aquí. María pudo quejarse. José, ¿por qué no conseguiste algo más suave? Está muy duro. Al llegar a Belén, José, ¿por qué no hiciste una reservación de hotel? ¿Por qué no conseguiste un hospital? ¿Sabías que iba a tener este bebé? Ha estado en las noticias. Cuando el bebé nació, José, ¿por qué no le compraste atuendo nuevo al bebé? Debo envolver a mi hermoso bebé en estos trapos. Eran unas tiras de tela. María no tenía ropa de marca, bolso elegante, un café de Starbucks, pero nunca se quejó. Ella nunca criticó a José. No dijo, Dios, si voy a tener este bebé por ti, al menos lo podrías hacer más cómodo para mí. No, estaba contenta en la estación en que estaba. Contenta cuando el ángel dijo, salve muy favorecida. Y contenta cabalgando un burro embarazada. Contenta dando a luz en un establo con animales. Y contenta cuando los sabios dijeron, tu hijo es el Mesías. Se requiere alguien maduro para estar contento arriba en la cima y abajo en el valle. Después de casarnos, Victoria y yo hallamos una propiedad que nos gustó mucho. Estaba cerca de la ciudad, en un buen vecindario, pero tenía una casa muy vieja y deteriorada con problemas graves de cimentación. La mayoría de la gente la habría demolido, pero decidimos arreglarla y vivir allí. El piso en la estancia estaba tan inclinado que tuve que poner bloquecitos de madera bajo las patas delanteras del sofá para que subiera al nivel de las traseras. Muchas de las puertas interiores no cerraban bien, pero no nos molestó, estábamos felices. Mi mamá veía y decía, Joel, ¿cómo puedes vivir en esa casa con pisos chuecos? Dios le da la gracia para cada estación. Ahora tenemos una casa linda con pisos parejos, pero no creo que estaríamos donde estábamos si no hubiéramos estado contentos en esa casa vieja. Hubiera sido fácil quejarse. Esto es una porquería. Entonces queríamos algo nuevo. ¿Cómo no va a cambiar esto? No pase la prueba. Sea que tenga escasez o abundancia, su casa soñada o una con pisos chuecos, tome la decisión. Voy a estar contento. Voy a disfrutar mi vida y voy a estar agradecido por lo que Dios me ha dado. Quiero ser lo mejor posible justo en donde estoy. El apóstol Pablo, quien dijo, he aprendido a estar contento, escribió mucho del Nuevo Testamento desde una prisión. Cuando usted ha decidido estar contento, las prisiones no pueden detenerlo, ni los pisos chuecos, ni los burros, ni el campo solitario donde pastorea. Dios lo llevará a donde se supone que esté. Un caballero me contaba recientemente todos sus problemas y todo lo que estaba mal en su vida.
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Es un nuevo día, único, irrepetible. Pero usted, ¿sabe qué día es hoy? 15 de mayo, Día del Docente Universitario, Día Internacional de la Familia, Día del Horticultor, 1940. En los Estados Unidos se venden las primeras medias de nylon. Fueron las efemérides de hoy.

0: Son las 4:30. La temperatura es de 11 grados y la humedad del 30%.
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0: Son las 4:30.

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1: El gusto adquirido de la verdad. Los seres humanos tendemos hacia las rutinas. Nos hacemos patrones en la vida. Nos levantamos a cierta hora durante la semana por las obligaciones. Los fines de semana tenemos otros horarios. Nos gusta estacionar el auto en el mismo lugar, tener nuestro puesto en la mesa del comedor. Y de la misma manera podemos adquirir gusto por lo negativo. Desde chicos nos acostumbramos a las cosas. Adquirimos los gustos por la manera como hemos sido criados, la comida que nos sirven. Si desde pequeños nos muestran el camino de la verdad y sus beneficios, también adquirimos el gusto por esa verdad. Si lo que vemos en nuestro hogar es engaño, picardías, traición y abuso, pensaremos que esas son las vías. Leemos en Hebreos 2:1, así que debemos prestar mucha atención a las verdades que hemos oído, no sea que nos desviemos de ellas. Mostremos a los chicos los caminos correctos desde pequeños. Cuando adquirimos conocimientos, podemos decir que nos abrimos caminos, vías por las que transitaremos en nuestra vida. Analicemos las decisiones que tomamos, la manera como tratamos a los demás. Debemos mostrar respeto a los niños. Todas las veces que tengamos que tomar decisiones, escojamos buscar la vía correcta, lo justo, lo bueno, lo agradable a Dios. Incluso con nuestro comportamiento estamos marcando caminos para nuestros hijos, sobrinos, nietos, hermanos. Les estamos estableciendo una manera de hacer las cosas. Les haremos adquirir el gusto por la verdad y eso les beneficiará en su vida. Cuidemos lo que decimos respecto de nuestro trabajo, de nuestros compañeros, amistades. Ayudaremos a orientarlos hacia la verdad y a alejarse de la falsedad. Es importante, sobre todo, hacerlo hoy día donde obtienen tanta información equivocada en línea y a través de sus amigos del colegio. Debemos reforzar el gusto por la verdad y que huyan del camino de la maldad.
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0: Son las 5 y 29 minutos. La temperatura es de 11 grados y la humedad del 31%.
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3: Estas son las noticias. Netflix anuncia el estreno mundial de El Sobrino del Mago, la nueva película de Narnia. Netflix confirmó oficialmente el estreno de su nueva adaptación de las Crónicas de Narnia, una de las sagas de fantasía y literatura cristiana más influyentes del mundo. La plataforma también reveló el reparto estelar y los primeros detalles de las Crónicas de Narnia, El Sobrino del Mago, película. Judith Martínez rompió el silencio sobre la sexualidad en pareja en la Feria del Libro. La psicóloga y sexóloga presentó su nuevo libro Hablemos de Sexualidad en Pareja en la Feria Internacional del Libro con una exposición que incomodó, hizo reír y abrió conversaciones necesarias dentro y fuera de la fe. La noche del 7 de mayo dejó algo más que páginas firmadas en la Feria Internazi. Las palabras de Jonathan Rheumy al encarnar por última vez a Jesús en la nueva temporada de Chosen. Jonathan Rheumy, el actor, ha compartido cómo se ha mantenido humilde siguiendo el ejemplo de Cristo y reconociendo que todo lo que tengo es gracias a Él. Miles aceptan a Cristo y casi 500 se bautizan después de que Brandon Lake predicara en su concierto. El cantante cristiano Brandon Lake culminó su exitoso King of Hearts Tour con una noche cargada de adoración, testimonios y un fuerte mover espiritual en Charleston, donde miles de personas se reunieron para vivir uno de los momentos más impactantes de la gira. El concierto final no solo estuvo Mark.
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0: Son las 5 y 31 minutos.

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Fechas. Acontecimientos. Un siglo de historia. ...1901... Se entregan por primera vez los premios Nobel. Son una especie de resarcimiento a la ciencia por parte del creador de la nitroglicerina. Se entregan originalmente en los campos de literatura, física, química, medicina y paz. Posteriormente se le agrega una nueva disciplina, la economía. 1902. En Londres se inventa la primera aspiradora. El aparato era tan grande que se operaba desde fuera de la casa y las mangueras se introducían por puertas y ventanas. Fue un siglo de historia. Quédate atento. Volveremos con más.

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1: Son las 6 y 8 minutos.
2: Buen día.
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0: ¿Qué andas haciendo? Nosotros aquí encontrándonos nuevamente en el aire de esta radio. ¿Cómo andás? ¿Qué tal la semana? ¿Qué tal el comienzo de este mes de mayo? ¿Lluvias por ahí? ¿Tranqui? En esta gran diversidad de climas, esta amplia geografía que tiene nuestro país. Y una vez más, aquí en la idea de conducción, Lucas Matías Pereira, te desea lo mejor, vos que ya nos estás escuchando, que durante la semana nos enviaste un mensaje. Y había quedado pendiente, tenemos una lista muy grande de radios que emiten Agromás. Seguimos provincia por provincia, todavía estamos aquí en Santiago del Estero. En Monte Quemado nos escuchás los sábados al mediodía a través de FM Copo 106.7. En La Cañada, departamento Figueroa, FM Latidos 102.3. En Añatuya, departamento Taguada, estamos en el 92.1 FM Norteña. Ya que estamos por la zona, saludamos a Sergio y a nuestros amigos de FM Sudeste 88.5 en Bandera, departamento Belgrano. En Ojo de Agua nos encontrás en FM La Red Solidaria de Mujeres 97.7. En Tacañitas, departamento Taguada, volvemos ahí a Taguada, FM Tacañitas 95.9. En Weisburg, departamento Moreno 104.3. En Pozo Hondo, departamento Jiménez, FM La Merced 93.7. Y ya en la próxima emisión vamos a seguir nombrando radios de Santiago del Estero y nos vamos a ir trasladando a otras provincias. Gracias a cada una de las emisoras que forman parte de esta gran red por llevar nuestro mensaje por ahí, por encontrarnos cada semana.
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0: Qué lindo es escuchar en cualquier momento del día, a la mañana, cuando uno se despierta, vos que estás ahí en tu chacra, en el medio del campo, en el monte, a nuestras aves. Y el 9 de mayo es el Día Internacional de las Aves. Se celebra este día con la finalidad de concientizar sobre el cuidado y la conservación de estas especies, así como de sus hábitats. Las aves juegan un papel fundamental en el ecosistema porque cumplen funciones como la polinización de plantas y la distribución de semillas, además de ser apreciadas por su extraordinaria belleza. 12 de mayo, Día Internacional de la Sanidad Vegetal. Las Naciones Unidas proclamaron este día con el objetivo de concienciar a nivel mundial sobre cómo la protección de la salud de las plantas puede ayudar a poner fin al hambre, reducir la pobreza, proteger la biodiversidad y el medio ambiente, e impulsar el desarrollo económico. Tenemos que recordar que el 98% del oxígeno que respiramos es producido por las plantas, y de ellas proviene también el 80% de los alimentos que consumimos. Sin embargo, cada año se pierde hasta un 40% de los cultivos a causa de plagas y enfermedades, lo que compromete seriamente los esfuerzos por garantizar la seguridad alimentaria y una nutrición adecuada para todos.
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3: La Red de Cátedras Libres de Soberanía Alimentaria, conformada por 60 espacios donde participan universidades públicas y organizaciones sociales, presentó días pasados un informe advirtiendo el grave deterioro alimentario.
4: Nuestro acceso a alimento viene principalmente por las pequeñas producciones, los pequeños productores. En el último tiempo, digamos, lo que vimos fue una destrucción de las políticas públicas que permitían sostener el sector de producción de alimentos.
5: Buenas, hoy vamos a compartir algunas maneras de saborizar la leche.
6: Hola, ¿cómo están? Aquí retomando nuestro contacto habitual desde la columna de agroecología en Agromás.
7: Estoy convencido que si toda la gente y toda la población supiera cómo es esa realidad,
1: seguramente estaríamos mucho más cerca de democratizar el sistema agroalimentario, de darles condiciones de vida dignas a los productores y de tener alimentos sanos, seguros y soberanos en la mesa de todos y todas las argentinas.
7: La derecha no cree en los derechos de las personas. La derecha visualiza los derechos como privilegios y mercancías.
8: Sí, es la Asociación Civil Feriantes del Colorado, que los miércoles, cada miércoles y cada sábado, en la Plaza Central del Colorado, la Plaza General San Martín, ofrecen sus productos.
9: Buen día, mi nombre es Sonia Solís. Es la primera vez que asisto a esta feria acá, denominada Combos Universitarios.
10: Buenos días, soy Guarín Romina, productora de Gobernador Roca. Hoy por primera vez

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2: Capacitación registro de productores. En el marco de la modernización impulsada desde el Ministerio de Producción, Recursos Naturales, Forestación y Tierras de nuestra provincia, se llevó a cabo una capacitación del área de registro de productores perteneciente a la Dirección de Agricultura y Ganadería a cargo del ingeniero Javier Togo. La misma fue destinada a personal de las Agencias de Desarrollo Territorial de Loreto, Pozo Hondo, Clodomira y Termas de Río Hondo. Resulta importante destacar este tipo de acciones que tienen por objetivo brindar el conocimiento y preparación necesaria para los agentes de las agencias antes nombradas, en las cuales se habilitará el registro de productores, logrando así un puente de acción y acercamiento del Ministerio de Producción al interior. La Oficina de Empleo Figueroa, coordinada por el Ministerio de Producción, continúa desarrollando su agenda laboral. En estas últimas semanas, el equipo técnico llevó adelante dos reuniones virtuales con emprendedores beneficiarios del programa Empleo Independiente de distintas localidades. Durante los encuentros, cada emprendedor compartió el avance de sus proyectos, el destino del financiamiento no reembolsable, destinado a la compra de herramientas e insumos, y el impacto que esto ha tenido en el fortalecimiento de sus emprendimientos productivos. Asimismo, destacaron el seguimiento y acompañamiento técnico recibido por parte de la Oficina de Empleo Figueroa, manifestando su agradecimiento, ya que este apoyo les permitió acceder a recursos fundamentales para potenciar y hacer crecer sus actividades.
1: Buenos Aires.
2: Ministerio de Desarrollo Agrario. El ministro Javier Rodríguez destacó el crecimiento del programa Mercados Bonaerenses. En un contexto nacional de caída del consumo de alimentos, las ventas de Mercados Bonaerenses en el primer bimestre del año crecieron un 17% interanual en términos reales. Además, el ministro presentó la nueva web de Mercados Bonaerenses, en la que pueden encontrar todas las ferias y mercados de la provincia de un modo más ágil e intuitivo.
1: Corrientes.
2: Ministerio de Producción. Corrientes fortalece la integración productiva y comercial con Brasil. La provincia participó de una misión comercial e institucional en Porto Alegre, Río Grande do Sul, con una agenda estratégica orientada a potenciar inversiones, infraestructura, industria y vínculos comerciales internacionales. Durante el encuentro binacional, autoridades provinciales, representantes empresariales y referentes institucionales avanzan en acciones de cooperación, promoción de inversiones y articulación regional junto a organismos públicos y privados del sur de Brasil. La agenda incluye presentaciones sobre el potencial productivo de Corrientes, reuniones con cámaras empresariales, encuentros vinculados a energía sustentable, infraestructura, foresto-industria y promoción de exportaciones, además de la firma de un convenio estratégico de cooperación internacional entre ambos gobiernos.

0: La Red de Cátedras Libres de Soberanía Alimentaria, conformada por 60 espacios donde participan universidades públicas y organizaciones sociales, presentó días pasados un informe advirtiendo el grave deterioro alimentario que sufre la población argentina, provocado por la crisis económica, el recorte de programas alimentarios y el desmantelamiento de políticas públicas para la agricultura familiar. Así lo explica Carolina Trentini, de la Cátedra Soberanía Alimentaria de la Universidad Nacional de Misiones.
1: Este último informe tiene esta característica de tener estos indicadores que precisamente nos dan herramientas para poder visibilizar esto, ¿no? Por ejemplo, nuestro acceso a alimento viene principalmente por las pequeñas producciones, los pequeños productores. En el último tiempo, digamos, lo que vimos fue una destrucción de las políticas públicas que permitían sostener el sector de producción de alimentos, el acceso a diferentes programas o créditos o, bueno, diferentes estrategias para que se pueda producir.
0: El informe denuncia que el actual sistema de producción de alimentos, concentrado en empresas agroexportadoras y unos pocos hipermercados, desconecta al consumidor de la producción, impactando en la calidad, disponibilidad y precio de los alimentos. Además de ofrecer datos de diagnóstico, el informe aporta herramientas para construir entre diversos actores académicos y sociales un plan estratégico para la soberanía alimentaria argentina.
1: Un plan estratégico para soberanía alimentaria en donde se prioricen iniciativas para, por ejemplo, los comercios de cercanía o las producciones de cercanía, empezar a pensar cómo alimentar a las ciudades, establecer políticas públicas que favorezcan el sector agroalimentario, que un productor pueda tener un mejor acceso a políticas y a planes y a programas que le permitan hacer su producción más viable, ¿no? Y, o sea, en cosas muy simples, como por ejemplo, no estamos hablando de grandes cosas, sino del acceso a la tierra, el acceso al agua, o sea, son como dos pilares fundamentales que hoy en día no están asegurados en la producción agroalimentaria.
0: Se puede acceder al informe anual sobre soberanía alimentaria de forma libre y gratuita a través del enlace www.soberaníaalimentaria.ar. Informó para AgroMás Jorge Solari, Instituto de Cultura Popular.
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0: Ahora llegan las recetas de nuestro campo.
1: Buenas, hoy vamos a compartir algunas maneras de saborizar la leche, cosa que se hacía antes con la leche de cabra o con la leche de vaca. Como no tenía la gente café ni cacao, saborizaba y aprovechaba los recursos de la zona, que son riquísimos y más sanos también. Algunos saborizaban la leche con mistol, otros con la brasa con azúcar, le ponían la brasita y azúcar, cuando se quemaba el azúcar, se hacía el caramelo, lo tiraban adentro del jarrito con leche y tiene un sabor exquisito, más rico que el cacao. A mí lo que más me gustaba era saborizar la leche con la flor del maíz tostado, la partecita blanca, la florcita. Eso en la leche le daba un sabor exquisito. También lo podían endulzar con miel. Casi nunca se usaba azúcar, por eso la gente era más sana, vivía mucho más años y más feliz. Bueno, espero les haya gustado estas recetas, estas cositas nuestras, y que no se pierda. Dios los bendiga y hasta pronto.

0: Nancy Campos, a través de sus palabras, a muchos de ustedes seguramente lo trasladas a su infancia, tantos años atrás. Así que muchas gracias por participar hoy de Agromás. Llega Horacio Vanegas con un gran mensaje: el que siembra, cosecha.
1: Vamos con esa chacarera para el Señor Jesús. Esta es la trunca de mi tierra para el Señor Jesús.

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1: Hola, ¿cómo están? Aquí retomando nuestro contacto habitual desde la columna de agroecología en AgroMás, empezando con las experiencias de vida, con las experiencias de agroecología, con los pies y las manos en la tierra, con las oportunidades para vivir una agroecología plena y para poder tener esta experiencia en nuestras casas. Así que comenzamos con algunos testimonios, con algunas palabras de algunas personas y expertos y expertas en agroecología para la columna de AgroMás.
2: Buenas, mi nombre es Julián Múnquez, yo soy licenciado en Ciencias Ambientales, magíster en Desarrollo Rural y actualmente estoy haciendo mi doctorado en Ciencias Agropecuarias con temas de agroecología. Yo hace mucho tiempo me vinculé, digamos, a las organizaciones de la agricultura familiar, en particular para tratar de dar una mano en lo que tiene que ver con los esquemas de comercialización. Y desde ese lugar me fui acercando, digamos, a la agroecología y a las formas de entender la agroecología, también viendo que muchas veces las lógicas de las organizaciones en cómo piensan la agroecología difería de lo que uno leía en los libros o escuchaba en los congresos académicos. Y es ahí que me surgió el interés por entender las perspectivas de la agroecología que tienen las diferentes organizaciones y cómo entienden a esta como una herramienta para mejorar las condiciones de vida y de trabajo de los mismos productores, ¿no? Me interesa más pensar la agroecología como una herramienta que como un fin en sí mismo, ¿no? Como una herramienta para la justicia social, para mejorar la vida de los productores, para la soberanía alimentaria en un sentido más amplio, como una estrategia para democratizar los sistemas agroalimentarios, ¿no? Y en esa democratización también se abre otro tema de interés que, si bien no lo abordo en el doctorado, lo estudio de forma paralela, que es cómo se piensa la agroecología en las zonas urbanas. Creo que en particular los ámbitos más académicos argentinos no han tenido muy en consideración en el rol de los consumidores, de sus perspectivas, de sus deseos, de sus inquietudes, cómo entienden la agroecología, qué tanto saben de cómo se produce y de cómo viven los productores que terminan poniendo el alimento en nuestra mesa. Así que también estoy trabajando en cuanto a esa dimensión, ¿no? A incorporar a los actores de las zonas urbanas realmente en el proceso de pensar un sistema agroalimentario, entendiendo que es un driver, una herramienta fundamental, ¿no? La voz y la participación de los consumidores a la hora de pensar sistemas agroalimentarios más democráticos, porque estoy convencido que la educación alimentaria que podamos hacer en diferentes zonas de nuestro país es una condición necesaria para pensar otro sistema agroalimentario, y que estoy convencido que la gran mayoría de la población urbana, si supiera las condiciones y las formas en las que se producen los alimentos y el mal labor y las malas condiciones de trabajo de muchos de los productores que terminan poniendo los productos en nuestra mesa, estoy convencido que si toda la gente y toda la población supiera cómo es esa realidad, seguramente estaríamos mucho más cerca de democratizar el sistema agroalimentario, de darles condiciones de vida dignas a los productores y de tener alimentos sanos, seguros y soberanos en la mesa de todos y todas las argentinas.

0: Quédate con nosotros. 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
1: Son las 6:37. La temperatura es de 11 grados y la humedad del 31%.
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0: Bueno, aprovechando que estamos aquí cerca de Reconquista, en este encuentro de Incupo, estamos con Araceli Pared. La posibilidad de poder hablar ahora. En algún momento hemos promocionado ahí la feria del Colorado, en la provincia de Formosa. ¿Cómo te va? ¿Cómo andás? ¿Todo bien?
1: Bien, todo bien. Sí, es la Asociación Civil Feriantes del Colorado, que los miércoles, cada miércoles y cada sábado, en la Plaza Central del Colorado, la Plaza General San Martín, ofrecen sus productos, diversidad de productos, desde todo lo que sea de granja, cerdo, carne de chivo, de pollo, todo lo que sea verduras, la diversidad de verduras, de batata, mandioca, panificados, pastelitos, también todo lo que sea reciclaje de botellas, hacen bolsos reciclando botellas, es una manera de cuidar también el medio ambiente, todo lo que sea leche, queso, huevos, una diversidad, harina de maíz, sopa paraguaya toda la diversidad de otros panificados, ¿no es cierto?
0: ¿Qué días y dónde los encuentran?
1: Ahí miércoles y sábados. Mañana de 7 a 12 de la mañana.
0: Ahí salimos por FM La Torre, si mal no recuerdo.
1: Vamos a escuchar y le vamos a decir a los productores que escuchen también, ¿no es cierto? Porque está bueno que puedan escucharse, ¿no? Todo lo que hacen ellos. Todos son de colonias vecinas de Alcolorado, a 30, a 20, a 10 kilómetros que vienen a feriar.
0: ¿Alguno de que me recuerdes alguna de esas colonias?
1: Colonia El Alba.
0: Y también familias que me quieran.
1: Colonia El Alba, kilómetro 210, la familia Gómez, la familia Miner, Kemper y familia. ¿Quién más? Dos jóvenes también que participan, también Daniela y Jorge, ¿no es cierto?, que van y llevan su producción, que vienen del Alba, Doña Santa, Hugo, bueno, un montón, digamos, de familias son que participan, ¿no es cierto?, la familia de Hidalgo también, la familia de Crucina también, sí, varias familias son, así que todos se acercan con sus productos a comercializar.
0: ¿Cómo está hoy el tema, más allá de lo que vemos en el país, y el valor que tiene, el valor agregado en cuanto a todo este tipo de producciones y cómo las llevan adelante, esta comercialización que se da de forma directa, pero también las implicancias que tiene esta crisis que estamos atravesando?
1: Bueno, la familia, ¿no es cierto? Eso nos demuestra que las familias son las que producen y acercan el alimento de esas colonias, un alimento de la temporada, un alimento sano, ¿no es cierto?, cosechado tal vez el día anterior y ya lo traen a comercializar. Y a la vez generan también, ¿no es cierto?, esta circulación de monetaria en el Colorado, porque ellos después van y compran en los supermercados, en la ferretería, en la veterinaria. O sea, son también ellos, aportan todos sus aportes para la economía del Colorado, aportan todas estas familias, también son parte de la economía local, ¿no es cierto? Hoy en día es muy difícil para muchas familias, es muy difícil llevar adelante algún tipo de emprendimientos por los costos, digamos, ¿no es cierto? Los costos que generan, ellos no tienen muchos. Algunos no tienen posibilidades de crédito, pero la van llevando adelante y van mejorando, ¿no es cierto?, buscándose ellos. Crédito digo porque no tienen tarjetas de crédito, viven el día a día. Pero muchas veces, por la confianza que ganaron en muchos comerciantes, le dan la posibilidad de ir sacando distintas cosas para el trabajo y van pagando semana o mes a mes, ¿no es cierto? Así que ellos son parte de la economía local muy importante, ¿no es cierto? Muy importante de la economía local.
0: Queremos, bueno, a partir de ahora de poder charlar con alguno de los productores, seguramente en alguna de las ferias, siempre contando con este medio, con Agromás. Nosotros venimos ya de un tiempo a esta parte dándole manija. Y algo corto nomás, ya para terminar, para este año 2026, ¿qué objetivo?

0: en plazo, si se han establecido a corto, mediano, largo plazo, digo, y cómo seguir con todo esto.
1: Sí, este año, como todos los años, se va a hacer, si Dios quiere, el intercambio de semillas que se hace en la Plaza Central del Colorado, donde participan otras instituciones del medio, como es gente de la Municipalidad del Colorado, del INTA, del Ministerio de la Producción, de otras instituciones o de escuelas también, ¿no es cierto? Nutricionistas, médicos que también a la vez son clientes y también participan en los encuentros. También conmemorando el Día de la Alimentación en octubre, también se hace encuentro donde participan escuelas de danza, gente, grupos, digamos, de jubilados que tienen, que hacen folclore, ¿no es cierto? Muestran su destreza, si se quiere, en el escenario Gringo Acuña, así que bueno, todo este año es fortalecer todo lo que sea, cada producción en lo que se pueda, digamos, desde Incupo acompañar, también hacer, por ejemplo, algunos biopreparados, como es el Super Magro y otros, se hace para la producción junto a los feriantes, a pedido de los feriantes, y también estos feriantes todo el tiempo se están capacitando, por alguna de las instituciones, sea por Incupo o por el municipio o por el INTA, ellos van y participan porque tienen interés en formarse. Así que las instituciones que estamos en el medio tenemos que apoyarlos, ¿no es cierto?
0: Dale, gracias,
1: Graciela. No, saludos, saludos para todos.
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2: Estas son las noticias de El Portal de las Cooperativas.
3: Chubut suman nuevas fuentes de captación para el sistema de agua potable. Las tareas ejecutadas en Comodoro Rivadavia comprenden perforaciones nuevas, recambio de equipos y recuperación de infraestructura afectada. El objetivo es mejorar el funcionamiento del sistema hídrico, incrementar la capacidad de suministro y garantizar mayor estabilidad en la distribución de agua potable en la región.
4: Misiones recuperan equipos electrónicos y reducen residuos en Garuapé. Se impulsa la recolección y reparación de dispositivos electrónicos en desuso mediante circuitos comunitarios. El trabajo permite disminuir el volumen de basura tecnológica y reincorporar equipos funcionales al uso cotidiano en distintos espacios locales y educativos de la zona.
3: Neuquén retomaron una obra destinada a contención de mujeres en Añelo. El edificio en construcción registra avances significativos e incluye infraestructura habitacional y espacios de formación orientados a acompañamiento y desarrollo de autonomía personal.
4: La Pampa extenderá fibra óptica en General Hacha y Huatraché. Así se mejorará la conectividad y se generará mayor estabilidad en el sistema de telecomunicaciones. También ampliará el acceso a servicios digitales en localidades intermedias, fortaleciendo la integración regional.
5: Primerita nomás.

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0: Recorremos juntos ferias itinerantes y permanentes de la agricultura familiar.
1: Y desde el Ministerio de Agricultura Familiar de Misiones, que preside Marta Ferreira, se promueven los llamados combos universitarios que por primera vez tuvieron lugar en la Facultad de Humanidades y Ciencias Sociales, acercando alimentos frescos y de producción local a la comunidad estudiantil. Esta iniciativa promueve la comercialización directa y fortalece el vínculo entre productores y consumidores, como en más de una ocasión te hemos nombrado aquí, pero siempre es bueno escucharnos.
2: Buen día, mi nombre es Sonia Solís. Es la primera vez que asisto a esta feria acá, denominada Combo Universitario. Me parece que es una muy buena iniciativa en forma conjunta de la Agricultura Familiar y la Universidad Nacional de Misiones, en este caso la Facultad de Ciencias Sociales. Bueno, acá van a encontrar chipitas por 100 gramos, 1.500, media docena alfajorcito por 1.500, las pastas, porciones de pasta por 1.500. Pancuca de membrillo, batata, dulce de leche, 1.500. Budín de limón, de vainilla, piseta, pan casero, pan de semilla. Por ahora vamos a mostrar una vez al mes, primer miércoles del mes.
3: Buenos días, soy Borín Romina, productora de Gobernador Roca. Hoy por primera vez en esta facultad y traemos todo lo que es verdura, frutas, directamente de la chacra al consumidor.
4: Nos pareció muy buena esto lo que están haciendo y la verdad a nosotras nos conviene mucho porque son súper baratas.
5: Es muy bonito todo esto y la verdad estoy feliz porque
4: nos convenía mucho. Conviene mucho porque son súper baratas y podemos comprar algo para nosotras.
1: Y seguimos de recorrida, nos vamos a las madres de ciudades, Santiago del Estero, también ahí en la Universidad Nacional, en el patio, en la llamada La Calecita, se desarrolla cada martes y viernes. Me dice Roxana que la otra vez estuve charlando tempranito, a las 6:30, 7, ya están por ahí hasta la 1 de la tarde. Una gran feria de la agricultura familiar, como siempre, aparte de otro tipo de producciones, artesanías. También tienen ahí hierbas medicinales, panificados y por supuesto frutas y verduras frescas directamente de la huerta al consumidor sin intermediarios. Saludo ahí para las chicas, para las compañeras de la Asociación Progreso de la Agricultura Familiar y reiteramos también la invitación ahí en la Universidad Nacional cada martes y viernes a la mañana. Como siempre te digo, podés enviarnos tu mensaje, comentarnos desde dónde nos escuchás y si querés participar, bueno, con mucho gusto, 3854-089977, a través de las redes sociales, estamos en Instagram, Facebook, TikTok, en nuestro canal propio en YouTube, somos AgroMás y me voy con este tema. Antes, de aquí en la conducción, Lucas Matías Pereira, ahora sí. Y espero que vayas bien por este camino, che. Un abrazo grande. Nos encontramos la semana que viene. Chao.

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3: Son las 7 y un minuto.
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6: 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Nacionales.
7: Juicio de los cuadernos. Basigalupo ratificó que el arrepentido Centeno le dejó una caja y que cuando se abrió vio los cuadernos. En una jornada clave continuó hoy una nueva audiencia con Jorge Basigalupo presente como único testigo del día y con su ex amigo y acusado Centeno escuchándolo en la sala.
6: Tribunales.
7: Duro revés para Chiqui Tapia y la AFA en la causa por evasión fiscal. La justicia no aceptó una apelación fuera de término. La asociación y el dirigente están procesados con embargos de 350 millones de pesos por presunta retención indebida de aportes impositivos y de la seguridad social.
6: Economía.
7: Mora en récord. La proporción de créditos no bancarios y recuperables se cuadruplicó en el último año. Un informe privado mostró un fuerte deterioro en la calidad de las carteras. La mora siguió creciendo en todo el sistema financiero.
6: Policiales.
7: Mega operativo antinarco en Fuerte Apache, helicópteros, más de 500 policías y 14 allanamientos. El procedimiento es llevado adelante por la policía de la provincia de Buenos Aires luego de un enfrentamiento que se produjo esta semana entre dos bandas de narcotraficantes.
6: Deportes.
7: El Atlético de Madrid espera una oferta histórica para vender a Julián Álvarez. Guerra entre Barcelona y PSG. A semanas del cierre de la temporada, el futuro del delantero argentino es una incógnita. La oferta parisina podría alcanzar hasta los 140 a 150 millones de euros.
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10: Argentinos, ¿cómo estamos? Recibamos juntos al día jueves, ya 14 de mayo, y se va terminando esta semana que para mi gusto la he sentido bastante larga y siento que no se pasan más los días, pero lo importante es que ya pasamos la mitad de la semana. Vamos a ver cómo van a estar las condiciones de tiempo para nuestro país y por supuesto que para cada una de las provincias y de las regiones. Vamos con un repaso general y rapidito donde vamos a contar prácticamente en la franja central y en el norte del país con tiempo mucho más estable a excepción de algunos puntos, con algunas lloviznas aisladas y sectorizadas, pero prácticamente vamos a contar con tiempo estable. Y la Patagonia vamos a contar con el nuevo ingreso de un frente frío y algunas chances de nevadas. Vamos a ir parte por parte, comenzando por el noreste argentino y litoral, donde gran parte de las provincias de esta región van a contar con tiempo estable. Misiones ahí con algunas lloviznas aisladas y sectorizadas con mejoramientos temporarios de por medio. El resto de las provincias con tiempo mucho más estable, la presencia de la nubosidad variable, viento soplando del este y nordeste en esta región y máximas que van en aumento, máximas de 21, de 24 y hasta 25 grados. Para la franja central de nuestro país, prácticamente cielo más cubierto, la presencia de la nubosidad variable en algunos puntos, con un leve ascenso de temperatura a algunas provincias, pero la gran mayoría van a contar con descenso de temperatura, viento soplando del este y sudeste en esta región. Y vamos a contar con algunas lloviznas aisladas y sectorizadas para lo que va a ser La Pampa y también para las costas de Buenos Aires con mejoramientos temporarios de por medio. Para otras provincias cielo mucho más nuboso, pero también van a contar con tiempo estable. para lo que serían las provincias cuyanas. Tiempo estable también en esta región, viento soplando del sector sur, ya prácticamente esta región con aire mucho más seco. Vamos a contar con un leve descenso de temperatura, máximas alcanzando los 18, 19 y hasta 22 grados, viento soplando del sector sur. Noroeste argentino, vamos a contar con tiempo estable en algunas provincias, pero en la franja central de esta región vamos a contar con algunas llovinas aisladas y sectorizadas. Un moderado descenso de temperatura en relación a los días anteriores, máximas alcanzando los 18, 19 y en algunas provincias alcanzarían los 25 grados. Pero la Patagonia, como siempre, otro escenario completamente distinto, porque a medida que nos vamos hacia el extremo sur, vamos sintiendo el descenso de las temperaturas, una jornada donde vamos a tener aire polar en circulación, el nuevo ingreso de un frente frío, como recién te mencionaba, para que lo tengas en cuenta, y vamos a contar con una jornada más bien ventosa en el sur de Santa Cruz y también en Tierra del Fuego, con viento soplando del sector oeste y ráfagas que podrían llegar a alcanzar los 75 kilómetros por hora, con algunas bolsas intensas de viento para el sur de la Patagonia, con lugar a nevadas en lo que va a ser Tierra del Fuego. Máximas por debajo de los 0 grados, perdón, mínimas por debajo de los grados bajo cero, menos 2 en este caso, y máximas que tan solo van a alcanzar los 2 grados, una jornada más bien fría. Pero en el norte, por supuesto que un escenario más marcado, porque las máximas van a estar alcanzando los 18, 17 y en la franja central máximas de 10 a 13 grados. Esta información mucho más detallada en infoclima.com y en todas nuestras redes sociales. Muchísimas gracias y hasta la próxima.
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0: través del lente de la gente, siempre el error que cometiste superará todo el bien que has hecho. Lamentablemente. Pero Jesús es justo. Y a todos los que te juzgan les dice, el que de ustedes esté libre de pecado, que tire la primera piedra. Amigo, vete y no peques más.
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2: Desde mi juventud fui atraído a cualquier cosa en la Biblia que hablara de la adoración. Alabanza, el cántico nuevo, júbilo, la danza, el regocijo, la música, los instrumentos, todo eso. Sin saberlo, eso que comenzó como una curiosidad se convertiría en el llamado de mi vida. Jamás me pude haber imaginado todo lo que el Señor tenía esperándome cuando estaba soñando, conociendo y aprendiendo todo acerca de la adoración bíblica. Pero ahora, a esta edad de mi vida, puedo decir sin lugar a equivocarme que el Señor se mueve a través de nuestras curiosidades. De hecho, casi estoy seguro que es Él quien pone dentro de nosotros esas curiosidades. De ahí vamos desarrollando nuestros dones y habilidades, entendiendo que nos las dio para cumplir su voluntad en nuestras vidas.
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3: Gracias, Jesús. Tú eres el Rey de Reyes, el Señor de los Señores. Y por siempre te exaltamos esta noche.

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1: Esa gran comisión con su poder. Es un hecho que hacemos nuestra labor para Dios con gusto y confianza. Llevamos a cabo la gran comisión y predicamos o hablamos de la esperanza que tenemos en Jesús cada vez que podemos. Pero definitivamente se nos dificulta entender qué nos da su poder. Todos quisiéramos tener la posibilidad de sanar a personas cuando algún familiar, amigo o ser querido se nos enferma, ¿verdad? Pero sabiendo la gran responsabilidad que eso acarrearía, nos debe dar un poco de tiempo de reflexión. Como dice Mateo 10, 7 y 8, «Vayan y anúncienles que el reino del cielo está cerca. Sanen a los enfermos, resuciten a los muertos, curen a los que tienen lepra y expulsen a los demonios. Den tan gratuitamente como han recibido». Pensar en la manera como las personas se aglomerarían donde nos vieran si tuviéramos esa posibilidad, nos exime de querer tener ese talento. Imaginamos a Jesús en esos momentos determinados, no pudiendo sanar a todos y teniendo que controlar masas de personas que querían al menos tocarlo. Sí es posible que nos dé dones si le pedimos que a través de nosotros sane a alguien. Es posible que ocurra, sin embargo, eso no quiere decir que podremos sanar a todo el mundo. Y al fin y al cabo, debemos estar muy claros en que no somos nosotros, sino Dios a través de nosotros. Tenemos un Dios maravilloso que nos da tanto y nos ama tan increíblemente que sabe si nos conviene tener un don o no. Si nos permite experimentar la sanación de alguien por Él o no. Pero que nunca se nos olvide que Dios es soberano y que es Él quien sana en cualquiera de los casos. Por eso, seguimos predicando la esperanza maravillosa que tenemos en Jesús. Le seguimos anunciando las buenas nuevas a todos quienes podamos. Les contamos nuestra historia, nuestra experiencia, a partir de invitar a Jesús a ser nuestro Señor y Salvador. Miramos a las personas que no son salvas con compasión, pues lamentamos que de no tomar la decisión de pedirle a Jesús entrar en sus vidas, queden perdidos. Que al morir no vayan a ese lugar maravilloso que Jesús nos está preparando en el cielo. Y todo por ese gran amor. En Juan 14, versículos 2 y 3 leemos, «En el hogar de mi Padre hay lugar más que suficiente. Si no fuera así, ¿acaso les habría dicho que voy a prepararles un lugar? Cuando todo esté listo, volveré para llevarlos, para que siempre estén conmigo donde yo estoy». Es sobre el amor de Dios para con nosotros que tenemos que hablarles a las personas, de cómo envió a su Hijo, siendo Dios, a hacerse en parte humano como nosotros, y todo para que fuera el sacrificio requerido por las faltas de toda la humanidad. Escogiendo creer en Él, somos salvos. Sigue invitando a otros a conocer de ese gran amor y de ese lugar especial que Dios tiene para quienes creen en Él. Insiste cada vez que Dios te indique y sientas la oportunidad de hablar de Jesús.
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2: ¡Que le pone el hincha argentino en cada rincón del mundo!

0: Son las 7:30. La temperatura es de 11 grados y la humedad del 31%.
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0: Son las 7:31.

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Un siglo de historia. ...1949... Explosiones atómicas en la Unión Soviética. Konrad Adenauer asume como canciller alemán. Llega el comunismo a China. Su máximo representante es Mao Zedong. 1950. El Diners Club reparte las primeras 200 tarjetas de crédito. Con ellas, los socios podían cargar los gastos realizados en 27 restaurantes en New York. Para 1966, habría 5 millones de tarjetas entregadas a personas que jamás habían pedido. Las tendrían incluso muertos, bebés y una perra llamada Alice Griffin. Fue un siglo de historia. Quédate atento. Volveremos con más.

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1: Son las 8.
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5: Batalla con las universidades, la cerrazón del gobierno tensiona la Corte y no destraba el tema en el Congreso, el máximo tribunal tiene que definir un recurso extraordinario planteado por el gobierno, con el eco de la masiva marcha de esta semana podría condicionar las chances de negociación, y eso a la vez impacta en el terreno legislativo, de escasa actividad a partir del caso Adorni.
4: Política.
5: El Senado sesiona para aprobar un pacto con Hall Out y sancionar la prórroga de la entrega voluntaria de armas. Durante el debate también tendrá luz verde la continuidad por 5 años del camarista federal Carlos Máiquez. Además se votará a una autoridad vacante en la Cámara Alta. El kirchnerismo prepara una batería de cuestiones de privilegio para criticar la gestión libertaria.
4: Economía.
5: Hoy se conocerá la inflación de abril. El gobierno anticipó una baja fuerte y busca consolidar la desaceleración. Las proyecciones privadas y del ministro de Economía, Luis Caputo, coinciden en que el índice de precios al consumidor mostrará una disminución respecto a marzo.
4: En el mundo.
5: Donald Trump y Xi Jinping coincidieron en que Irán no debe poseer armas nucleares y reabrir el estrecho de Hormuz. Mientras la Casa Blanca busca mayor acceso al mercado chino para las empresas estadounidenses, el régimen de China hizo foco en Taiwán y planteó que las relaciones entre ambos países dependen de cómo se gestione el futuro de la isla, donde se fabrican los chips más avanzados del mundo.
4: Deportes.
5: Con la clasificación de River Plate se definió el cuadro de semifinales del torneo Apertura. El encuentro entre River y Rosario Central se llevará a cabo el sábado 16 de mayo en el Monumental, en tanto que el domingo 17 en el estadio Diego Armando Maradona de la Paternal, Argentinos Juniors recibe a Belgrano de Córdoba.
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1: Hay un pasaje que siempre me ha fascinado en Romanos, capítulo 1, el apóstol Pablo habla de que en la naturaleza podemos ver la gloria de Dios. O sea, ¿quién ha visto un mar poderoso, por ejemplo, y no darse cuenta que eso es Dios? O un bosque, una montaña increíble, las nubes. O sea, Dios se deja ver en la naturaleza. O qué tal en el llanto de un bebito? Ahí podemos ver la majestuosidad y la hermosura de nuestro Señor. Le encargo mucho que no permita que la prisa de la vida lo detenga de observar todo lo que hay a su alrededor. Es más, tómese un momento ahora mismo y nada más cierre sus ojos y piense en un ser querido, en un miembro de su familia o en un paisaje que más le gusta a usted. A mi mamá le encantaba el bosque, le encantaba ir a andar entre los árboles. Bueno, en todo eso podemos ver y contemplar la hermosura de nuestro Señor. Ore conmigo. Señor, gracias por tu hermosura que nos rodea, tanto en la creación como también en nuestros seres queridos y en tantos detalles donde tú te dejas ver cada día. Ayúdanos a siempre tener un corazón agradecido y cuando cantamos, cuán bello es el Señor, recordemos que realmente en nuestras vidas eres hermoso sin igual. En el nombre de Jesús. Amén y amén.
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1: La verdad, es difícil encontrar en la vida a alguien que, pasando una circunstancia difícil, complicada, cante o esté tarareando una canción. Por lo general, una persona que está feliz porque logró algo, porque le está yendo bien, porque está enamorada inclusive, logra tararear o cantar una canción. Así la letra no se la sepa, pero va cantando por la vida y se le nota, deja ver, denota esa felicidad. O sea, que ver a una persona con gozo o cantando, enfrentando una situación crítica, creo que eso es muy complicado verlo. Casi no nos toca observar eso, porque la mayoría de las veces nos desanimamos por los conflictos y eso hace que de pronto no tengamos ni deseos de cantar. Hoy quiero compartir contigo en esta dosis diaria una injusticia que le toca vivir a Pablo y a Silas. Está en la palabra de Dios, en el manual de instrucciones. Ellos son aprendidos en una circunstancia en la cual ven a una mujer que tenía un espíritu, y ellos hacen que sea libre porque nuestro Señor Jesucristo les había ordenado ir a hacer lo que habían visto que Él hacía y que cosas mayores verían. Entonces ellos, en el nombre de Jesús, toman la autoridad y hacen que esta mujer quede libre. Al quedar libre, esta mujer era una divina, tenía el espíritu de adivinación. Los amos de ella, de esta joven, no les gustó que hubiera quedado libre de ese espíritu. Entonces, obviamente, arruina el negocio de ellos y ellos hacen que a Pablo y a Silas los coloquen en prisión. Pero además de ponerlos en prisión, los azotaron, los llevaron por allá atrás a un calabozo, tal vez oscuro, maloliente, y les prenden de manos y de pies, los dejan amarrados prácticamente allí, encadenados. Y después de todo esto que les pasó, después de haberlos azotado mucho, de haberlos puesto allí en la cárcel, pues era el mandato que le habían dado al carcelero. Ellos a medianoche, en esa prisión, se ponen a orar al Dios Todopoderoso y a cantar, porque Pablo y Silas caminaban de la mano del Dios Todopoderoso, cantaban himnos a Dios. Los presos los oían. Dice la palabra de Dios en el manual de instrucciones, en el libro de los Hechos, en el capítulo 16, verso 16 en adelante, está toda esta historia que te estoy contando. Que de repente viene un gran terremoto, y este terremoto hace que los cimientos de la cárcel se sacudan, y al instante se abren todas las puertas y las cadenas de todos se soltaron. Hay más para contar de la historia, pero hoy quiero solo extractar lo siguiente. Y es que Pablo y Silas enfrentan una situación injusta. Cualquiera en su lugar se pondría a llorar, a quejar, a lamentarse, o simplemente podrían estar deprimidos por ese hecho que sucedió, por lo sucedido. Pero la actitud de estos hombres es sorprendente. La Biblia me enseña que ellos oraban y cantaban al Señor a pesar de su circunstancia, a pesar de su situación. Y en medio de eso, de ese canto y de ese adorar a Dios, de ese buscar a la presencia de Dios, de hablar con Dios, vemos cómo el Señor Dios Todopoderoso fue al encuentro, abriendo la cárcel. Tal vez la situación tuya o mía no sea igual a la de Pablo y Silas, estar agarrados a unas cadenas, estar allí, pero espiritualmente hoy tú puedes estar triste, estar con problemas, estar con dificultades. Y la pregunta que te tengo que hacer es: ¿qué haces ante una situación difícil? ¿Qué haces ante una puerta que se te cierra, ante un problema que te llega? ¿Cuál es tu reacción a esa situación? ¿Qué haces ante esa situación? Creo que nosotros tenemos dos opciones: quejarnos, sí, quejarnos, protestar, deprimirnos, ¿cierto?, que es la misma situación, o cantar y orar a Dios. Uno elige qué quiere hacer. Ayer, hablando con un amigo que está viviendo una situación muy difícil con su familia, con su mamita, en un hecho bastante difícil, yo le decía, lo único que nosotros tenemos como opción es refugiarnos en la mano del Dios Todopoderoso. Y sé vivir en la tristeza, sé vivir en la pobreza, sé vivir en la abundancia, sé vivir en la bendición, sé vivir en todo lo que me toque enfrentar, porque todo lo puedo en Él. Esa es la diferencia que tenemos cuando tenemos a Cristo en nuestro corazón. Así que yo hoy te digo, ¿qué quieres elegir? ¿Cantar y orar a Dios o quejarte, protestar y deprimirte? ¿Cuál eliges? Hoy te animo a que decidas por buscar a Dios, por cantarle a Él, por esa opción, porque en esta vas a encontrar la bendición de lo alto. Y quiero recordarte que solamente el Señor puede escucharte y apoyarte en lo que estás enfrentando. Si en este momento no puedes orar ni cantar porque tal vez tu situación es demasiado pesada, te pido que cierres tus ojos y me permitas orar por ti. Padre, en el nombre poderoso de Jesús, yo oro por esta persona que está escuchando esta dosis. Tal vez su situación es demasiado pesada y no tiene ni aliento ya para orar ni para cantar. Pero en el nombre poderoso de Jesús, ordeno con la autoridad que tú me das que venga libertad a esta persona que está cautiva. Que se rompan las cadenas de opresión, que se rompa toda atadura y que esta persona pueda cantar. Que más allá del sol, yo tengo la esperanza de la salvación, de la vida eterna, de la luz que me guía, de la bendición que tú tienes. Y aunque pasen fuertes vientos, no temeré porque tu mano me sostiene. En el nombre de Jesús oro por ti y Dios está contigo y te bendice en este día. Y a pesar de todo lo que está pasando, a pesar de cualquier circunstancia crítica porque sea, consideramos que la lección para nosotros hoy es que podemos cantar, que podemos orar a ti a pesar del problema. Hoy, Señor, obras un milagro sobrenatural en esta persona que está escuchando esta dosis. Y creo que el favor tuyo está con nosotros. En el nombre poderoso de Jesús. Amén. Bendiciones.
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Es un nuevo día, único, irrepetible. Pero usted sabe qué día es hoy. 15 de mayo, Día del Docente Universitario, Día Internacional de la Familia, Día del Horticultor. 1940. En los Estados Unidos se venden las primeras medias de nylon. Fueron las efemérides de hoy.

0: Son las 8 y 28 minutos. La temperatura es de 12 grados y la humedad del 31%.
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4: Hola, ¿qué tal, mi querido amigo, mi querida amiga? Una vez más aquí en Directo al Corazón. Aquí estamos compartiendo y charlando acerca de asuntos de la vida cotidiana para tener, sí, una vida mejor, pero una vida bajo la bendición de Dios. Sabe que en mi vocación, en mi profesión, yo soy pastor también y llevo a cabo el pastorado de una iglesia de mucha gente que asiste. Y curiosamente, dentro de esta vocación y de este trabajo, me toca estar en contacto con muchas necesidades de la gente. Entre una de ellas, el hacer responsos, el ir y despedir a personas que han fallecido. Por eso que constantemente, mínimo una vez por semana, y a veces hasta dos, tres, cuatro veces por semana, dentro de la actividad de la iglesia, nos toca realizar responsos. Estos responsos que tienen que ver con una despedida de un ser querido. Y no solamente eso, sino poder estar aún visitando gente en necesidad, en un hospital, en una terapia intensiva, en un lugar, allí como se dice, en el lecho de muerte. Ahora, yo me he hecho esta pregunta, ¿no? Porque en varias oportunidades uno tiene que llevar una palabra de fe, una palabra de esperanza, una palabra que está relacionada con el creer en el milagro de sanidad, de restauración. Pero casi siempre yo apunto hacia dos lados, ¿no? Primeramente, una fe para alcanzar la vida eterna, la reconciliación con Dios. Es una fe que es necesaria desarrollar, el entender aún el que uno tiene que enfrentar en algún momento la muerte. Y enfrentarla en ese momento de muerte, que uno de los temores más grandes es qué va a pasar el día después, ¿no? Después de la muerte, ¿qué es lo que hay? Y nadie nos ha explicado y nadie nos ha enseñado mucho acerca de esto. Y lo que sabemos, lo sabemos por medio de la fe en la palabra de Dios. Por eso es indispensable escuchar la palabra de Dios, ejercitarse en esto. Pero también lo otro que he enseñado, y hoy quiero hacerlo público para que usted también lo reciba, es exactamente la fe para recibir el milagro de Dios. las dos cosas. Hay que prepararse para ambas cosas. Entre ambas cosas, mientras haya vida, hay esperanza, y si uno pone la fe en Jesucristo, todo puede cambiar aún para prolongar los días de nuestra vida aquí en la tierra. Pero casi que basado en 1 Corintios capítulo 7, versículo 29, dice: el tiempo que nos queda está acortado. ¿Escuchó? Es tremendo este versículo bíblico, es tremendo y es importantísimo tenerlo en cuenta. Es como que a veces me ha tocado escuchar gente que dice, séame sincero, usted pastor, cuénteme y dígame, yo confío en usted, usted no me va a engañar, ¿me voy a morir? Me voy a morir, tierra. Pero casi que basado en 1 Corintios capítulo 7, versículo 29, dice: el tiempo que nos queda está acortado. ¿Escuchó? Es tremendo este versículo bíblico, es tremendo y es importantísimo tenerlo en cuenta. Es como que a veces

0: uno tiene allí en la incertidumbre, allí en el lecho de la muerte o en el momento de la enfermedad. Y lo que yo siempre digo, bueno, que la última palabra la tiene Dios, ¿no? Y Dios tiene la última palabra, y mientras haya vida y esperanza, pero también es necesario reconciliarse con Dios, porque en el momento de enfrentarse con Dios, después de la muerte, uno tiene que llegar por lo menos allí reconciliado y perdonado. Es interesante. Pero en el día a día, ahora uno que no tiene una enfermedad y que vive cotidianamente, ¿cuántas veces uno reniega al vicio y vive con la cara larga, vive enojado, vive con tantos problemas, vive con tantas angustias y hace problemas donde no lo hay, se vive angustiando y sabe que la angustia lo único que va produciendo, aún se van enfermando los huesos, se va enfermando la sangre, uy, me hice mala sangre? Por lo tanto, hoy, como queda poco tiempo, basados en 1 Corintios 7:29, el tiempo que nos queda está cortado. Yo quiero enseñarte cómo vivir bien y cómo vivir cada día, cómo vivir aún consagrados y esperanzados aún en la palabra de Dios y en las promesas de Dios, disfrutando de la presencia y de la bendición de Dios todos los días, porque todos los días son dignos de ser disfrutados, como este día, como este hermoso día que hoy tenemos. Te invito a que vayamos a la primera pausa musical aquí en Directo al Corazón.
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0: Hoy lo hemos titulado Queda poco tiempo. ¿Y basado en qué, no? Basado un poco en esa experiencia de que cuando uno se encuentra quizás en un lecho de muerte, en una terapia intensiva, en un momento allí, en un velatorio, uno analiza la vida desde otra perspectiva, ¿no? Y analiza la vida desde la perspectiva o desde las cosas que tienen valor. Y valor eterno, valor que trasciende mucho más allá. Es como que uno en ese momento se da cuenta y se arrepiente también de haber malgastado su vida, haberla malgastado quizás en muchos placeres que al final de cuentas fueron provisorios, fueron momentáneos, pero que destruyeron tanto, ¿no? Con problemas aún de lo que tiene que ver con la salud. Recuerdo un compañero mío en la universidad que con pocos años, ¿no? Yo recuerdo, él tenía 23 años y mi consejo era, dejá de fumar tanto, porque fumaba un cigarrillo tras de otro y le digo, dejá de fumar tanto. No, mi abuela tiene 87 años y sigue fumando y no le pasó nada y esas excusas, ¿no? Y resulta ser de que después que terminamos la carrera, al poquito tiempo me entero de que había estado muy grave y que había fallecido y con 27 años había fallecido por causa de un cáncer que se le despertó muy rápidamente y en 2 o 3 meses no hubo ni tratamiento que pudo controlarlo. Uno dice, ¿cómo es posible que pueda pasar tan rápido? No, bueno, pero ese es un caso en un millón. No. ¿Cómo a veces uno malgastando a veces la vida en cosas, en placeres que no tienen, son vanos, son vanidades, son cosas que no vale la pena? A veces deseos que están relacionados como lo que se enseña en la iglesia, deseos pecaminosos, deseos que están en un camino torcido, dentro de algo perverso, en donde se rompen familias, se rompen matrimonios, se trauman a los chicos, a los hijos, a causa de los errores aún de los padres, de estar ausentes de... Primero de Dios, primero, han dejado a Dios a un costado. Es imposible vivir una vida bien sin los valores fundamentales de Dios. Esto es indispensable. Pero bueno, no quiero que este programa te parezca de primera mano religioso. Al contrario, quiero hablarte de cosas prácticas, ausentes en el matrimonio, ausentes como esposos, ausentes como padres. Y cuántas verdades. Ahora, algunos están tan ocupados, así viven, aunque saben que queda poco tiempo, y por eso que así le puse de título a este programa, y aunque saben de que queda poco tiempo y que el tiempo es como que parece que se va cortando, están tan ocupados en su mundo, en un mundo de trabajo, y no pueden sacar tiempo para su familia, para los suyos. Y es como que la rutina los avasalla y viven estresados y viven cansados y viven atormentados y no están viviendo, no viven bien, no hay esa felicidad aún en el desarrollo del trabajo. Hoy en este programa yo quiero traerte una palabra de ánimo. El plan de Dios para cada uno de nosotros es que en el viaje cotidiano de la vida, cada día que te toca vivir, puedas vivir bien. Y aunque uno tiene responsabilidades, inviertas en lo correcto, inviertas en lo mejor. Y cuando te hablo de invertir en lo mejor, es justamente esto: busca primeramente el reino de Dios y su justicia, y lo demás viene por añadidura. ¿Has puesto a Dios en el primer lugar? Esto significa vivir de una forma consagrada o como apartada para Dios. Y uno dice, ¿puedo vivir apartado para Dios y ser feliz? Porque las experiencias de la religión que tengo no me han permitido ser feliz. Al contrario, es como que uno está ahogado. Bueno, lo que pasa es que has vivido una religión y no has vivido realmente el plan de Dios. El plan de Dios es que aún puedas ocuparte, puedas ocupar tu cabeza, tus actividades y puedas sacar tiempo para honrar a Dios y servir a Dios. Que pueda ser útil para Dios en todos tus asuntos. en la experiencia misma del trabajo que llevo a cabo, me he encontrado con que cuando te dispones a servir, cuando te dispones a ser útil, cuando vos te dispones a bendecir a otros, es como que adentro tuyo fluye un amor, una paciencia, un corazón diferente, más pacífico, más manso, un corazón que es más fácil de amar, una persona amable. Algo que es fácil de amar. ¿Estás siendo amable? Es una muy buena pregunta, ¿no? Muy buena pregunta. ¿O estás siendo muy difícil de amar? Nadie se te puede acercar. Porque si es así, te hace falta un corazón de aprender a vivir consagrado a Dios, sirviendo al prójimo y viviendo de tal forma con un corazón generoso. Mira qué interesante el tema de hoy. Mira, vamos con la última pausa musical en el programa del día de hoy y en el último bloque vamos a hacer una conclusión y una oración final.
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1: Y así llegamos al último bloque de Directo al Corazón. Queda poco tiempo. Bueno, así se llama el programa del día de hoy. Queda poco tiempo y me baso en 1 Corintios 7:29, en el cual dice: el tiempo que nos queda está acortado. ¿Le ha pasado que uno no puede creer lo rápido que pasa el tiempo? Es algo que uno mira un poquito para atrás y cuán rápido pasó desde la pandemia hasta el día de hoy, cuán rápido ha pasado el crecimiento de los hijos, cómo los hijos van creciendo y van creciendo tan rápido. Uno dice, ¿qué pasó? Uno mira fotos y dice, pero si esta foto la sacamos ayer. Y mirá, hoy día, como si fuese un parpadeo, cómo han crecido los chicos, ¿no? Cómo crece la familia y se desarrolla todo. Y uno ahí empieza a recapacitar en las cosas que está invirtiendo, si está invirtiendo bien el tiempo o no lo está invirtiendo bien. Las Sagradas Escrituras nos enseñan mucho, ¿no? De que aprovechemos bien el tiempo porque los días son malos. Uno mira lo que sucede a nivel global en el mundo y nos encontramos con guerras que nos sorprenden, ¿no? Guerras que son lamentablemente guerras que involucran a todo el mundo, a toda la comunidad. Y todos tenemos que estar preocupados aún hasta por los precios, la inflación, la economía, todo va muy relacionado aún con estos tiempos de la guerra y cómo en un abrir y cerrar de ojos todo puede cambiar. Creo que la pandemia, esa famosa pandemia de COVID que nos encerró, nos hizo a valorar la vida de una forma muy diferente. Aunque algunos tuvieron esta filosofía de agarrar y decir, bueno, como la vida es corta, la vida se acaba y hay que vivirla cada día, y como hay que vivirla, sí, me gasto todo, y ha tomado una postura muy responsable de cómo vivir. Sí, yo considero que la vida es una, y cuando te digo que la vida es una, es lo que vos decidís hoy día para vivir va a marcar aún toda tu eternidad. Porque lo que hoy vivimos está muy relacionado con justamente con un tiempo de misericordia de Dios. Y digo misericordia de Dios porque usted decide, usted toma decisiones, cada uno toma decisiones de cómo vivir la vida. Usted puede decidir hoy día vivir conforme al corazón de Dios o lejos de Dios. Pero un día, como suele decir la chacarera, la vida me han prestado y tengo que devolverla, cuando el Creador me llame para la entrega, vamos a tener que rendir cuentas. Y en ese rendir cuentas está justamente esto que estoy hablando ahora. Viva de tal forma que honre a Dios. Viva de tal forma que sonría, aproveche bien el tiempo, tenga esperanza, tenga fe en los problemas, en las dificultades, no baje los brazos. No sea de aquellos que claudican y dicen, no tiene sentido mi vida, no tengo ganas de vivir, no tengo ganas. No sea una persona que fomenta y que le da lugar allí a la depresión y a la angustia. Al contrario, dice la palabra de Dios que Dios no nos ha dado espíritu de cobardía, sino que nos ha dado espíritu de poder, de amor y de dominio propio. Viva de tal forma que saque desde adentro no solamente ese poder, poder levantarse, poder que viene de parte de Dios. Pídale a Dios ese poder. Pero cuando dice que nos dio poder y amor, sabe que el amor, una de las características del amor es que busca lo excelente, busca lo bueno, busca lo correcto, busca en todo momento dar lo mejor de sí, aún al servicio, para bendecir a otros. Eso es amor, desear lo mejor, no solamente para los que me aman, sino aún para el que no me ama, para el que no quiere lo mejor para mí. Y esa característica, un corazón que se caracteriza por esto, Dios lo bendice. Por eso este es mi conclusión en el programa del día de hoy. Anímate a ser una persona que honre a Dios en el tiempo, cada día, cada minuto. Aprovecha bien el tiempo porque queda poco tiempo. El tiempo que nos queda está cortado, decía 1 Corintios 7:29. Y los días son malos. aunque salga el sol y esté espectacular, hay pruebas, luchas, dificultades, injusticias, cosas que te angustian, cosas que te entristecen. Por eso tomá del poder de Dios, tomá de la presencia de Dios, relacionate con Dios, sé un hombre y una mujer de fe, y en ese desafío verás la gloria de Dios. Te invito a que hagamos una oración y repetí conmigo: Señor Jesús, yo te doy gracias porque tu palabra me advierte, me anticipa, pero también me llena de sabiduría. Yo quiero aprender a vivir y vivir bien, consagrado a ti, Señor, con esperanza, con un corazón puesto, realmente puesto los ojos en tu mano, en tu poder que me levantan todos los días. Necesito de ti, oh Dios, lléname de sabiduría para tener una vida digna, comprensión espiritual, Señor, para poder vivir con una sonrisa que no me la roben las circunstancias, ese gozo que viene de tu mano. En el nombre de Jesús te pido. Amén y amén. Mi querido, mi querida, para mí es un gusto hacer este programa y anhelo que haya sido de bendición. Espero encontrarte nuevamente por esta misma emisora y en este mismo horario. Dios te bendiga.
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0: Son las 9:01.
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6: La Corte Suprema valora ampliación del Superior Tribunal de Justicia de Santa Cruz. El máximo órgano judicial del país declaró válida la integración de 9 jueces en el Tribunal Santacruceño, anulando una sentencia previa y permitiendo la asunción inmediata de los nuevos magistrados designados por la legislatura local.
5: Política.
6: El Senado prorrogó el Programa Nacional de Entrega de Armas Voluntarias hasta diciembre de 2027. La ley sancionada introduce cambios para regularizar la tenencia, agilizar procedimiento y extiende el sistema de cesión optativa. Obtuvo 40 adhesiones y 26 rechazos durante la votación en general.
5: Economía.
6: Privatizaciones. El gobierno apuesta a recaudar 3.000 millones de dólares con la venta de activos públicos en 2026. En un evento en la Bolsa de Comercio de Córdoba, el viceministro de Economía, José Luis Daza, sostuvo que la proyección de compra de 10.000 millones de dólares contempla el proceso privatizador, su estimación sobre el riesgo país, la actividad y la calificación crediticia.
5: En el mundo.
6: Estados Unidos se prepara para procesar al ex dictador cubano Raúl Castro. Según la cadena de noticias CBS, la posible imputación por el derribo de aeronaves humanitarias en 1996 marca un nuevo capítulo en la presión de Washington, que exige reformas profundas al régimen cubano y amenaza con nuevas sanciones económicas.
5: Deportes.
6: Premier League, el Aston Villa se enfrenta al Liverpool. Ambos equipos se enfrentarán hoy a partir de las 16. El partido será televisado por Disney Plus Premium. El árbitro del encuentro será Chris Kavanagh.
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1: Jesús corrigió los defectos. Es maravilloso saber que Dios quiso estar con nosotros. Jesús, nuestro Mesías, el Cristo, era también mencionado como Emmanuel, Dios con nosotros. Su amor era tan grande que se ofreció como el sacrificio que necesitábamos para nuestros pecados. La misericordia y gracia de Dios son tales que, viendo que siempre fallamos, decidió buscar una manera más sencilla de brindarnos el perdón, haciendo un nuevo pacto. Ya no tenemos que presentar ofrendas ni sacrificios. Jesús pasó a ser nuestro sumo sacerdote y la ofrenda en sí. En Hebreos 8:6 leemos: "Pero ahora a Jesús, nuestro sumo sacerdote, se le ha dado un ministerio que es muy superior al sacerdocio antiguo, porque Él es mediador a nuestro favor de un mejor pacto con Dios, basado en promesas mejores". Y es que nosotros estamos llenos de defectos, ninguno somos perfectos, pero Jesús vino a corregir esos defectos y los del pacto anterior. Dios había prometido un nuevo pacto porque nunca llegamos a ser fieles a su primer pacto. Dios nos prometió que perdonará con el nuevo pacto nuestras maldades. En Hebreos 8:7 leemos: "Si el primer pacto no hubiera tenido defectos, no habría sido necesario reemplazarlo con un segundo pacto". Nos quitó el temor a la muerte. Jesús vino a ofrecerse como sacrificio por nuestros errores para que todo el que crea en Él sea salvo y pueda pasar la eternidad a su lado. ¡Eso es maravilloso! Es la esperanza que tenemos, la confianza que nos quita el temor de la muerte porque sabemos lo que viene después. Creemos en Él y nuestra fe nos ha traído la convicción de que estaremos con Él a partir de este mundo. Iremos a un lugar sin lágrimas ni dolor, como quiso en principio Dios que viviéramos. Cuando invitamos a Jesús a vivir en nuestro corazón, Dios nos protege. En 1 Pedro 1:5 leemos: "Por la fe que tienen, Dios los protege con su poder hasta que reciban esta salvación, la cual está lista para ser revelada en el día final, a fin de que todos la vean". Gracias a Dios debemos dar a diario por ayudarnos a corregir nuestros defectos y por corregir los defectos del antiguo pacto. Tenemos un Dios generoso, amable, que nos ama como nadie, y por eso nos ha dado su gracia de salvación.
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4: Estas son las noticias. Descubren en antiguas cartas de Pablo textos ocultos. Un equipo científico recupera 42 páginas del Codex Edge mediante imágenes multiespectrales, revelando datos inéditos sobre las cartas de Pablo. Corey Asbury, ícono de Battle Music, revela el pecado rampante en el entorno de la música cristiana. Corey Asbury denuncia el pecado rampante en la industria musical cristiana y revela por qué casi perdiera la fe y se dedicara a la música country.
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1: Datos.
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0: Acontecimientos. Un siglo de historia. ...1907... Los hermanos Lumière idearon un sistema de procesamiento para fotografías color. Era el primer paso para que la fotografía dejara de ser un artículo suntuario y el puntapié inicial para las primeras experiencias en el cine de color. 1908. Llega el Forte y la edad de oro del automóvil. En más de 20 años se venden más de 15 millones de automóviles a un precio hoy irrisorio, $250. El 25 de octubre se inaugura el Teatro Colón, motivo de orgullo para los argentinos. Fue un siglo de historia. Quédate atento. 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
2: Son las 10 y 2 minutos.
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6: Datos del INDEC. La inflación de abril fue del 2,6% y bajó luego de 10 meses en ascenso. El índice de precios acumuló un 12,3% en lo que va de 2026 y una suba del 32,4% en los últimos 12 meses. Transporte fue el rubro que más aumentó durante abril.
5: Economía.
6: Milei sobre la inflación. El único dato que nos traerá alivio es que sea cero. El presidente celebró el 2,6% de abril, aunque advirtió que la lucha no está terminada. Atribuyó la aceleración de los últimos meses a un ataque especulativo contra el programa económico del gobierno. Rapetti, la incertidumbre económica empezará después del Mundial. El economista atribuyó la incógnita a que hay sectores opositores que aún no revisaron su forma de manejar la economía en una sociedad que se acostumbró a menos inflación y solvencia fiscal. Además cuenta por qué ve una suba del dólar, méritos y déficit del gobierno de Milei.
5: Sociedad.
6: Se viene el frío, una nueva ola polar ingresará a gran parte de Argentina desde este fin de semana provocando un marcado descenso de temperaturas, heladas intensas y posibles nevadas en varias regiones del país. Según el Servicio Meteorológico Nacional, un frente frío avanzará acompañado de aire polar, afectando la vida cotidiana de millones de personas.
5: Deportes.
6: En la previa del Mundial, el gobierno compartió con Estados Unidos el listado de quienes tienen prohibido el acceso a las canchas. La información será utilizada exclusivamente para garantizar la seguridad en los eventos deportivos del torneo que comenzará el próximo mes de junio.
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15: Aprovecha que tenemos el regalo de la vida. Que un te quiero está a tiempo todavía. Que perdóname es que curan las heridas. Aprovecha que tus ojos son capaces de un te amo. Que tus manos pueden dar un buen abrazo. Y tus pasos ir en busca de tu hermano. Aprovecha que puedes dar amor con tus palabras.

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1: Dios vio nuestra condición caída. Dios vio que no podíamos sin su ayuda. Dios vio los desastres en los que nos metemos cuando intentamos vivir sin Él. Dios tuvo compasión de nosotros. Dios encontró una manera para redimirnos. Así que Dios mandó a su único Hijo para dar su vida en rescate por nosotros. Dios recibió ese perfecto sacrificio que hizo Jesús en la cruz, que nos reconcilió con Él. Todo esto lo hizo Dios por una sola razón. Nos amó sin medida. Así que en términos generales, la Biblia entera es el relato de que Dios está de nuestro lado.
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0: Hola, les saluda Esteban Porras de Enfoque a la Familia, donde ayudamos a las familias a mejorar a través de capacitación y educación en línea. Hoy vamos a estar conversando acerca de cómo ganarle la batalla a la pornografía. Hemos invitado a un experto, su nombre es Adrián Intrieri. Ha participado en diferentes temáticas relacionadas con el tema de autoestima y la pornografía y cómo esto está afectando no solo a las personas adultas, sino que está destruyendo la mente y el corazón de miles de jóvenes y niños. Ante esta problemática que está afectando a nuestra sociedad, hemos invitado al programa de Enfoque a la Familia para conversar con Milenka Peña sobre este tema. Escuchemos.
1: En esta nueva edición de Enfoque a la Familia queremos abordar un tema que es, creo yo, muy necesario y a veces muy poco hablado en nuestro ámbito, en nuestras familias. Y no voy a decir de qué se trata porque primero quiero presentar a nuestro invitado especial del día de hoy. Y me refiero a Adrián Intrieri, él es psicólogo clínico, especialista en problemática adolescente. Adrián, muchísimas gracias por acompañarnos.
2: No, gracias a ustedes por la invitación.
1: No, el placer es nuestro porque te tenemos acá como especialista, con muchos años de experiencia, con casos personales y experiencias vividas con diferentes tipos de personas, que me imagino han servido mucho para poder ser autor, porque también tú escribes libros, ¿cierto?
2: Sí, tuve la bendición de poder publicar dos libros. Uh-huh. Un libro sobre autoestima que se llama Dios también elige burros, bien con mucho humor, pensado en adolescentes aún a los que no les gusta leer.
1: Sí.
2: Y otro es No muerdas el anzuelo, cómo escapar de las garras de la pornografía, un tema que creo que es crucial para estos tiempos.
1: De acuerdo, y bien lo dijiste, ese es precisamente el tema que vamos a abordar en esta edición del programa. Y vamos a empezar entonces un poco a nivel genérico. La gente obviamente ha escuchado el nombre, el término pornografía. Tiene diferentes definiciones variadas según el país o según la experiencia positiva o negativa que uno tenga. ¿Por qué no empezamos definiendo el término por sí mismo?
2: Sí, cuando hablamos de pornografía, creo que en todos los países sabemos a qué nos estamos refiriendo, ¿no? Uh-huh. Hablamos de una erotización a través de imágenes, videos, historias, una erotización a través del cual se involucra al chico, al uh-huh. jovencito o al adolescente, sobreexcitándolo a través de estos productos, ¿no? Uh-huh. Así que creo que más o menos a lo largo de todo nuestro continente sabemos a lo que nos estamos refiriendo.
1: Cierto.
2: Que es un medio que ahora está invadiendo a través de internet la vida de toda nuestra juventud, ¿no?
1: De acuerdo, y ese es precisamente uno de los puntos que queríamos tocar. El hecho de que antes, y eso lo mencioné creo en alguna otra ocasión, antes si una persona, generalmente los varones, pero las mujeres también se sienten afectadas, ¿no? Si uno quería ver algo que no debería, lo encontraba lamentablemente debajo del colchón, en el cajón de algún tío o de alguien de la familia, o era el amiguito de la escuela que de ocultas en el baño le mostraba algo que encontró, o porque no tenía la edad suficiente, no podían ir a la tienda de mal nombre a comprarse ninguna revista, ningún video. Ahora, como bien tú lo mencionas, el hecho de que el internet sea una herramienta tan invalorable que ha transformado nuestra sociedad a nivel positivo en muchos casos, la comunicación, la información, pero al mismo tiempo ha abierto una puerta impresionante para este tipo de problemas.
2: Yo tengo 38 años, uh-huh. es decir, no hace tanto que fui adolescente.
1: Exacto.
2: Y recuerdo que cuando era adolescente encontrar material pornográfico era una tarea bastante difícil.
1: De detective, me imagino, ¿no?
2: Sí, era bastante difícil. Aparte, sí, uno tenía que tener algún amigo que el hermano sea mayor.
1: Exacto.
2: Y así todo nos daba mucha vergüenza, uh-huh. etcétera, etcétera. Hoy lo difícil es no toparse, no
1: Cierto.
2: Cruzarse con pornografía.
1: De acuerdo.
2: ¿Por qué? Porque nuestros medios de comunicación en cualquier país están sumamente erotizados uh-huh. también. Los mensajes que reciben nuestros niños, nuestros adolescentes, están cargados de mucho material sexual.
1: Totalmente.
2: Y obviamente con un material y un mensaje totalmente desvirtuado, ¿no?
1: Uh-huh.
2: Y se logra una mala información. Y creo que el internet lo que hizo es acercar la posibilidad de lo que antes era muy difícil.
1: Uh-huh.
2: Hoy los chicos, los adolescentes, tienen al alcance sitios sumamente peligrosos con respecto a este tema. Y algo debemos hacer. Como padre, yo tengo dos hijos. Uh-huh. Matías tiene 14 años, Micaela tiene 13 años. Uh-huh. Entonces estoy viviendo también del otro lado, no solamente de lo profesional, ser un papá que tiene que preocuparse.
1: Exacto.
2: Por que sus hijos puedan crecer sanamente.
1: Y eso es, creo yo, importante al recalcar a la gente que nos está escuchando. El hecho de que como papá sea de la generación, no la generación cibernética. Nos llegó un poquito tarde, pero nos llegó, somos parte de la misma. Pero uh-huh. nuestros hijos están siendo criados inmersos en este tipo de tecnología, que forma parte de su mundo. Qué importante, creo yo, es como papás, el poder entrar a ese mundo de nuestros hijos. Tal vez no estemos muy de acuerdo, tal vez no lo entendamos mucho, pero ellos sí, ellos están viviendo en esa realidad. El informarnos, el prepararnos, el estudiar. Y de esa forma, de alguna forma, tratar de proteger lo que ellos están haciendo.
2: Sí. Recuerdo cuando yo era joven, era raro aquel que tenía una computadora.
1: Exacto.
2: Era raro aquel que se dedicaba a la computación. Hoy es raro, sería muy raro para un adolescente no tener contacto con la informática, uh-huh. con de lo acuerdo. Virtual o con la tecnología. Sería muy extraño. Y como padres no tenemos, como vos mencionabas, no tenemos que mirar hacia otro lado suponiendo que esto... No uh-huh. va a afectar, que nuestros hijos no van a vivir la invasión de estos temas. No, uh-huh. tenemos que compartir tiempo, uh-huh. tenemos que compartir horas con ellos, saber qué es lo que están viendo, saber lo que están leyendo, saber qué sitios están visitando.
1: Cierto.
2: Y sobre todo romper con muchos mitos con respecto a la pornografía.
1: Por ejemplo.
2: Bueno, un mito es esto afecta solo a hombres, a solo varones.
1: No es cierto.
2: Yo me dedico a dar charlas en colegios y en congresos donde doy estas charlas de autoestima, de relaciones o de pornografía y quedo sorprendido uh-huh. al terminar alguna de las charlas la cantidad de niñas, de mujeres, de pequeñas adolescentes que se acercan diciéndome, yo no consumo pornografía, pero yo hago pornografía. Por medio de sus cámaras, en sus computadoras.
1: De los teléfonos celulares también.
2: De los teléfonos celulares. Ellas producen pornografía para sus amigos o para sus círculos o para ser aceptadas, uh-huh. para ser reconocidas por sus pares. Esto, cada vez que los escucho, cada vez que lo escucho, mi corazón se parte a la mitad.
1: Mira, ¿no? Me sorprende.
2: Y es un mito que tenemos increíble. Que romper, porque creemos que esto es solamente cuestiones de varones, pero no, las niñas están siendo cada vez más víctimas, cada vez propensas y ser más víctimas a este flagelo, ¿no?
0: Antes de continuar con el programa, queremos recomendarle el curso que hemos publicado en Enfoque a la Familia. Este se llama Adicción a la Pornografía Digital. 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Usted aprenderá a identificar los efectos de la pornografía en el cerebro y las relaciones de sus hijos. 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Continuamos con el programa.
1: Y el tipo de reacción de los padres, me imagino que es de más sorpresa que la mía en este momento. Yo no tengo hijas, yo tengo dos varones, un muchachito de casi la edad del tuyo de 13 años y un chiquito de 7. Pero me doy cuenta que eso afecta cada vez a niños más y más, a más temprana edad, precisamente por el hecho de que, como bien decías, los medios de comunicación ahora más y más, y según en el país que uno esté, unos más que otros, pero nos afecta a todos. Uno no puede prender el televisor sin encontrar un anuncio para, qué sé yo, para un automóvil o para para alguna cosa que no tiene nada que ver, y lo hacen, como tú dices, tan erótico, tan sensual, que inclusive en algunas ocasiones tuvieron que remover algunos comerciales de ciertas líneas de televisión por el mensaje, ni siquiera subliminal, sino de frente. Bueno, que tal vez el niño no entienda, pero lo recibe, ¿no es cierto?
2: En Argentina estamos viviendo un libertinaje muy fuerte a través de los medios de comunicación. Mm. He vivido situaciones en otros países similares, pero creo que acá en la Argentina ya se desborda las faltas de principios y valores a través de las publicidades o de programas pseudo humorísticos que terminan siendo sexuales, explícitos, ¿no? Y creo que esto tiene una consecuencia muy fuerte en cómo el adolescente empieza a entender es la sexualidad, cómo el joven empieza a entender cuál es el respeto o no respeto que debe tener hacia la mujer y viceversa. Uh-huh. Es decir, yo creo que estas cosas afectan a cómo nos miramos y cómo miramos a el otro también. Afecta a la sexualidad, y no solamente uno puede decir, no, pero la sexualidad es para hablar en el matrimonio. No. Uh-huh. La sexualidad debemos hablarlo en nuestros adolescentes. ¿Por qué? Porque si no, lo está hablando el mundo.
1: Exacto, y lo van a escuchar.
2: Y lo está hablando de una manera distorsionada, enferma, donde no se respeta el cuerpo de uno mismo, no se respeta el cuerpo del otro tampoco, donde la mujer es denigrada, tomada como un objeto, y donde el hombre comenzó a ser denigrado y tomado como un objeto. Este es otro mito que hay que romper.
1: A ver, ¿cuál es el segundo mito?
2: Que la pornografía denigra a la mujer, no, también la pornografía denigra al hombre.
1: ¿Cómo es eso? Preguntarán algunos.
2: Y porque está centrado, el metamensaje que hay detrás de la pornografía actual es lo importante es el tamaño. Y no solamente en las mujeres, comenzó a ser también en los hombres, donde los hombres son castigados con mensajes de que ellos tienen que tener cierto físico, cierto atractivo.
1: O si no, no son hombres,
2: si
1: de verdad.
2: Si no, no son hombres, exacto. Mm. Y se está creando como un prototipo de hombre que parece ser viril, pero no lo es. Uh-huh. Que solamente le deben interesar a las mujeres, aunque también le pueden interesar los hombres, etcétera, etcétera. Y creo que esto también tenemos que comenzar a pensarlo de una manera diferente. Antes suponíamos que la pornografía estaba dirigida solamente a hombres.
1: Supuestamente.
2: Ahora no, está también dirigida a mujeres. Antes creíamos que la pornografía tenía mucho que ver con ver cuerpos femeninos desnudos. No, ahora también tiene que ver con cuerpos masculinos, ¿no? Y que también era netamente heterosexual.
1: Ya no.
2: Ya, ahora no hay límites. Puede ser homosexual, heterosexual, o puede ser lo que venga, ¿no? En la medida que nosotros pensemos seriamente estas cosas, es en la medida que vamos a poder brindar como padres con una mirada cristiana, con una mirada llena de valores y de principios, contrarrestar todo esto que es casi contaminante, enfermizo. Y para eso están los principios y los valores que deberían regir nuestra vida. Tenemos que volver nuevamente esto. Tenemos que hacer una revolución actual en nuestras sociedades para volver a los valores y principios por los cuales fuimos creados. Yo creo que el gran problema que tenemos hoy es que los padres estamos muy preocupados por tantas cosas y se nos escapa lo más importante, que es preocuparnos por la vida íntima de nuestros hijos.
1: Y el tiempo pasa rapidísimo. Eso lo dice tú. El tiempo pasa al tiempo que va, ¿no? Pero parecería que el tiempo pasa de una forma tan rápida. Adrián, yo creo que ese tema es tan importante y necesario que requiere más tiempo. Así que quiero invitarte, si así lo permites, que el día de mañana nos acompañes una vez más aquí en Enfoque a la Familia.
2: Bueno, sí, gracias. Muchas gracias. Y estaremos entonces mañana y seguiremos conversando de estos temas tan cruciales e importantes de nuestra vida.
0: El día de mañana, Adrián Intrieri va a estar conversando acerca de cómo ayudarle a los jóvenes a ver su sexualidad de manera saludable, cómo la pornografía está afectando la forma en que ellos miran a las otras personas y cómo esto les va afectando en su corazón y en su desarrollo. No olvide que usted puede ver el curso Adicción a la Pornografía Digital que hemos publicado en el sitio cursos.enfoquealafamilia.com, en donde le damos herramientas a usted como padre, como madre de familia, en cómo proteger a sus hijos de la adicción a la pornografía digital. No puede perderse el próximo programa con nuestro invitado Adrián Intrieri. Gracias por habernos acompañado el día de hoy. Se despide Esteban Porras de Enfoque a la Familia, donde ayudamos a las familias a mejorar.

0: Son las 10:30. La temperatura es de 12 grados y la humedad del 30%.
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5: Estas son las noticias. Lecrae se convierte en el primer artista urbano cristiano en presentarse en Tiny Desk. El rapero estadounidense Lecrae marcó un antes y un después al convertirse en el primer artista urbano cristiano en presentarse en el reconocido formato de NPR, Tiny Desk. Su participación no solo representa un logro personal, sino también un paso significativo para la música con mensaje de fe dentro. La fe en Corea del Sur, los evangélicos se mantienen firmes ante el avance de la secularización. La religión en Corea del Sur atraviesa una transformación profunda, marcada por el crecimiento sostenido del protestantismo evangélico y el avance de la secularización. Así lo revela el último informe de la organización Korea Research, que analiza la composición religiosa actual del país asiático. La temporada 6 de The Chosen ya tiene fecha, así será el estreno y su final en cines. La aclamada serie bíblica The Chosen confirmó oficialmente el estreno de su temporada 6 en Prime Video, consolidándose como uno de los lanzamientos más esperados del contenido cristiano en streaming. La nueva entrega llegará el 15 de noviembre de 2026, según informó el medio especializado Variety.
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1: Son las 11 y 2 minutos.
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4: 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Nacionales.
5: La Corte Suprema valora la ampliación del Superior Tribunal de Justicia de Santa Cruz. El máximo órgano judicial del país declaró válida la integración de 9 jueces en el Tribunal Santacruceño, anulando una sentencia previa y permitiendo la asunción inmediata de los nuevos magistrados designados por la legislatura local.
4: Política.
5: El Senado prorrogó el Programa Nacional de Entrega de Armas Voluntarias hasta diciembre de 2027. La ley sancionada introduce cambios para regularizar la tenencia, agilizar procedimiento y extiende el sistema de cesión optativa. Obtuvo 40 adhesiones y 26 rechazos durante la votación en general.
4: Economía.
5: Privatizaciones. El gobierno apuesta a recaudar 3.000 millones de dólares con la venta de activos públicos en 2026. En un evento en la Bolsa de Comercio de Córdoba, el viceministro de Economía, José Luis Daza, sostuvo que la proyección de compra de 10.000 millones de dólares contempla el proceso privatizador, su estimación sobre el riesgo país, la actividad y la calificación crediticia.
4: En el mundo.
5: Estados Unidos se prepara para procesar al ex dictador cubano Raúl Castro. Según la cadena de noticias CBS, la posible imputación por el derribo de aeronaves humanitarias en 1996 marca un nuevo capítulo en la presión de Washington, que exige reformas profundas al régimen cubano y amenaza con nuevas sanciones económicas.
4: Deportes.
5: Premier League, el Aston Villa se enfrenta al Liverpool. Ambos equipos se enfrentarán hoy a partir de las 16. El partido será televisado por Disney Plus Premium. El árbitro del encuentro será Chris Kavanagh.
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0: A ver, móvelo un poco. Más a la izquierda, un poquito a la derecha. Vamos, que tiene que quedar bien el enfoque, vamos. Ahí me gusta. Vamos, que sale perfecto. 3, 2, 1, 1. Aquí comienza el enfoque. Subí el volumen.
1: Yamil, estoy acá en Chile con café y una subaipilla. Estoy esperando el enfoque. ¿A qué hora empieza?

Hola amigos, hola familia, ¿cómo están? ¿Qué tal? Bienvenidos al Enfoque. Unos minutitos tarde, pero firme, firme, claro que sí. La gente linda que nos viene a visitar, un saludo grande a los chicos de Deco Style, allí Alejandrita Álvarez, acá recién con nosotros. Preparando todo para el mundial, ¿vio? Sí, claro que sí. ¿Querés cambiar los sillones? Bueno, ya te voy a contar. ¿Cómo está Amado? Bueno, ¿cómo va el viernes? ¿Se viene fresquete? ¿Se viene el invierno? ¿Se viene para andar envuelto en una oveja? Sí, claro, no estamos acostumbrados, ¿vio? Extrañamos Valle Grande, patitas en el río. O en su defecto, patitas en el fuentón. Ahora no hace calor, maestro. Bueno. ¿Cómo están, amigos? Mi nombre es Yamil. Hasta las 13 horas te hago compañía en este magazine informativo que arranca así, con energía, con buen ánimo, con mucha vibra, pero lo más importante, conectados al más grande.

0: Nuestras vías de comunicación habilitadísimas, 2604-548176, el teléfono, el viejo y querido teléfono de la radio. Y el otro viejo y querido teléfono es mi teléfono, 2604-63-2543. Un saludo grande a la gente linda. Habrá gente linda allí en Alvear City. ¡Qué lindo Alvear! ¡Mimi querida! ¡Cómo extraño ese café con leche, Mimi! Un saludo grande, Coquito Alfonso. Fui a la YPF. ¡Chenasta! ¡Estaba la Wanda! Sí, toda la familia Alfonso, ¿vio? Es tan chiquito el mundo. Así estamos arrancando hasta las 13 horas.
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0: Bueno, le contamos a la audiencia antes de ir al bloque informativo. Lo más importante es lo que viene. Fin de semana.
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0: Otra que fiesta. La fiesta con el

Esto empieza esta noche, 21 horas en punto, nuestra vigilia de oración, momentos especiales para conectarse con el Señor. Mañana es el turno de la gente jovencita, muy jovencita. Empiezan los hados a partir de las 17 horitas. Después vienen ellos. La gente linda entre 18 y 20.

A partir de las 21 horas mañana sábado, qué lindo que se pone el ambiente de los jóvenes. Sí, sí, sí, claro que sí. Venite a hacer algo lindo, algo sano. Hay tantas cosas para disfrutar. Si yo tuviera tu edad, querido, si yo tuviera tu edad. ¿Cuánto tiene ahora? Ahí tengo varios. No se ría así, no sea malo.

Bueno, se viene una fiesta muy, pero muy importante. Y lo vamos a escuchar en modo folclórico. ¿Qué significa Pentecostés? A ver. Cambió la onda, maestro. Y sí, hoy voy por este lado rapidito. Mucho charango hoy, mucho bloque folclórico. El señor Pavés le comunica al joven de Chile, Curicó.

0: 4 de mayo se marca el día 50, las 7 semanas después del día de resurrección.
1: Luego de lo sucedido,
0: esta festividad cristiana conmemora la venida del Espíritu Santo sobre los apóstoles, los fieles seguidores, los que serían perseguidos.
2: 3.000 se arrepintieron.
0: Esto es considerado el nacimiento de la iglesia en la tierra. A esto le llamamos Pentecostés.
3: ¡Ay, ven que te quiero ver!
0: ¡Tremendo!
3: ¡Como en el día de Pentecostés!
0: ¡Tremenda fiesta!

0: Bendiciones, pastor. ¿Cómo estás? Soy Claudia, la mamá del Ferchu. Qué bendición escucharlo. Le mando muchas bendiciones a mi hijo Fernando y a su familia. ¡Hola, Claudia! Extraño esos mates calentitos, Claudia.
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0: del... Saludos, Ferna, querido.

Ya voy a mirar la página del clima. Bueno, ya te voy a seguir contando. Claro que sí, falta muy poquito para nuestro aniversario número 36. ¡Qué fiesta, Tete! Domingo, dos reuniones celebrando Pentecostés. Domingo 24 de mayo, previa Día Patrio Feriado Nacional, previa aniversario Vida y Paz. La escucha, presta atención porque yo sé que más de uno va a mezclar las cosas. Mire. El domingo a las 10 de la mañana celebramos Pentecostés acá en la iglesia, o las Cuagas 600. Tome nota porque va a llegar el día. ¿Sí? ¿Cómo era? ¿A dónde tengo que ir? ¿Ah, tengo que ir al predio? ¿No? ¿Va a ser en la cancha en la celebración? ¿Dónde va a ser? Mitre y el tirazo. No. Celebramos Pentecostés en nuestra iglesia el día domingo 24 de mayo a las 10 de la mañana y a las 20 horas por la tarde. Al otro día, lunes 25 de mayo, fecha patria si las hay en nuestra Argentina, es nuestra celebración 36º aniversario. Y lo celebramos a lo grande allí en nuestra carpa amada. Qué lindo que está el recreo familiar Vida y Paz. El campo de deportes del Club Atlético Pilar. Tete, qué bonito que suena, Claro, donde entrena Pilares, flaco, no la gastan. Bueno, pero es que a mí me gusta decirlo bonito, ¿no? Bueno, allí donde entrena Pilares, en los dos Álamos al 600. Ahí donde está el Tevez, el Marito Tevez, un poquito antes. Un saludo a la familia Tevez, que claro, vive por los dos Álamos. Qué lindo ese lugar para vivir. Quiero irme a vivir a la casa ahí cerca del Mario Tevez. ¡Qué cosa del bien esa familia, por favor! Las pizzas que hace su esposa, Mario.

0: Bueno, ya me fui por las ramas. Bueno, escúcheme, la celebración va a ser a las 10:30 de la mañana. A las 10 ya va a estar abierto, ambiente calefaccionado, va a estar lindo. La carpa va a estar calentita, yo sé lo que le digo.
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0: Ya le voy a hablar acerca del invitado de Joseph Pradas, el pastor Joseph Pradas.
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0: Ya le voy a contar de quién es consuegro. ¡Ah!
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0: ¿Lo cuento, Mirta, o no lo cuento?
2: Así yo no. Así no.
0: El pastor Joseph

0: su nombre santo.
1: Bueno, antes de ir a la información, yo quiero, porque me lo reclaman, mío, me dice Yamil, no te olvides que nos gusta el folclore. Letras lindas que alaban al Señor.
2: ¿Lo hacemos bien para Dios o qué?
1: Claro, ¿lo hacemos bien para Dios o qué?
3: Exaltado sea Dios vivo.

0: acá estamos tomando unos mates con el sombrero y las alpargatas de yute, maestro.
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0: Quiero tomar mate de campo, amigo. Ya le cebo un mate ahí a Claudia, que me sigue escribiendo. Claudia está con la chupalla.
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0: Ahí va un matecito, Margarita. ¿Pero por qué habla así? Bueno, pero... Margarita del Río. Tiene una mezcla de...
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0: Hay una mezcla de mexicano con Villatuel, ¿no? No.
2: Se viene la segundita.
0: Buenos días, Pastor Yamil. Bendiciones para usted y toda la audiencia. Lo estoy escuchando y va un matecito.

0: con Villatuel, ¿no? No.
1: Se viene la segundita.
0: Buenos días, Pater Yamil. Bendiciones para usted y toda la audiencia. Lo estoy escuchando y va un matecito.

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0: Me voy a la pausa. Me voy a la pausa. Es que tengo la voz hecha pedazos. Ayer venía de Las Catitas. ¿Habrá gente ahí en Las Catitas escuchando?
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0: Me voy a la pausa, vuelvo informando.
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0: Pero cuando anduve, estuve allí en Malargüe. Estuve en Coihueco Sur. Estuve en el alambrado, allí en la montaña. Anduve cocinando por allí y escuche esto que es muy bonito.
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a mi amigo Bocha Pérez, también al Quelo Brunet. Siempre los recordaré con Tortosa y Juan García, añorando aquellos días junto al gringazo del Pozo. Y le agregaré otros nombres que yo no puedo olvidar: el Chiquito Hormigo, Emilio Segura, Juan, también el Pitín Savoy. Y ahorita mismo me voy. La segunda va a empezar.

A Mendoza bajo alerta invernal y las provincias donde se esperan heladas y nieve. Una nueva ola polar avanza sobre gran parte de la Argentina desde el fin de semana, provocando que varias provincias sufran temperaturas extremadamente bajas, lluvias, heladas y hasta tormentas de nieve que podrían afectar el normal desenvolvimiento de la vida cotidiana para sus habitantes. Según pronostica el Servicio Meteorológico Nacional, el cambio climático brusco comenzará a sentirse entre el sábado y el domingo con el avance de un frente frío que recorrerá el centro del país, acompañado por lluvias, vientos y el ingreso de aire polar que provocará los fenómenos antes dichos. El principio enmarcado descenso de temperatura traerá aparejadas heladas intensas en vastos sectores de la región pampeana y posibles nevadas en zonas de la región cuyana, el noroeste y hasta las sierras de Córdoba.

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1: 46 minutos pasaron de la hora en punto en el territorio nacional, con una temperatura de 16 grados. Para hoy se espera cielo parcialmente nublado, descenso de la temperatura máxima. De esta manera comenzamos el bloque informativo. Ola polar extrema.

El gobierno celebra la inflación de abril, que descendió, fue del 2,6% y acumuló 32,4% en 12 meses. La inflación de abril fue del 2,6%, acumula una suba del 32,4% anual desde el mismo mes 2025, de acuerdo con la información que difundió el Instituto Nacional de Estadísticas y Censos, más conocido como el INDEC. El índice de precios al consumidor registra un alza del 12,3% en lo que va del año. En cuanto a las categorías, los precios regulados, 4,7% tuvieron el mayor incremento debido al aumento del transporte y la electricidad. Le siguió el índice de precio al consumidor núcleo del 2,3%, dada la suba en alquiler de la vivienda y gastos conexos en restaurantes y comidas fuera del hogar, mientras que las estacionales se mantuvieron estables.

Del ámbito provincial buscan acelerar la recuperación de viviendas sociales desadjudicadas. El Ejecutivo envió a la legislatura un proyecto de ley para optimizar el proceso de recuperación de viviendas sociales adjudicadas por el Instituto Provincial de la Vivienda. En casos de incumplimiento por parte de los beneficiarios, el objetivo es fortalecer el sistema habitacional y garantizar que las unidades financiadas por el Estado lleguen efectivamente a las familias que más lo necesitan.

del ámbito del deporte, fútbol y conflicto en medio de la guerra con la Liga. Huracán quedó expuesto tras la salida de Cascón. Se viven días turbulentos en el fútbol sanrafaelino por una nueva escalada de las notables diferencias entre el club Huracán y la conducción de la Liga Sanrafaelina de Fútbol. A eso se suma la salida de un histórico de la institución de la Avenida Mitre, Mauricio Cascón, quien confirmó a través de sus redes que se va del globo por decisión del cuerpo técnico tras marginarlo del equipo de Primera División.

Del ámbito departamental, atención con este dato, Las Leñas notifica a su personal de cara a la temporada 2026. Las Leñas convoca, notifica, emplaza conforme a lo dispone el artículo 98 de la ley 2744, modificado por el artículo 67 de la ley 24013. Valle de Las Leñas notifica por el medio a su personal de la temporada de invierno 2025 la decisión de reiterar relación laboral próxima temporada de invierno 2026. En términos y condiciones del ciclo anterior y conforme a las posibles y especiales condiciones climatológicas y de marcado ascenso, bueno, que hacen que esta relación laboral siga en pie. Los trabajadores que estén escuchando o que lean los medios digitales deberán confirmar, que estén escuchando el medio también, perdón, deberán confirmar su decisión de continuar la relación laboral de manera fehaciente dentro de los 5 días del presente anuncio, la presente convocatoria, a fin de ser convocados al inicio de la temporada en cada sector de trabajo. Nos vamos al área de comunicaciones de la municipalidad, donde allí ampliamos lo que acontece en el corazón de la provincia.

0: buenos días. Desde la Dirección de Comunicaciones de San Rafael queremos contarte que hoy, desde las 10 en el kilómetro cero, en el marco del Día Mundial de la Hipertensión Arterial, la Dirección de Salud participará del lanzamiento de la campaña Conocé y Controlá, con toma de presión arterial y consejos médicos.
1: Este viernes se llevará a cabo una jornada provincial de concientización sobre simulacros de sismo en escuelas de Mendoza. Defensa Civil de San Rafael trabajará junto a la escuela Casale del Niwil.
2: El Día Internacional de los Museos se conmemorará en San Rafael el lunes 18 a las 11 de la mañana con un acto en el Museo Ferroviario.
0: Es inminente la inauguración del gasoducto de San Rafael. El intendente Omar Félix aseguró que estará operativo antes del 15 de junio, permitiendo dar factibilidad a miles de hogares e industrias.
1: El domingo nos juntamos en la Plaza Francia para festejar el Día de la Escarapela, desde las 15 con una jornada puro folclore, danza y ensayo para el Pericón de la Villa 25 de mayo.
2: Los sábados de diversión en el Poli 1 empiezan más temprano. Es que zumba, recreo y bici escuelas arrancan a partir de las 15:30.
0: El fin de semana los operativos de limpieza se realizarán en el sector 4 de Barrio Constitución.
1: Las áreas municipales de rentas y catastro asesorarán y ayudarán a vecinos a regularizar sus situaciones hoy a partir de las 8:30 hasta las 12 en la delegación de Salto de las Rosas.
2: El sábado de 8:30 a 13:30 en la plaza del barrio UNIMEP, las escuelas técnicas agropecuarias de San Rafael estarán junto a la Feria Franca comercializando sus dulces artesanales, quesos, vinos, chacinados, miel y muchos productos más.
0: El Polo Textil de la MUNI realizará este sábado a las 9:30 una clase demostrativa para aprender a confeccionar falda plato. Será en el taller, ubicado en Suipacha y Emilio Civit, y podés inscribirte al 2604-027190.
1: Este domingo, a partir de las 8 de la mañana, el Poli 1 se tiñe de celeste y blanco con la carrera Héroes de Malvinas. Habrá competencias de 1 kilómetro, de 5 kilómetros y de 10 kilómetros. Música en vivo, puestos gastronómicos, stand y museo itinerante.
2: Continúa el torneo de fútbol Jonathan Pérez. Un total de 16 equipos de escuelas secundarias disputarán la segunda fecha del certamen organizado por el área de juventud en el Polideportivo 2.
0: En la previa del gran festival del Pericón en la Villa 25 de mayo, se trabaja acondicionando el predio del bajo del fuerte de San Rafael del Diamante, mejorando banquinas, optimizando la Plaza Centenario y colocando nuevas luces LED en los accesos.
1: El INTA y el municipio lanzan una serie de capacitaciones en poda de frutales y en vid para diferentes escuelas técnicas de San Rafael. La actividad es libre y gratuita y comenzará el próximo jueves 21 a las 9 de la mañana en la Escuela Yacarini.
3: Para finalizar, te contamos, te viene una nueva edición de Feria Juventud. Este domingo de las 16 a 22 horas vas a encontrar los mejores emprendimientos sub-30 de San Rafael, la Rotonda del Gaucho del Parque Irigoyen.
0: Hasta aquí la información del día. Desde la Dirección de Comunicaciones de San Rafael, te deseamos excelente fin de semana.
4: Gracias, chicos. Nos vamos a la alta montaña. Allí está Osvaldo Valle desde la Coordinación Argentina de Fronteras. Si usted está pensando, atención con esta información, usted piensa viajar al vecino país de Chile, tome las recomendaciones del caso.
5: Informamos que desde las 8 horas chilenas, 9 horas argentinas, se va a suspender el tránsito en la zona de Guardia Vieja, Chile, y la zona de Uspallata, Argentina, para proceder a cerrar los complejos aduaneros a partir de la hora 11, debido a que ya está comenzando a nevar en la zona de las Cuevas Libertadores y Portillo, Chile. Reitero, el sistema integrado que este rentor se cierra debido a que las condiciones climáticas adversas van a acompañarnos por lo menos hasta mañana sábado a la hora 18. Es para que las personas tomen sus recaudos. Reitero, se cierra el sistema integrado Cristo Redentor. Fue Osvaldo Valle con la información de alta montaña y pasos fronterizos directamente de la Coordinación Argentina de Fronteras. Gracias y feliz viernes.
4: Gracias, querido Osvaldo. Así pasó toda la información de plano departamental y provincial. Recordá que en un ratito viene la información, el flash informativo cada una hora, el rotativo de la información. Estamos saliendo a través de la 103.5 San Rafael, 103.7 General Alvear y 103.5 en el departamento de Malargüe. Nos podés escuchar de manera online desde tu móvil. En tu buscador de preferencia pones FM Estación Luz, por allí salimos al mundo. Y a partir del mediodía podés vernos y escucharnos desde stream Te vas a tu Facebook, allí pones FM Estación Luz en tu lupita, en tu buscador. Allí vas a escuchar, pasadito el mediodía, por ejemplo, el podcast para parejas. En este caso, Marcos y Nati nos van a estar hablando acerca de cosas que hay que hacer en el matrimonio. Hay formas que hay que cambiar para que cambien las formas. Nos van a contar acerca de reforma familiar. Tremendo lo que hace este equipo de matrimonios del ministerio que se llama Parejas en Acción. Búscalo así en las redes sociales, Parejas en Acción. Pero eso va a pasar después del mediodía. Nos vamos a la pausa con un poquitín de buena música folclórica. Ya volvemos.
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0: Nacionales.
1: Datos del INDEC, la inflación de abril fue del 2,6% y bajó luego de 10 meses en ascenso. El índice de precios acumuló un 12,3% en lo que va de 2026 y una suba del 32,4% en los últimos 12 meses. Transporte fue el rubro que más aumentó durante abril.
0: Economía.
1: Milei sobre la inflación. El único dato que nos traerá alivio es que sea cero. El presidente celebró el 2,6% de abril, aunque advirtió que la lucha no está terminada. Atribuyó la aceleración de los últimos meses a un ataque especulativo contra el programa económico del gobierno. Rapetti, la incertidumbre económica empezará después del Mundial. El economista atribuyó la incógnita a que hay sectores opositores que aún no revisaron su forma de manejar la economía en una sociedad que se acostumbró a menos inflación y solvencia fiscal. Además cuenta por qué ve una suba del dólar, méritos y déficit del gobierno de Milei.
0: Sociedad.
1: Se viene el frío, una nueva ola polar ingresará a gran parte de Argentina desde este fin de semana provocando un marcado descenso de temperaturas, heladas intensas y posibles nevadas en varias regiones del país. Según el Servicio Meteorológico Nacional, un frente frío avanzará acompañado de aire polar, afectando la vida cotidiana de millones de personas.
0: Deportes.
1: En la previa del Mundial, el gobierno compartió con Estados Unidos el listado de quienes tienen prohibido el acceso a las canchas. La información será utilizada exclusivamente para garantizar la seguridad de los eventos deportivos del torneo que comenzará el próximo mes de junio.
2: Hasta aquí.
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Hola, muy buenos días, Yamil. ¿Cómo estás? Saludo a toda la audiencia de Estación Luz. Quiero compartir con vos y todas las personas que me están escuchando una super noticia, y es que este fin de semana en Librería Belén vamos a estar realizando una super liquidación de libros, ¿sí? Tenemos libros de diferentes temáticas, tenemos muy buenas promos para que todas aquellas personas que les gusta leer puedan aprovechar lo que vamos a estar ofreciendo. Súper descuentos, libros por precios súper, súper accesibles. Y bueno, es una oportunidad para poder llevarse algo para uno mismo o para poder regalar. Nos van a encontrar este sábado en la reunión de Renovadas, en el stand de Librería Belén, y este domingo en nuestras dos reuniones, en la reunión de las 10 de la mañana y en la reunión de las 20 horas, van a encontrar todos los libros que estamos liquidando, así que esperamos que nos visiten, que revuelvan los cajones donde vamos a tener libros y que puedan llevarse material que bendiga sus vidas. Muchísimas gracias por este espacio y esperamos que puedan visitarnos. Bendiciones para todos.

0: Bueno, me encuentro con Lucas Pérez, ahí está trabajando él con el pastor Ramón Ibaceta en La Horita Feliz. Lucas, ¿me contás un poquito de qué se trata?
1: Sí, pastor. Bueno, los días sábados nos encontramos en la isla, en el anexo de la isla, justamente, para bueno, brindarles una horita feliz a los niños de ahí, en donde les brindamos una merienda y sobre todo la palabra de Dios. Así que bueno, estamos buscando padrinos que nos acompañen en lo que necesitemos para los niños justamente.
0: Excelente. Bueno, el padrino que quiera colaborar, ¿con qué cosas lo podría hacer y cómo tendría que hacer?
1: Y nos podría ayudar con ropa, alimentos más que nada, té, que es lo que los chicos consumen más que nada, y quizá algún alfajor, algún dulce. Y nos podría contactar al Pastor Ramón o a mi número 2604-628981.
0: Excelente, Lucas. ¿Algo más que quieras agregar?
1: No, bendiciones para todos los que nos puedan ayudar y desde ya muchas gracias.
0: Estuve conversando con Lucas Pérez, allí está trabajando en el anexo de la Isla del Río Diamante con el pastor Ramón Ibaceta en La Horita Feliz.

0: sonido ambiente. Bueno, estamos en el patio, mucha actividad aquí y la pastora Sara nos cuenta acerca de Renovadas, el espacio para la mujer. Gracias, pastora Sara. Nos cuente un poquito. Buenos días.
1: Buenos días a toda la audiencia. Bueno, este es un mensaje, una invitación para todas las amigas aquí en San Rafael y todo hasta donde lleguen las ondas radiales. El sábado 16 de mayo, de 15 horas a 18:30 horas, tenemos un especial de mujeres aquí en la Iglesia Vida y Paz o la Escuagal 600. En esta oportunidad nos visita la pastora Alejandra Genovar de la Iglesia Caudal de Vida de Buenos Aires, fundadora del ministerio junto a su esposo, psicóloga, conferencista nacional e internacional. Bueno, una mujer de Dios va a estar visitándonos aquí en este evento que hemos titulado Renovadas. Una transformación espíritu, alma, mente y cuerpo para nuestras vidas en este tiempo que estamos viviendo tan especial, de tantas presiones. Bueno, Dios tiene esta cita para nosotros, para darnos esta renovación, esta transformación y llenarnos de su Espíritu Santo cada día. Así que las esperamos sábado 16 de mayo. De 15 horas a 18:30, así que hagan este espacio, no se lo pierdan, la entrada libre y gratuita, solo con un alimento, en el caso de poder, un alimento no perecedero, pero no es condición para no venir. Así que las esperamos, a no perderse porque es un tiempo de Dios para nosotros.
0: La pastora Sara Rosales contándonos acerca de lo que se viene para la mujer, así que a tener en cuenta esa fecha.
2: Ahora en el enfoque, recorremos las actividades principales de los anexos de Vida y Paz.

Así es, te cuento acerca de los anexos que hoy día abren sus puertas. El Ministerio Vida y Paz tiene sus anexos, por ejemplo, hoy en Mendoza hay reunión general a las 20 horas, reunión de oración. En San Martín 447 es la dirección allí en Mendoza Capital, frente al Instituto de Vitivinicultura. En Barrancas hay reunión de oración, 20-30 horas en Avenida Belgrano, esquina Antártida, Argentina. En Cuadro Nacional hay reunión general hoy a las 20-30 horas en Belgrano 735. En Gush tenemos reunión general hoy 21 horas en Buenos Aires 50. En Rincón de la Tuel hay reunión de oración general a las 20 horas en Ruta 175 y Sotelo. En Malargüe tenemos vigilia de oración, 21 horas en Comandante Salas Oeste 42. En Tunuyán tenemos reunión general a las 20-30 horas en Sáenz Peña 619. En Atuel Norte tenemos vigilia de oración, 20 horas en Ruta 143, allí en la Curva Grande. En nuestro templo central aquí en Olascuaga 600 tenemos vigilia de oración hoy 21 horas en punto. Estás cordialmente invitado.

0: Buenos días, Pastor Yamil, buen día, audiencia, ¿cómo les va? Espero que tengan un excelente fin de semana, y más cuando nos reunimos para adorar y alabar a nuestro Señor. Bueno, en consejería, hoy día viernes a la mañana de 9 a 12, tenemos al siervo y colaborador y encargado anexo Norberto García, y en la tarde tenemos a Mónica Díaz, desde las 17 horas en adelante. Así que ese sería los encargados de consejería, que verdaderamente día a día va aumentando las personas que necesitan un consejo. Así que Dios te bendiga, Pastor. Muchas gracias por todo.
1: Estamos grabando, ¿eh?

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1: Así pasó toda la información ministerial. Los diferentes anexos del ministerio Vida y Paz no son los únicos, hay más de 30, pero hoy los que están activos los acabas de escuchar. Escuchás al pastor Juan Carlos Masnú invitando a la consejería pastoral. Necesitas una guía, una dirección para tu vida. Acércate por Olascuaga 600, Portón Blanco. Siempre habrá alguien que puede recibirte allí, que puede darte un consejo. No lo sabemos todo, desde ya te lo digo, pero podemos ayudarte de alguna u otra manera. A eso le llamamos consejería pastoral. Bueno, mucha gente que nos escucha desde afuera, que no va a una iglesia evangélica o tampoco va a ninguna iglesia, me dice, che, ¿qué es consejería pastoral? Bueno, ¿necesitas conversar cuestiones que están allí adentro? Bueno, acércate, es gratis. Dios puede hablar a través de muchas maneras.

Nuestras vías de comunicación siempre habilitadas, 2604-548176, 2604-6325-43.

0: Escuchamos un poquitín de música y volvemos escuchando.
1: 1, 2, 3, sí.
0: Reforma Familiar es el podcast para parejas cuyo título tiene que ver con cosas que hay que hacer para que cambien las cosas. Hay formas que hay que cambiar para que justamente cambien esas formas, las situaciones del matrimonio, lo cotidiano. Bueno, allí el equipo al frente... Al frente, Nati Ortega de Montañez. Junto con su esposo, Marcos Montañez, y un equipo tremendo de colaboradores. Ellos se denominan Parejas en Acción. Han invitado a todos los matrimonios, a las parejas, a los que están viviendo en pareja, matrimonio. Bueno, una vez al mes nos juntamos y la verdad que son tremendas las actividades que nos proponen, que edifican muchísimo el matrimonio. Mira, mi matrimonio ya tiene 25 años con Iris y la verdad que cada vez que me he reunido, cada encuentro que he hecho de matrimonios ha sido de gran ayuda, de gran bendición, de manera integral. Por eso, después de la pausa musical, viene Reforma Familiar en la voz de Marquitos Montañez, que recién se me metió una voz allí, por eso hice una bache. Marcos Montañez, Nati Ortega, matrimonio precioso, presbíteros del ministerio.

0: ¿Qué tal? ¿Cómo están? Bienvenidos a un nuevo episodio. Nosotros ya estamos listos para compartir con ustedes un episodio más de Minutos de Oro.
1: Qué bueno que es este tiempo que podamos estar juntos hablando sobre crecimiento. Crecimiento de las relaciones, personal, de pareja, de todo. Exactamente. Y sí, tenemos momentos muy lindos sobre crecimiento. Crecimiento de las relaciones, personal, de pareja, de todo. Exactamente. Y sí, tenemos momentos muy lindos acá en este espacio, pero también físicamente desde San Rafael Mendoza estamos haciendo este podcast y nos juntamos con los matrimonios, con las parejas de esta zona y hacemos cosas lindas también presencialmente.
0: Exactamente, y eso queremos mostrarte algunos matrimonios en el que estuvimos hablando un tema que es importantísimo, fundamental y que ha tenido mucha repercusión, y de ese mismo tema queremos hablar hoy. Comenzar a compartir lo que compartimos en esta ocasión con estos matrimonios y parejas que se hicieron presentes en este evento que estás viendo algunas imágenes, cómo nos preparamos para recibirlos, qué cosas hacemos. Por ahí me imagino que pueden tener preguntas o dudas, qué hacen, de qué se trata cuando se juntan. Bueno, cosas lindas, momentos lindos que se viven.
1: Sí, sí, hay tiempo para todo, tiempo para la diversión y tiempo para la reflexión y tiempo para el cambio y la transformación. Vemos gente ahí con cascos amarillos, con chalecos refractarios, obra en construcción. Bueno, sobre eso estuvimos hablando en una de las reuniones con los matrimonios. Uh-huh. Y el tema que queremos compartirles con ustedes es justamente ese, reforma familiar. Sobre eso queremos hablarles y bueno, comenzamos.
0: De esto se trata el tema de hoy, reforma familiar. ¿Y de cómo surge este tema? Bueno, surge de que hay situaciones en la relación que se vienen viviendo hace mucho tiempo. Por ahí hablamos con parejas y nos dicen, bueno, nuestra forma de resolver los conflictos es de esta manera. Sucede una situación, yo me enojo, le dejo de hablar por unos días hasta que se me pasa el enojo. Después de eso volvemos a hablar y nos pedimos perdón, nos perdonamos, estamos bien un tiempo hasta que sucede una misma situación y pasa lo mismo. Entonces dijimos, bueno, es tiempo de hacer una reforma, un cambio, una reestructuración. Estamos sosteniendo actitudes y acciones que no son sanas para el matrimonio, que no son sanas para la pareja, no son saludables para la persona. Y si seguimos sosteniendo esa misma actitud en el tiempo, el camino que lleva ese comportamiento no tiene un buen fin. Sobre todo eso, que si nosotros seguimos sosteniendo esas actitudes, el fin, lo que va a suceder al final del camino, no va a ser algo bueno.
1: Y sí, la palabra reforma tiene que ver con eso, tiene que ver con cambiar la forma en la que estamos haciendo las cosas, ya sea a nivel comunicacional, a nivel de crianza de los hijos, de educación, del trato. Uh-huh. Reformar algo que por mucho tiempo lo venimos haciendo de una determinada forma, uh-huh, manera, hasta que alguien dice, no, basta. Necesitamos un cambio, necesitamos una reforma. ¿Viste cuando vos en la casa te pones a reformar la casa y decís, bueno, esta pared la vamos a tirar, vamos a ampliar, vamos a cambiar de lugar? Hasta algunos cambian de lugar la cocina y traen a los plomeros, electricista, el ceramista, todo, y se arma un revuelo en la casa, uh-huh, producto de una determinación de cambio, producto de una determinación de transformación. Entonces se produce todo ese trabajo, pero con la esperanza y con un fin determinado de decir, vamos a vivir de una manera mejor. Uh-huh. Toda reforma comienza siempre con una incomodidad, con una insatisfacción.
0: Uh-huh. Una disconformidad.
1: Sí, inconformidad o disconformidad. Que no estás ya satisfecho con la forma, uh-huh, con una incomodidad. Entonces, ¿hasta cuándo sostener eso? Hasta que alguien diga, no, vamos a reformar las cosas. Entonces, la reforma involucra dos cosas a tener en cuenta. ¿Qué cosas quiero reformar y qué quiero lograr? ¿Qué es lo nuevo que quiero hacer o crear? Y también involucra los tres tiempos, el pasado, el presente y el futuro. El pasado, porque uno tiene que ver para atrás, para decir, ¿durante cuánto tiempo llevamos haciendo las cosas de la misma manera? ¿Cuánto tiempo ha pasado con este comportamiento? cuánto para atrás hemos sostenido esta manera de vivir, manera de tratarnos, uh-huh. manera de manejarnos en la vida. Sí. Llevamos mucho tiempo quizá de la misma manera, de la misma forma. Entonces miramos el pasado para reflexionar sobre eso. Miramos el presente y decimos, bueno, esta manera de hacer las cosas, esta forma de dirigirnos en la vida, nos ha traído hasta este lugar, uh-huh. al presente, a esta situación actual. Bueno, estamos inconformes con eso. Estamos incómodos con esa situación. Obremos, actuemos una reforma, ¿para qué? Para el futuro. Para que empecemos a vivir de una manera distinta. Esos son los procesos de una reforma. Y así en muchos ámbitos, en el mundo, en la historia, hay gente que se ha levantado con ese espíritu reformador. Con ese espíritu de decir, me voy a levantar con una determinación para cambiar las cosas. En materia política, económica, cultural, musical, religiosa. Hay grandes reformadores en la historia que tuvieron un carácter decidido para no conformarse a la situación actual y trabajar en pos de un futuro mejor.
0: ¿Y cuánto vale? Qué valioso que es tomar esa decisión y esa determinación, que a veces es lo que nos cuesta. Nos damos cuenta de que la forma en que estamos viviendo no nos convence, no me agrada, no me gusta, pero lo sigo sosteniendo. Lo sigo sosteniendo porque me falta el valor para tomar esa decisión. Y es algo que nos pasa a todos, no estamos exentos. A veces te falta el valor para decir, bueno, tengo que cambiar con esto, pero esto requiere un esfuerzo, requiere una determinación, requiere un carácter, requiere sostener este cambio en el tiempo hasta que empiece a ver los frutos, el resultado de lo que espero, de lo que quiero ver. Y eso es lo que queremos animarte, a que digas basta a esa situación, a esa forma de vida a la que te has acostumbrado y con la que no estás de acuerdo, con la que no estás conforme. Ese trato hacia tu pareja, ese trato hacia tu esposo, tu esposa, esa forma de dirigirte, de hacer pedidos o de demandar, y que está generando incomodidad, insatisfacción en la relación, en la casa, en el ambiente. Es momento de que tomes esa determinación y el valor para cambiar.
1: Así es, y vamos a poner algunos ejemplos prácticos para que nos quede algo concreto de esta charla de reforma.
0: Exactamente. Buscamos la forma de que, ¿cómo lo asimilamos? Bueno, ¿con qué lo comparamos para darme cuenta? Y lo dividimos en tres partes de la casa.
1: Sí, vamos a reformar la casa entonces. ¿Y qué podemos reformar de una casa? Podemos reformar el patio, el comedor o la habitación. Vamos a hablar sobre esas tres áreas de reforma.
0: Claro, esas tres partes son las que elegimos. Obviamente se puede reformar toda la casa, tirar la casa completa y hacer otra, pero lo dividimos en tres partes para que sea más fácil para interpretarlo.
1: Así es, y didáctico. Entonces, ¿qué significa cada una de estas tres partes de la casa en un matrimonio? ¿Y qué significa hasta en uno personalmente?
0: La persona, sí.
1: El patio, el comedor y la habitación. El patio, en una relación de pareja, es aquello que la gente ve, es lo externo. Pertenece a la casa, pero es algo que la gente lo puede ver, está fuera de la casa. Entonces, es ese trato público, esas cosas que la otra gente ve de la relación. Y el comedor es algo que está dentro de la casa, y tiene que ver con lo que pasa de puertas para adentro, en la conversación. Ahí ya la gente no ve cómo se tratan ustedes, cómo nos tratamos nosotros en casa, solamente nos pueden ver nuestros hijos y nosotros mismos. Uh-huh. Eso tendría que ver con el comedor. Y la habitación es la parte de la intimidad. Hay cuestiones que ni siquiera los hijos conocen, solamente lo conoce el matrimonio. Y las conversaciones y todo lo que tiene que ver con la parte íntima del matrimonio. Individualmente, como persona, podemos hablar que el patio es el cuerpo, el comedor es el alma y la habitación es el espíritu. Así que para todos hay un momento y un tiempo para reformar algo de estas tres cosas. Capaz que no todas las tres. Capaz que solamente hay que reformar el patio, capaz que solamente hay que reformar el comedor o hay que reformar la habitación o los tres. Pero alguna reforma seguramente tenés que hacer en tu vida y en tu relación para que las cosas mejoren.
0: Y me gusta la referencia del patio con el cuerpo, porque siempre que nosotros cambiamos algo de nuestro interior, porque el cambio comienza ahí, ¿no? En mí mismo, en vos mismo. O sea, el cambio comienza en cada uno de nosotros, la reforma comienza ahí, en determinarme a cambiar cómo me estoy comportando, cómo estoy actuando, cómo estoy respondiendo. Y eso después se va a ver reflejado en las distintas áreas, en el trato, cómo trato a mi esposo delante de otras personas. Eso es muy importante porque a veces la persona descalifica a la pareja delante de otras personas. Por ejemplo, en un grupo de amigas o en la familia, con los cuñados, ¿viste? Si empieza a hablar de cosas íntimas, no, porque mi esposo es así, es asá, y le crea una imagen negativa, que puede ser verdad o no, pero crea una imagen negativa delante del entorno, delante de los demás. Y ya quizá los otros lo puedan tomar como burla, o faltarle el respeto, o desconsiderarlo, por la forma en que la esposa habló de su esposo delante de todos los demás. Y es sabio cuando hay disconformidad en la pareja, que siempre pasa, porque nosotros somos dos personas totalmente distintas y él puede tener actitudes que a mí me van a molestar o al revés. Y yo tengo que tratarlas acá, en la intimidad, en la habitación. Esto que vos hacés o este comportamiento me hace sentir mal, me hace avergonzar, me duele, me siento descalificada, maltratada o al revés, ¿no? Es acá donde lo tenemos que hablar. Y a veces no tenemos el valor y lo decimos en un entorno, en una cena familiar, en un momento donde hay otras personas que no debería por qué suceder así. Pero bueno, a eso nos referimos en el patio, uno de los ejemplos, ¿no? En el patio, en el trato nuestro, en esa falta de respeto, esa falta de consideración al otro.
1: Que otra gente ve en público. Así es, bueno, todo esto tiene que ver con lo exterior, con el patio, ¿no? Que tiene que ver también con la apariencia física, con cuidar nuestra salud, con cuidar con la forma en que nos vestimos, la forma que manejamos las finanzas, los horarios. Hay cosas que tenemos que reformar en cuanto a lo exterior. Si siempre llegamos tarde a un lugar, bueno, empezar a trabajar sobre eso. Si tenemos que pagar las deudas, pagar las deudas. Si tenemos que cuidar nuestro cuerpo, empezar a trabajar sobre la salud. Eso es muy importante. Eso es para afuera. Después para adentro, puertas adentro, en el comedor. Porque hay gente que el exterior lo tiene muy bonito. Es pura apariencia, pero puertas adentro de la casa, las cosas no están tan bien que digamos. Se sostiene una apariencia, pero no algo genuino adentro del hogar. Entonces vos podés ver un matrimonio, una pareja que se tratan en público muy bien, que se respetan, que se cuidan, pero adentro del hogar, los gritos, los insultos, las descalificaciones, y están mal eso, y hay que reformar ahí en las conversaciones, en el comedor, donde se crean esas charlas, la forma que nos tratamos, la violencia. Hay gente que tiene que decirle basta a la violencia. Decirle, tenemos que reformar esta manera de tratarnos, porque los que sufren son los hijos que ven, que lloran,
0: Y también el propio matrimonio.
1: y el propio matrimonio. Así que el comedor tiene que ver con eso, lo que pasa puertas para adentro. Y en la habitación, la intimidad del matrimonio, la intimidad con Dios y la intimidad física y espiritual de la pareja. Es muy importante reformarla.
0: Y sostener la intimidad. En otras ocasiones hemos hablado de la desconexión que se provoca. Porque cada uno está en su mundo, en sus cosas, ocupado en sus actividades, y quizás llega el momento de estar juntos propiamente en la habitación y está cada uno con su pantalla y ni siquiera se comparte ese momento de estar solos, de tranquilidad, de que no hay gente, o de que no hay niños, o de que no hay otras personas. Pero sin embargo, traigo el entorno ahí a la habitación. Y se produce esa desconexión que trae tanto perjuicio al matrimonio y a la relación. Y compartimos todas estas cosas que quizá te parezcan fuertes o quizá te parezcan duras de escuchar y sentirte identificado y decir, bueno, es lo que me está pasando, pero partimos de un principio que la verdad es la que nos hace libres. Y creo que estas cosas tenemos que mencionarlas, que hay matrimonios, relaciones de parejas que viven en violencia, en maltrato, en descalificación, y es un momento de decir basta, porque el propósito del matrimonio va mucho más allá. Hay un poder muy grande en el propósito del matrimonio, en la unión, en el ser uno. En otros capítulos también hablamos de esto, del propósito que tiene el matrimonio. Entonces necesitamos decirle basta a esas cosas que nosotros mismos cometemos, hacemos, permitimos, nos permitimos, para poder ir realmente al propósito que tiene el matrimonio, al propósito que tiene la relación de pareja. Es por eso que compartimos con vos este material y que realmente, bueno, esperamos que comience una reforma como nosotros también lo estamos haciendo. Nos pusimos y dijimos, bueno, ¿cómo empezamos una reforma?
1: Con, primero, reconocer en qué áreas estamos disconformes.
0: Sí.
1: Segundo, una determinación de cambio y una persistencia.
0: Sí.
1: Y entonces, ¿qué te queremos decir con esto? Te animamos a cambiar algo en tu vida, te animamos a que no continúen de la misma forma, de la misma manera, sino a decir basta, pararnos y decir vamos a cambiar las cosas por
0: sí.
1: nuestro futuro. Hagámoslo sí. por nuestro futuro y por nuestras generaciones futuras también. Vamos a cambiar y a transformar estas situaciones que estamos viviendo. ¿Y cómo lo hicimos? Nos pusimos a orar. Primeramente, una de las cosas que incorporamos fue el hábito de la oración, involucrar a Dios, el gran reformador de nuestras vidas, y agarrar un hábito de oración, de intercesión, e ir sacando cosas que no nos sirven, incorporando cosas que nos sirven en el matrimonio. Queremos reformar la comunicación, tenemos que disminuir las pantallas, comunicación con nuestros hijos, y bueno, que nuestros hijos no estén mirando una pantalla, sino que nos miren a nosotros, compartir tiempo de calidad, activarse en la reforma.
0: Exactamente, así es. De esa manera comenzamos, trayendo todo al altar, construyendo un altar en nuestra casa, haciendo un altar diariamente juntos y los dos, viendo que los dos nos estamos poniendo de acuerdo en esto, porque hay poder en el acuerdo. Y viniendo al altar, a los pies de Jesús, que Él es el que te da la fuerza y la fortaleza para tomar esa determinación y sostenerla en el tiempo.
1: El apóstol Pablo dijo, no se conformen a este siglo, sino que transfórmense mediante la renovación del entendimiento, para que comprueben cuál es la voluntad de Dios buena, agradable y perfecta. Entonces, no hay que conformarse a la manera en que todos estamos viviendo, sino que tenemos que renovarnos, renovarnos.
0: Exacto.
1: Y eso se logra con Dios en el hogar. Cuando invitamos a Jesús a que entre en nuestro hogar, y que lo reforme, que lo cambie. Porque hay gente que entra a tu hogar para mirar los defectos y criticarte. Pero Jesús, cuando entra en tu hogar, entra para cambiar.
0: Exactamente. Así que te animamos a que tomes este camino de una reforma familiar, una reforma matrimonial. Nada más. Gracias por estar ahí. Hasta la próxima semana.
1: Chau.

0: criticarte. Pero Jesús, cuando entra en tu hogar, entra para cambiar.
1: Exactamente. Así que te animamos a que tomes este camino de una reforma familiar, una reforma matrimonial. Nada más. Gracias por estar ahí. Hasta la próxima semana.
0: Chao.

Bueno, excelente lo que nos comparten los chicos Marcos y Nati. La verdad que siempre es muy bueno transmitir la ayuda que ellos brindan a través de el área de los matrimonios. ¿Viste? Los días martes solemos escuchar a Nico el aspecto del crecimiento, del desarrollo personal con las bases en Dios. Y en este caso, el área de los matrimonios, con Marcos y Nati, el equipo, el área del crecimiento y el desarrollo matrimonial. ¿Viste qué importante? Bueno, por eso esto es un poquito de lo que se vive dentro del ministerio. Cuando Dios es el centro de nuestras vidas, no somos fanáticos religiosos, no somos loquillos, no somos desubicados. O sea, maximiza Dios lo que ha puesto en tu interior, en el tuyo, en el mío, y desde esa manera uno puede fluir desde el don y el talento, poniendo en alto valores que han sido atacados y que voy a hablar en breve. El ataque a la familia. Ayer tuve el honor, el privilegio de ir a casar una familia, o sea, una pareja que dio su sí en el civil, y ayer me esperaban en su casa. Y pensaba, ¿no? Mientras estaba con los padrinos, no se necesita plata para casarse. De hecho, fue la celebración más sencilla en la cual estuve y en la cual me sentí tan, pero tan bien, que dije, wow, Señor, cuando se ponen a los pies de Cristo los valores, la familia, el Señor sostiene lo que el mundo quiere romper. Si hay algo que tiene que predominar, y es para eso que el Señor nos puso acá, es para volver a poner en alto los valores de nuestro Señor Jesucristo, los valores de la familia, del matrimonio, del hogar, de los hijos. El modelo, Yamil, mamá, papá, hijos. Yo no niego el modelo. Ya no, o sea, que el mundo te diga que el modelo ya no es la familia Ingal, bueno, que lo diga el mundo. Para mí el modelo es un padre que labura, una madre que acompaña, que entre los dos crían sus hijos, que forman hogares fuertes, firmes espiritualmente. Pero bueno, el mundo dice otra cosa. Nosotros, los hijos de Dios, aunque nos corten la cabeza, seguimos sosteniendo que el camino, la verdad y la vida es Jesucristo. Un poquitín de buena música y ya venimos en la parte final.

0: esos son pecados sociales que la gente no los califica como pecado, pero que están y pudren por dentro, paralizan por dentro, corrompen por dentro, desestabilizan por dentro y te llevan al mismo infierno. De manera que, hermanos míos, necesitamos con carácter urgente no solamente confesar el pecado delante del Señor, sino decir: Víctor, perdóname, como pasó días atrás, muchacho, vengo a pedirte perdón, porque yo he hablado barbaridades de vos. Te he insultado y he dicho que eras un violín, que eras esto y que era aquello, de todo. Y se convirtió el Señor en San Luis. Y vino de San Luis un día a pasear, se convirtió allá. Y lo primero que hizo fue buscarme a mí para pedirme perdón. Dice: no podía irme de San Rafael sin pedirte perdón, porque sé que tenía que pedirte perdón a vos, porque yo no solamente pequé contra el cielo, sino que pequé contra vos. Porque dije estupideces que estaban guardadas dentro de mí. Y mientras que yo no te pidiera perdón, mientras que yo no reconociera delante de ti, el pecado me estaba matando. Así que oré por él, lo bendije, se fue libre. Hermanos, al mundo no lo vamos a cambiar. El mundo irá de mal en peor, pero nosotros tenemos que arrepentirnos. Tenemos que confesar. Hay una tendencia hoy de querer tapar el pecado como David cuando cometiste un error en tu casa. Vos, en el trabajo o en el comercio, si se te rompió a vos, asumí, reconocé que se te rompió a vos. Si vos lo perdiste, asumí. No, es tapar como el gato, tapan las cantadas con tierra. Pero tarde que temprano.
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0: Y nos hemos acostumbrado, vio que en Argentina suceden cosas, ¿no? Los que devastaron la nación durante más de 80 años ahora nos dan clases de moral. Y los que estamos patinando en la banquina, en una vuelta me quedé enterrado en el vehículo y le daba y no salía. O sea, en el mismo lugar, estamos en el mismo lugar. Entonces, esta parte final no es para hablar de política, ¿no? Porque, o sea, Yamil, Milei, Macri, Cristina, ni Milei, ni Macri, ni Cristina. De esto se sale apelando al juez incorruptible, amigo, amiga. Al rey de reyes y señor de señores. Porque el mundo está sucio como una papa recién sacada de la tierra. Y esto no va a cambiar, amigos. Y no soy pesimista. Lo que sí puede cambiar es tu realidad, mi vida, tu vida, tu presente, tu porvenir puede cambiar si te animás a confesar. ¿Cómo? Claro. El apóstol está haciendo una explicación tremenda acerca del poder de la confesión, del poder de reconocer el error. Ahora voy un poco más allá en lo profundo. ¿Habrá poder en tu confesión cuando vos fallás, cuando te las mandás? Y no exagero, hablo de ejemplos comunes, ¿no? ¿Hay poder para después decir, che, la verdad que me equivoqué? Disculpame, me equivoqué. Lo digo con autoridad moral porque a mí me suelo equivocar a menudo. Entonces, hay que poner la caripela y no es fácil. Si me equivoqué, te pido disculpas. ¿Me perdonas? Me equivoqué. Me equivoqué, no sé qué tenía en la cabeza, me equivoqué. El tema es cuando no te haces el sota, como decía, me gusta el ejemplo que daba el apóstol, cuando viste que el gatito va y hace sus necesidades y tapa con las patitas y bueno, acá no pasó nada, bueno, típico, ¿no? De cuando uno se equivoca así, bueno, la dejo pasar y... Bueno, así está la Argentina hoy. Los que hicieron sus necesidades durante 80 años han disimulado, ¿no? Pusieron tierrita así, bueno, listo. Que venga otro y se ensucie. Que venga otro y se le revienten las bombas que le pusimos bajo la tierra, como unas minas. Total, lo volteamos y volvemos de vuelta y seguimos libres. Porque ahora te prometen el oro y el moro, libertad y crecimiento. Amigos, una de las principales tragedias de nuestro país es no tener la capacidad de reconocer el error. ¿Sabes si hay algo que vos decís? ¿Qué identifica al argentino? Lamentablemente, como nos ve el mundo. Que creemos tener, que somos licenciados en casi todo. ¿Viste? Ese sabe de todo, tú un poco. Sabe de mecánica, sabe de aviación, es de la NASA. ¿Viste cuando te encontrás con personas que vos le hablás? No, la NASA, claro. No, sí, también toco el piano, sí, algo. ¿Y conocés? Sí, obras de arte, sí, la Mona Lisa. Mentira, todo escucha títulos y se las cree. A ver, bueno. Lamentablemente, como sociedad, y obviamente que hay excepciones, pero nos creemos tan superiores al resto que no necesitamos ni dar explicaciones ni pedir perdón. Ni reconocer, mucho menos. De hecho, se instaló, el Dios de este mundo instaló en la sociedad, en la política, en todas las áreas, que pedir perdón está mal, que reconocer el error está mal. Es un signo de fragilidad. ¿Cómo vas a pedir disculpas? ¿Cómo vas a pedir perdón? Te van a ver frágil. El Dios de este mundo instaló que el tipo puede ser un degenerado, un infiel, puede ser un desastre. Pero en la política es intachable. instaló eso en tantas... Entonces, no mezclemos la parte privada, Yamil. El tipo en la parte privada es un desastre, no cumple, le es infiel a la esposa, le pega. Pero el tipo en la política no, es muy bueno, sí, es... Estamos todos locos. O sea, parece una contradicción tras otra. Entonces, amigos amados, para cerrar, porque quiero hacerlo cortito, no quiero irme mucho, pero voy al punto que tenía que ver con lo que estaba disertando el apóstol acerca de la confesión. Es tiempo de sincerarnos y de pedirle perdón a Dios por cómo somos. ¿Querés que te cante la posta? Como dicen los amigos porteños. ¿Querés que te diga la verdad? Voy a hablar en mendocino. El tipo que es un desastre en la vida privada, que vos lo ves, que está complicado, que en las arcas públicas o donde vos lo pongas, es cuestión de tiempo para que manifieste su naturaleza desastrosa. Si es infiel en lo poco, con su familia, con su esposa, y vos lo ponés a administrar, pero no cabe la menor duda que es cuestión de tiempo para que se le pegue la plata como manos con dulce. Pero bueno, el Dios de este mundo te dice, no es tan así. No, sí es así. ¿Y por qué me lo decís, Yamil? ¿Con qué certeza me lo decís? Y porque yo te puedo hablar a la luz de la palabra que la verdadera transformación, la verdadera aceptación, el verdadero cambio empieza cuando uno se desprende de esta naturaleza perversa, pecaminosa y trágica en la cual estamos todos puestos. Tenemos una naturaleza pecaminosa, cruel. Yo el otro día observaba un niño, ¿no? Estaba un niñito, con otro. Y le clavó el lápiz en la mano, así. Menos mal que no se lo clavó en el ojo. Y lo un escándalo, bueno. Discutieron los padres. Che, vos no le decís nada al pibito. Mirá lo que hizo, le clavó el... Y yo pensaba, ¿no? ¿De dónde nace eso de querer clavarle el avirome o el lápiz, no sé, en la mano al otro niño? Niñitos. Bueno... ¿Te das cuenta que está intrínseco? Obviamente que eso también lo maman desde casa, ¿no? Porque si en casa hay gente violenta, ahí el niñito no va a manifestar amor, va a manifestar violencia. Un tema que no me voy a meter ahora. Pero eran niñitos chicos. ¿De dónde nace esa violencia? ¿Cómo sabe él que le va a originar un daño? ¿Por qué hace eso? O sea, ¿por qué el niño le clava un lápiz en la mano al otro? ¿Por qué? ¿De dónde nace? Bueno, es eso. Es la naturaleza pecaminosa. Aclaro, no quiero decir que todos los niños sean así, pero fue una situación que me dejó meditando. Digo, wow. Bueno, esa naturaleza pecaminosa, de la cual todos somos portadores, crece y se expande o la atacás contra la naturaleza divina de Cristo en tu vida y en la mía, aceptando un cambio de vida, aceptando un nuevo nacimiento, aceptando a Cristo en tu corazón. Si no, de lo contrario, terminamos siendo personas que mostramos ser regeneradas, pero el fin es ser un degenerado. Nada más que el diablo ahora se viste de Armani. El diablo se viste de tacones, como hay títulos de película y todo, que suenan hasta bonitos. Se aprendió a domesticar la bestia. Pero bueno, la gente, el común de la sociedad, no le interesa. Viven a su manera. Bueno, vos que estás escuchando y te quedaste allí o estás esperando el pibe en la escuela, esto es para vos, amigo. No esperes que el mundo cambie para cambiar vos. Al revés, cambia vos y hace que tu mundo sea diferente. Tu entorno, tu casa, tu familia, tu esposa o tu esposo, tu matrimonio, tus hijos, tu economía, tus finanzas, tus relaciones interpersonales. Así funciona, ¿entendés? Y siempre viene a mi mente el ejemplo del abuelo con el nieto que van caminando a la orilla del mar en marea baja y quedan todos los caparazones de las ostras, las conchitas de mar y todo eso, los caracolitos, quedan atrapados ahí en la arena. Y si la marea alta no se los lleva, después mueren las caracolas mueren, queda la caparazón. Bueno, esa es una cuestión allí. Entonces, la costumbre del abuelo era siempre salir a caminar con el nieto y agarrar caracolas que quedaban atrapadas en la arena y volverlas al mar. Tirarlas, en vez de tirar piedras, tiraban caracolas al mar. Entonces, el nieto le dice, abuelo, esto es un trabajo en vano. Mirá los millones y millones y millones sobre la costa caminando aquí de caracolitas chiquitas que hay que quedan atrapadas. No las podemos salvar a todas. Pero bueno, el abuelo le dice con una caracola en la mano, de verdad, tenés razón, hijo querido, nieto. Tenés razón, hijo, pero esta que tengo en la mano hoy acaba de cambiar su realidad. Y la tira al mar. ¿Entendés el ejemplo? No pretendas cambiar el mundo, porque esto se va al tacho, amigo, amiga, vos que me escuchás. Pero sí vos podés cambiar tu mundo, tu realidad. Y eso es lo que realmente importa. Vos podés aceptar a Cristo, por eso te invito a las dos reuniones el domingo a las 10 de la mañana. ¿Te da vergüenza? Mandame un mensaje y nos sentamos a lo último, ¿querés? Para que no nos vean. Créeme que lo hago, de posta, de verdad. Te voy a buscar. Mandame un mensaje, vamos juntos. A las 10 de la mañana, a las 20 horas. Después dice, ¿sabés cuál es el comentario después? Pero ¿cómo no me vine antes? ¡Qué cabeza dura! Rompí los prejuicios, como decía recién el apóstol, ese varón que habló mal. Bueno, yo también, mi historia es que yo hablé mal, pero después digo, ¡qué pedazo de ignorante! ¿Cómo pude hablar eso? Bueno, claro, nuestros ojos estaban velados, estaban cegados. Pero Dios abrió el entendimiento. Eso es lo que pasa. Dios, cuando vos te dispones a conocerlo más, Dios te permite entenderlo. Abre el entendimiento. Saca el velo. Y ahí vos decís, ¡ay, ay, ay! Me estaba perdiendo la mejor etapa de mi vida. Caminar de la mano del dueño del universo. Padre, gracias te doy por tu palabra. Gracias por entender que necesitamos un cambio en nuestras vidas. Señor, oro por las personas que tienen que tomar esa decisión. Que sea liviana la carga de entender que la mejor decisión será acercarse este fin de semana a ti, Señor, ya sea acá en nuestra iglesia central o en alguna congregación, en algún lugar donde esté cerca una iglesia donde haya frutos de vidas transformadas por el poder de Dios. Una iglesia donde el pastor predica, Señor, y las almas, las vidas cambian. Frutos, Señor. Bendigo las personas con fuerza de voluntad para que puedan congregarse, para que puedan salir de esa zona que no los deja llegar y puedan volverse a ti, Señor. Los bendigo. Declaro que será un fin de semana bendecido, en victoria, en paz. Declaro, Señor, personas que se vuelven a ti con amor y también el deseo de conocerte. No solamente de conocerte, sino de entenderte. Y no solamente de entenderte, sino de caminar contigo a la par para siempre. Tú en mí, yo en ti, Señor. Pero camina, sé tú siempre adelante. No soy digno de caminar a la par tuya, dueño del universo. Quiero seguirte con mis hermanos y yo los bendigo por esta decisión. En el nombre de Jesucristo. Amén. Amado, nos vamos. Esto ha sido todo por hoy. Te recuerdo esta noche, 21 horas en punto, la reunión aquí en Olascuaga 600, vigilia de oración. Mañana la actividad de los adolescentes y preadolescentes a partir de las 17 horas. Los jóvenes van a las 21 mañana sábado. Y el domingo, dos reuniones, 10 de la mañana y 20 horas por la tarde. Me voy con un recitado campestre de la voz, en la voz de Pancho Martel, El libro negro, la historia de un viejito alcohólico que vivía solo, pero el evangelismo, lo que estuvo hablando el Gaby, lo que se hace acá a través de la radio, Dios llega de muchas maneras a gente que pareciera estar olvidada. Pancho Martel, El libro negro, y con esto me despido. Hasta el lunes. Bendiciones. Escucha que es hermoso, ¿eh?
1: 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Corriendo allá por la loma era todo un parejero, y hoy bajo cruz de quebracho descansa en el campo abierto. Cuando él murió quedé solo, viejo y de 60 inviernos, blanqueándome la crinera con la niebla de los tiempos. Olvidado de las distancias me cobijé rancho adentro, mate amargo y vino blanco pa' olvidar mis desalientos. Y en pesadillas nocturnas me volvían los recuerdos. Sin caballo y sin familia, pa' qué ha de servir un viejo. Olvidado de todo el pago y hasta de Dios, si es que es cierto, sobre la loma de la vida comenzó mi sufrimiento. Un día se paró un auto justo al lado de mi alero. Bajó un hombre y preguntó para ir a Monte Caseros. Le indiqué, me agradeció, me habrá sentido el aliento, porque en vez de irse enseguida se sentó y me habló un misterio. Yo no entendí lo que dijo, ni leí su libro negro, porque por la catarata mi vista ya entró en su invierno. Pero algo había en sus ojos de ese mirar tan sereno, y algo había en esa voz que me llegó tan adentro. Él le rezó una oración al Dios que escucha en el cielo. Me transmitía bondad y me adentró un lagrimeo, porque sentí que era Dios que a mí había mandado un mensajero con una luz de esperanza para un pobre borracho viejo. Él arrancó su forcito y se perdió a lo lejos, y una inmensa gratitud se anidó dentro de mi pecho. Sentí una extraña alegría, como de libro de cuentos, como si Dios se dignara habitar bajo mi alero. En eso llegó el muchacho, hijo del almacenero, a traer la jaula de vino como siempre había hecho. Le dije que la llevara, que quería empezar de nuevo. Si ahora tengo compañía, ¿para qué necesito eso? Tata Dios, qué agradecido que estoy por este comienzo. ¡Ay, si supiera cantar para expresar lo que siento! Al fondo del vino blanco estaba la angustia y el sueño, y al fondo del libro negro hay vida hasta para los viejos. Entonces alcé mis ojos, contemplé el cielo en silencio y lloré por todo el tiempo que había perdido bebiendo. Comenzó una nueva vida sobre el borde de mi tiempo. Tata Dios, al acordarse de mí, mostró que es muy bueno. 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

0: palabra de Dios con el mismito evangelio. Que cómo sé que es verdad que ahora soy un hombre nuevo, si he cambiado o no he cambiado, pregunta al almacenero.
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1: Qué bueno que podamos llegar con la palabra y edificar el cuerpo de Cristo. Cuando digo el cuerpo de Cristo, estoy hablando de las personas creyentes que de pronto no pueden congregarse, pero también son congregación, que son también miembros y que están trabajando lejos o están enfermos o viajan, y qué bueno que podamos compartir con ellos. Pero también pensando en la gente nueva que nunca conoció a Jesús y que tiene un concepto de Cristo que ese concepto no lo salva. Y hoy quiero hablar de algo muy importante, porque hay un concepto equivocado. De hecho, la mayoría de la gente en el mundo tiene un concepto equivocado de Cristo y la salvación. Y solamente hay un solo camino, solo una puerta, solo un nombre dado a los hombres en quien podamos ser salvos. Y eso tiene que saberlo la gente, necesita saberlo. Y además de saberlo, deben experimentarlo. Porque saber no alcanza. Nicodemo le dice: sabemos que has venido de Dios, porque nadie puede hacer las obras que tú haces si Dios no está con él. Y Jesús le dice: Nicodemo, te digo algo, si no naces de nuevo no podés ni ver el reino ni entrar al reino. O sea que saber no alcanza, conocer no alcanza. Necesita el ser humano dar el paso de fe, experimentar el nuevo nacimiento. Pero ¿cómo? Como el apóstol Pablo indica, ¿cómo conocerán? O primero, ¿cómo podrán ser transformados si no conocen? ¿Y cómo conocerán si no les enviamos la palabra? De ahí la importancia de ir. Por eso el mandato es ir y predicar el evangelio. Vayan y hagan discípulos. De ahí está la importancia de una iglesia misionera, de una iglesia que tenga una impronta evangelística, usando no solo el púlpito como lo hacemos aquí, sino también usando los medios, la radio, la televisión, las redes sociales, el deporte como usamos, la educación y tantas herramientas que utiliza la iglesia con el fin de llegar a los perdidos. La gente necesita saber el poder de la confesión. Jesucristo vino a la tierra con el propósito de resolver el gravísimo problema que ocasionó el pecado. Vino a resolver el problema del pecado. No vino a otra cosa. No vino a ver qué hay, qué pasa, cómo es. No. Vino puntualmente a resolver el tema del pecado. Tan grave es, tan terrible es el tema del pecado, que merece ser enseñado a todo ser humano. Yo creo que lo primero que tendría que conocer un niño es la consecuencia del pecado. Pero también, paralelamente a la consecuencia del pecado, porque ¿de qué sirve decirle, mira, esto es veneno, si ya lo tomé? Es enseñarle la solución para el pecado. Y nosotros tenemos la dicha de poder haber experimentado la solución para el pecado. Porque Cristo es la solución para el pecado. La sangre de Cristo es la solución para el pecado. Sabemos que el pecado mata. El pecado es como la droga, mata, destruye, sí, sí. Pero ¿y cómo lo resolvemos si todos hemos pecado? La Biblia dice por cuanto todos han pecado. No algunos, todos, todos. No hay nadie en la tierra que no haya pecado. Y por cuanto todos pecamos, fuimos destituidos, fuimos echados del plan original. Y entendé esto, amigo y hermano, entendé esto. Dios nos creó a imagen y semejanza. Y cuando vos te parás en el espejo y te mirás, no te pareces nada en el ser humano que Dios diseñó al principio. Podrás ser muy bonita, acá hay mujeres muy bellas, chicos muy bellos, porque son jovencitos, 20, ahí hay algunas 20, 25 años, son lindas. Pero ya, espera que te agarre el cuarentón, vas a ver. Que te agarren los cincuentones, los sesentones, vas a ver. Ya vas a ver cómo se te marca la vida. Y cuando vengan esos añitos y te mirás así, vas al baño y te mirás y te empiezan a aparecer que el rollo y que las varices, ay, y que esto y que aquello, y, che, pero esto creó Dios. Y eso no es nada, empezar, te levantás en la mañana y que el talón, y que la pierna, y que el brazo, ¿esto creó Dios? ¿Que le falló la fábrica? ¿Qué pasó ese día con la fábrica? Parece que no aceitaron la máquina. Porque me cargan a veces mi hija, papi, ¿qué pasó cuando usted se levantan con el dolor de algo? Nos hiciste un día nublado, ¿qué pasó? Se levantan con dolores. Hermano, Dios no te creó para que te enfermes y mucho menos para que te mueras. Dios no nos ha creado para que vivamos en constantes angustias y constantes injusticias. Dios nos creó a imagen y semejanza. Dios nos creó para un mundo glorioso. Lo que pasa es que el pecado vino y corrompió y contaminó todo. Y Cristo vino a resolver el pecado en el alma para que tu alma y mi alma, nuestras almas redimidas, recobren un cuerpo nuevo glorificado. En esta vida vos podés tener paz, bendición, podés tener presencia de Dios solo en el alma. El cuerpo va a seguir su curso hasta la tumba. La redención radica en el alma, no en el cuerpo. Y eso hay que saber diferenciar, porque de pronto tenés a Cristo, recibís a Cristo, confesás a Cristo y seguís peor en lo físico, en lo económico, en lo social, en lo laboral. Y dice, pero yo tengo a Dios, ¿y dónde está Dios? Es que Dios se mueve en el campo del espíritu y el alma. El cuerpo, ya sabes, el cuerpo va a la tumba, hermano. Y cuando, lo bueno es que cuando leemos la Escritura, por ejemplo, la Biblia en Hechos de los Apóstoles, te encontrás una iglesia poderosísima, una iglesia que todavía tiene el aroma de la impartición de Cristo, porque Cristo había impartido con imposición de mano sobre muchos, sobre cientos de personas, y esa gente todavía tenía muy fresco esa unción que transfirió Cristo. Cristo les transfirió personalmente y sopló sobre ellos. Y muchos de ellos, puntualmente, por ejemplo, Esteban, Jacobo, mueren físicamente, atormentados por la mano perversa del sistema de gobierno de esos días. Mueren perseguidos, mueren torturados, mueren degollados. Y uno mira eso y dice, ¿pero dónde está Dios? Es que Dios, vuelvo a repetir, solo se manifiesta dando seguridad al alma y al espíritu, dándole vida eterna. Y dice, en algunos de pronto Dios te puede bendecir, de hecho, bendice económicamente, también sana a los enfermos, porque es verdad, el Señor sanó a muchos enfermos. No podría haber el Señor librado a Jacobo, no podría haber librado a Esteban. Sí, pero en los designios de Dios estaba también que algunos tienen que padecer. ¿Por qué? Lo vamos a entender en el cielo. Fíjate que a Pedro el Señor lo saca de la cárcel, milagrosamente. Lo saca el ángel en la noche y pasa las puertas de la cárcel y lo saca afuera. Y a Jacobo lo matan. Dice, ¿dónde está Dios? Y Dios está en el trono. ¿Por qué Dios? ¿Por qué? Porque Dios es justo y sabe. Entonces no te tiene que desenfocar cosas que de pronto no entendés. Lo que no entendés, lo entenderás más adelante. Lo que sí tenés que tener en claro es que el Señor dijo esto. Mira, no teman a los que destruyen el cuerpo. ¿Qué más pueden hacer? Y luego explica, dice, mas temed a Dios, el que tiene poder para echar el alma en el infierno. Pero así como tiene poder para echar el alma al infierno, tiene poder para redimir. Y de eso se trata el mensaje de la redención. Cristo tiene poder para redimir el alma y para que nuestra alma vuelva a tener un cuerpo celestial, un cuerpo como el de Cristo cuando resucita y come un pez, bebe, come, se mueve y le dice todavía, venga, venga, soy yo, mira, mira, tocame, un espíritu no tiene cuerpo. Y Jesús dijo, mira, tengo aquí mis manos, mete tu mano, tu dedo aquí en mi mano, mete tu dedo aquí en mi costado, le dice Jesús a Tomás. Ese tipo de cuerpo Dios le asignará a cada uno de los redimidos. Mirá si no es para darle gloria, mirá si no es para alegrarnos. Así que Cristo vino a resolver el problema del pecado. Dale un aplauso al Señor. Este pecado, el pecado, porque hay un concepto sobre el pecado que tiene la mayoría de la gente y que es muy débil ese concepto, porque creen que pecado es robar y adulterar y ya. El pecado más grande no es robar, hermano mío. El pecado más grande es hacerle caso a Satanás, es darte vuelta y hacerle caso al enemigo de Dios. Ese es el pecado más grande. Y pensalo, si vos tenés un hijo, ¿sí? Y bueno, y de pronto vos tenés una persona perversa en el barrio, una persona injusta, una persona corrupta, un violador, un sinvergüenza, y que encima te dañó. Y tu hijo va, y vos le decías a tu hijo, mira, hijo, no te juntes con esa persona. Cuidado porque esa persona es corrupta, es ladrona, es perversa, es sinvergüenza, es violador, pipa, papá. Ojo, hijo. Sí, papá. Y de pronto el niño, ¿eh? Y el violador, el sinvergüenza, lo convence diciendo, tu papá te quiere dominar, tu papá te quiere a vos, ¿sabes lo que quiere? Tu papá te quiere manipular. Tu viejo es un manipulador. Tu viejo no te está diciendo la verdad. Tu viejo es un mentiroso. No es así como te dijo tu papá. Y te da vuelta al hijo. Eso hizo Satanás con Eva. Dios le advierte a Eva, cuidado porque cuidado. Y vino la serpiente, vino el violador, vino el sinvergüenza y le dijo a Eva, con que Dios te dijo. No, no es verdad, es Dios mentiroso. Eso es lo que le dijo. Dios es un mentiroso. Entonces el pecado más grande es ponerle oído a la mentira del infierno. Es el pecado. Después están un montón de conducta y acciones que también son frutos del pecado. Son frutos del pecado. Entonces tenemos que identificar el pecado número uno, el pecado original. El pecado original es haberle creído a la mentira, haberle creído al engaño, haberle creído al mundo. Porque te hablan, viste, del pecado original que hay que bautizar. El original es ponerle oído, ponerle atención y peor aún, creerle a la mentira. Ahora, conociendo la verdad, dice la Biblia, conoceréis la verdad y la verdad os hará libres. Ahora, este pecado de haberle creído al engaño va generando en el ser humano una especie de dureza interior, de indiferencia y de independencia. Porque el pecado o Satanás sabe que la primer bienaventuranza es tremenda. Bienaventurados los pobres de espíritu, porque de ellos es el reino. Entonces lo que el diablo quiere es que vos pierdas el derecho del reino, que vos no tengas participación en el reino, es que seas excluido del reino. ¿Y cómo logra excluirte del reino? Fomentando dentro tuyo un espíritu de independencia, de una cierta autonomía espiritual. Yo hago lo que quiero. Yo hago de mi vida lo que a mí me gusta. Yo hago de mi vida lo que me parece. Yo hago según mi criterio. Y va creciendo el ego, va creciendo el orgullo, la indiferencia espiritual. Y entonces, en lugar de ser bienaventurado, la persona pasa al otro bando. Y el otro bando, hermano mío, es casi, te diría, una maldición. Es una miseria. El libro de Proverbios 28:13 dice: el que encubre sus pecados no prosperará. No prosperará. Y como dije hace un rato, antes del mensaje, cuando hablamos de prosperidad, las antenas se levantan, porque a todos nos gusta, nos interesa prosperar. Como persona, como familia, como negocio, en la vida, etc. Y aquí está revelado algo muy importante: el que encubre no prosperará. Ahora, el que los confiesa, y además, algo importante, apartarse. El que confiesa y se aparta, alcanzará misericordia. Diga conmigo: alcanzará misericordia. Ahora, esto de alcanzar misericordia, hermano, esto implica tanto que podríamos estar un año estudiando sobre las consecuencias de la misericordia. Porque hemos sido salvos por misericordia. Cuando decimos salvos por gracia, es misericordia de Dios. La misericordia de Dios nos ha salvado, nos ha enviado al Hijo, nos dio su sangre, nos ha redimido, nos ha dado, por ejemplo, el poder del Espíritu Santo, nos dio los dones, nos dio sanidades, nos da resurrección, vida eterna, nos da poder para esta tierra, poder contra el pecado. Mira, es interminable la lista de beneficios del testamento, beneficios de la misericordia. Para alcanzar esa misericordia, y ahí está la palabra alcanzar, alcanzará con el acento, alcanzará misericordia solo el que se aparta. Porque la confesión es alinearse con la verdad. Cuando uno confiesa, uno se alinea con Dios, está diciendo: tenés razón vos. Me la mandé. Tenés razón. Vos me dijiste: no toques. No toques el enchufe. Viste que el niño dice: no toques el enchufe. Y cuando tocó, dice: ¡ah! Te dije, no toques. Bueno, lo que tiene que hacer el niño es: de verdad, papá, es verdad. No hay que tocar, tenés razón, no hay que tocar. Ahora, entonces, la confesión es decir la verdad ante Dios. Pero lo bueno es que Dios me da el poder para apartarme del enchufe. Dios me da el poder para apartarme de lo que me hace mal, de lo que me daña. Hay gente que solo confiesa, pero no se aparta. El pecado prospera en la oscuridad, en el silencio, en el encubrimiento. Prospera el pecado, no la persona, el pecado. Ojo, aclaremos, ¿eh? No te vayas a confundir. El pecado prospera, crece con su maldad y con su propósito dentro del alma de la persona. Mientras una persona intenta justificar su error, minimizarlo, esconderlo, el pecado continúa ejerciendo dominio sobre la vida. Y en el Salmo 32, esta mañana lo desarrollé, relata la historia de David, el rey David, cuando él encubre el pecado que comete, lo encubre, lo guarda en su corazón. ¿Pero qué confiesa después que se arrepintió? Le fue muy mal. Estuvo al borde de la muerte. Mira lo que dice la Biblia. Mira lo que dice el Salmo 32. Me lo pones en pantalla, verso 3. Verso 3 en adelante lo vamos a ver. Dice, mientras callé, se envejecieron mis huesos. En mi gemir todo el día. Ahora, escucha esto. Todavía no me lo muevas de ahí, déjamelo el versículo. Mientras callé, mientras que yo oculté, mientras que yo mantuve escondido el pecado, hay algo que ocurre en los huesos, pero tenés que entender que la persona tiene dos naturalezas, una física y otra espiritual. Hay huesos espirituales, se llama estructura. Y entonces cuando la estructura espiritual en la persona comienza a enfermarse, lo que se enferma, la estructura, es la fe, la esperanza, el gozo y la paz. Fe, esperanza, gozo, paz, forman parte de la estructura espiritual que se enferma y tienen algo peor que la osteoporosis, hermano. Se enferman los huesos espirituales y entra la persona en una crisis donde gime y no tiene equilibrio, gime y se queja. Y todo es queja, y todo es queja. En síntesis, lo que está pasando es que adentro hay pecado oculto. Ahora el otro versículo dice, poneme el cuarto, porque de día y de noche se agravó sobre mí tu mano. Acá el rey David está hablando de la justicia de Dios que encubre. La justicia de Dios expone. La justicia de Dios aprieta. La justicia de Dios no va a dejar que el pecado siga escondido. De una forma u otra tiene que salir a luz, porque la justicia lo hace. La mano de Dios puede jugarte a favor, como te juega casi todos los días. La mano de Dios te protege, la mano de Dios te bendice, pero también la mano, que es justicia, puede hacer esto. Puede que de día y de noche se agrave por culpa del pecado. Se volvió mi verdor en sequedades de verano. ¿Cuánta gente se seca? Se seca en todos los sentidos. Se seca en lo espiritual. Se seca la relación familiar. Se seca en lo económico. Se secan en la salud. Bueno, la sequía abarca muchas áreas. La razón se llama pecado. No confesar el pecado. Pero sigamos. Ahora viene el versículo clave. Mi pecado te declaré. Acá está la confesión, el poder de la confesión. Y no lo encubrí. No encubrí mi iniquidad. Dije, confesaré mis transgresiones a Jehová. Y tú perdonaste la maldad de mi pecado. Claro, tuvo que ser confrontado. Y lo más lindo es cuando hay una confesión fundada en la convicción. Acá está la confesión, el poder de la confesión. Y no lo encubrí. No encubrí mi iniquidad. Dije, confesaré mis transgresiones a Jehová. Y tú perdonaste la maldad de mi pecado. Claro, tuvo que ser confrontado.

Aquí, muchos, muchas, han tenido lamentablemente que atravesar un cuadro de infidelidad de la pareja. Entonces, al descubrir la infidelidad de tu ex, lo descubriste en tu celular, lo descubriste, no sé, lo viste en la calle, qué sé yo, pasa. De pronto, Icardi se fue con otra. ¿Viste? Se pasa. O la Wanda se va con otra, ¿viste? Bueno, ahora, ¿qué pasa? Vos descubriste la infidelidad y lo confrontás. Y claro, frente a la confrontación no le queda otra que confesar y arrepentirse. Y hay arrepentimientos que son fingidos porque son generados por la presión y no por la convicción. Lo bueno es cuando hay una convicción, y claro, pero vos no sos Espíritu Santo para convencer. Porque el único que convence de verdad es el Espíritu Santo. Y han habido casos donde la persona fue infiel y no lo descubrieron, pero dijo, mi amor, te tengo que confesar. Hace muchos años fui infiel. Ahora, hay personas que son muy inmaduras que en lugar de decir qué bueno, qué madurez, qué sabio el confesar bajo convicción, en vez de perdonar y en vez de generar un ámbito mucho más, un vínculo más amoroso, un vínculo más sólido, se pudre todo porque le confesó su pecado, porque hay inmadurez. Ahora, cuando vos le confesás a Dios el pecado, pues yo estoy hablando de confesarle a Dios el pecado. Porque cuando nos confesamos entre nosotros, ahí iba a traer un coso, viste, como en la iglesia católica que le ponen con la ventanita, viste, a ver si, para ver si entendían el mensaje, un confesionario se llama, un confesionario. La idea es que vos le confieses al Señor, pero que te nazca desde adentro, que te nace a partir de la revelación y de la convicción. Porque cuando la palabra llega a vos, cuando la revelación llega a vos, es la palabra la que tiene que generar. Porque a David, escucha, lo confronta un tal Natán, un profeta. Y Natán viene y dice, vos sabés que había una persona que tenía una sola ovejita y vino un tipo, un rico, grandote, poderoso, y tenía un montón de ganado. Y en vez de agarrar el ganado de él, agarró la ovejita del pobre tipo que tenía una sola ovejita y la carneó. Y el rey David dice, ese tipo hay que matarlo, es sinvergüenza, atorrante. Y se llenó de ira, ¿viste? Y dice, eso sos vos, dice. Eso hiciste vos. Tenés todas las mujeres, porque antes tenían muchas mujeres los reyes. Tenés todas las mujeres que vos quieras y las más lindas las tenés vos. Fuiste y tomaste la mujer ajena y mandaste al frente, a la guerra, al marido. Y ahí le cayó la ficha, ¿viste? ¡Bum! Ahí se dio cuenta lo perverso que era. Siendo el rey David, tenía una parte de su naturaleza carnal que todavía estaba bajo la presión del pecado. Entonces, lo que te quiero decir esta noche es que nosotros tenemos que ser confrontados como David con la palabra. Porque si nos confronta la gente no tiene poder para llevarme al arrepentimiento. Me va a llevar por presión a simular un arrepentimiento, porque eso ha pasado un montón de parejas. Yo he atendido tantos casos, simulan arrepentimiento, pero no hay gran arrepentimiento, porque la presión no la genera el Espíritu Santo, la genera la persona. Con justa razón, obviamente, porque si te fue infiel, vos lo encontraste con otra persona, y es obvio que vas a confrontar. ¿Qué estás haciendo con este o con esta? ¿Me estás engañando sin vergüenza? Ay, no. Claro, sí, frente a esa situación te llora. Pero después resulta que a las pocas semanas lo encontré de vuelta, mira. Pero no es que lloraba, no era que estaba arrepentido. No, era simulado ese arrepentimiento. Porque no lo generó el Espíritu Santo.
En cambio, cuando Dios te habla, cuando Dios te quebranta, cuando Dios te confronta, mamita.

0: Esa confesión es genuina. Y no solamente confesás el pecado, sino que te apartás del pecado. Bueno, mira, mientras callé entonces, ponémelo de vuelta al versículo y termino esta lectura del Salmo, el Salmo tan precioso 32.5. Entonces, mientras callé, se envejecieron mis huesos en mi gemer todo el día, ya lo vimos. El 5, por favor. Y en el 5 dice, mi pecado declaré y no te encubrí, mi iniquidad, dije, confesaré mis transgresiones. Y tú perdonaste la maldad de mi pecado. Qué tremendo, qué bueno saber que aquel que escucha mi confesión tiene misericordia y perdona todos nuestros pecados y todas nuestras iniquidades. Dale un aplauso al Señor que perdona. Ahora, cuando confesamos, reconocemos que Dios tiene razón. Cuando confesamos, renunciamos a toda justificación. Cuando confesamos, permitimos que la luz de Dios exponga las tinieblas. Cuando confesamos, quitamos al pecado del terreno donde se escondía. El pecado no puede sostenerse donde reina la verdad. Donde reina la verdad, el pecado no se puede sostener. Lo que se confiesa no puede seguir gobernando. Hay poder en la confesión, señores. Es muy probable que lo que te gobierna en estos días es el pecado, por ejemplo, en muchos, de la pornografía. Y no lo podés dejar. O el pecado de la ludopatía, de jugar, ir al casino y de poner plata y no lo podés dejar. Otros tienen otras ataduras. Y no podés. Y vos querés dejarlo, pero no podés. La confesión le quita las riendas del gobierno que tiene sobre tu alma. Ahora, hay cosas que hay que confesarle a Dios, primeramente, obviamente, a Dios de todo corazón. Pero además, tenés que también pedir ayuda. Para que, dice la Biblia, que tenemos que orar los unos por los otros. Porque hay cosas que están muy ligadas en el alma y necesitas liberación. Es verdad que cuando vos confesás, le debilitas el poder al enemigo, pero necesitas ayuda. Necesitas. Entonces, para eso está la iglesia, para eso existen los pastores, para eso está el líder de grupo, por ejemplo. Y el líder de grupo no tiene que estar escuchando pecados para luego saberlos y ventilarlos. Yo me he enterado de cada cosa, es terrible, pero ni mi mujer la sabe. ¿Por qué tiene que saberlo? Y mucho menos vos. No, yo chau. En consejería pastoral escuchamos terribles cosas. ¿Y yo qué hago? Se la llevo al Señor. Chao, listo. Me olvido de la mayoría. ¿Qué tengo que...? Entonces, hay mucha gente que obviamente no encuentra personas de confianza en quienes poder descargar lo que le está pasando. Ahora, es muy importante en el marco del matrimonio, por ejemplo, confesar las debilidades y los pecados el uno al otro. Obviamente, si estás en adulterio, mamita, primero apartate, ¿no? Pero supongamos que en el matrimonio, uno de los dos está sufriendo la pornografía. Y decir la verdad, decirle, mi amor, estoy tentado, estoy presionado, estoy luchando, necesito que me ayude. Y cuando vos confesás al Señor primeramente y al cónyuge o a tu líder, eso se debilita. Eso pierde fuerza, eso pierde poder y entra una liberación tremenda. Al confesar, estamos declarando delante del Señor algo que el propio Señor lo venció en la cruz del Calvario. La confesión es una toma de posesión espiritual, es levantar una bandera de rendición ante Dios y al mismo tiempo una declaración de guerra contra aquello que nos está dominando. No se puede confesar sinceramente algo al mismo tiempo y defenderlo. Confesar y apartarse es la clave, pero quiero que veamos algo en la palabra del Señor, porque vamos a ir cerrando. Primera de Juan, capítulo 1, verso 9 declara: si confesamos nuestros pecados, Él es fiel y justo para perdonar nuestros pecados y limpiarnos de toda maldad. La confesión abre la puerta al perdón, a la limpieza y a una nueva oportunidad. Después de su pecado, el rey David, que recientemente lo mencioné, en el capítulo 51 de Salmos, verso 4, dice: contra ti solo he pecado. Ese reconocimiento sincero quebrantó su corazón y permitió que Dios lo restaurara. Si hay algo oculto en tu corazón, no lo encubras, no lo encubras. Lo que se esconde domina, lo que se confiesa pierde poder. Cuando confiesas tu pecado, debilitas la influencia del enemigo. Rompes cadenas espirituales. Afirmas que ese pecado no pertenece a tu nueva vida. Y lo más importante, recibes misericordia y limpieza. Misericordia y limpieza. La confesión es una de las armas más eficaces del creyente. El pecado se fortalece en secreto, pero se debilita cuando es expuesto a la verdad de Dios. Todo aquello que confieses delante del Señor queda señalado como algo que no debe permanecer en tu vida. Todo aquello que confiesas delante del Señor queda señalado. Por eso no encubras tu pecado, confiesa, apártate y recibe la misericordia de Dios. Y por último, quiero tocarte los beneficios de confesar a Cristo. Pues Él es el que perdona, Salmo 103:3, poneme. Él es quien perdona todas tus iniquidades, el que sana todas tus dolencias. Promesa tremenda, ponémelo en pantalla ese pasaje, porque quiero que lo memoricen, lo tengan muy presente. Él es quien perdona. Te lo está diciendo alguien que cometió un pecado terrible y que ya lo vimos recién en los Salmos. Ahora dice, Él, hablando de Dios, es quien perdona todas tus iniquidades, el que sana todas tus dolencias. Porque la mayoría de las dolencias derivan del pecado. La mayoría de los problemas derivan del pecado. Hay que resolver la base, el origen del problema. La confesión no solo consiste en reconocer nuestros pecados, sino también en declarar públicamente que Jesucristo es nuestro Señor y Salvador. Cuando yo reconozco a Jesucristo como Salvador, ¿de qué lo reconozco? ¿De qué me salva? Me salva del poder de la muerte, del pecado. Reconocer a Jesucristo es reconocer que Jesús venció la muerte y el pecado, no solo en el infierno, sino en mi corazón, en mi alma, en mi vida. Entonces Romanos 10:9 dice que si confesares con tu boca que Jesús es el Señor y creyeres en tu corazón que Dios le levantó de los muertos, serás salvo. Porque con el corazón se cree, pero con la boca se confiesa para salvación. Reconocer que Jesús es el Señor absoluto de nuestra vida es importante. Mira, confesar a Cristo es lo que enseñamos en la escuela, confesar a Cristo es lo que enseñamos desde el primer día que empezamos el discipulado. Enseñamos que reconocer que Jesús es el Señor absoluto de nuestra vida es la base. Es absoluto, no es relativo. Confesar a Cristo es declarar que creemos en su muerte y resurrección. Rendirle nuestro corazón, voluntad y futuro. Y también confesar a Cristo es identificarnos públicamente como sus discípulos sin avergonzarnos. No es solo pronunciar unas palabras, es entregar el gobierno de nuestra vida. El Señor nos dio salvación eterna, perdón completo de los pecados, nueva identidad, nos da victoria sobre la vergüenza, nos da respaldo delante del Padre. Y mira, para ir cerrando, Mateo 10:32 dice: a cualquiera pues que me confiese delante de los hombres, cualquiera que me confiese delante de los hombres, yo también le confesaré delante de mi Padre que está en los cielos. Qué privilegio tan grande. Quien confiesa a Cristo en la tierra será reconocido por Cristo en el cielo. Confesar a Cristo cambia la vida. Cuando una persona confiesa sinceramente a Jesús, el pecado pierde su dominio. La culpa es quitada. El corazón recibe paz. La conciencia es limpiada. Comienza una nueva vida guiada por el Espíritu Santo. Y por último, así como confesar nuestros pecados debilita el poder del pecado, confesar a Cristo fortalece el poder de Dios en nosotros. Cuando confesamos nuestros pecados, cerramos la puerta al enemigo. Cuando confesamos a Cristo, abrimos la puerta del reino de Dios. Confiesa tu pecado para ser limpiado. Confiesa a Cristo para ser salvado. Y confiesa a Cristo delante de los hombres y Cristo te confesará delante del Padre. Ponete de pie en esta noche. Hay algo que también es importante que sepas, y que esta mañana lo primero que planteé fue el significado de la palabra confesar. Cuando le preguntas a la Real Academia Española o a Wikipedia o a la IA, ¿qué significa confesar? Proviene del latín confiteri, es admitir, declarar, manifestar. Etimológicamente significa reconocer algo plenamente asumiendo la verdad de una culpa o secreto. Es cosa seria la confesión. Por eso dentro de la doctrina nuestra, en la doctrina cristiana, la confesión de fe es la base de la salvación. Pero en el marco de la confesión de la fe, también confesamos nuestros pecados. Y cuando confesamos nuestros pecados, confesamos a alguien que tiene poder para vencer el pecado. Gloria a Dios por la confesión. Gloria a Dios por nuestra confesión de fe. Inclina tu rostro, cerra tus ojos. Y te invito a que analices tu corazón. Hay cosas que están ocultas probablemente. Las tienes muy escondidas. Y no traen beneficio. No te han beneficiado en nada y tampoco te ayudarán en el futuro. Confiésalas a Dios. Arrepiéntete y apártate. Porque el que se aparta del pecado hallará misericordia. Hoy es día de salvación para todos los presentes y los que me siguen por la televisión, la radio. Si quieres entregarte a Cristo, si quieres confesar tu pecado a Cristo, hoy es tu día, ahora es el momento. Entonces, si te habla la palabra, si te toca el Espíritu Santo, tienes la necesidad de confesar a Cristo, simplemente levanta tu mano y no te avergüences. Mira, yo creo que para recibir a Jesús como Señor y Salvador lo haces una vez. Pero para pedirle perdón al Señor de los pecados tenemos que hacerlo todos los días. No tendríamos que acostarnos ni un solo día sin confesar: Señor, en este día seguro te he fallado. en acción o quizás en omisión hemos pecado. Solamente con una mirada, con un gesto, con un pensamiento, pecamos. Y lo bueno es que podemos pedirle perdón a Dios, pero confesamos, debemos confesar. Por eso, quien desea esta noche confesar al Señor, hágalo, levante la mano con total libertad. Yo la voy a levantar como pastor, también tengo que confesar, porque yo también cometo pecados, yo cometo errores, y error delante de Dios es pecado, punto. Para la sociedad es un error nomás, no, es un error, pero para Dios es un pecado. Así que yo no tengo problema en confesar mi pecado, se lo confieso al Señor. Obviamente no lo voy a declarar públicamente cuáles son, pero vos tampoco, no tenés que andar publicándolo. Pero sí, Señor, yo he pecado, perdóname, perdóname. Por lo tanto, te voy a acompañar en esta oración y declara conmigo: Señor, mi Dios, gracias por tu palabra. Yo reconozco que he pecado y te pido perdón. Reconozco que eres un Dios justo, santo, y que has mandado a tu Hijo para resolver el problema del pecado. Gracias por la sangre de Jesús que me limpia del pecado. Yo quiero aborrecer el pecado y apartarme de él, pero necesito tu fuerza, Señor. Necesito el poder de tu Espíritu. Por eso te clamo a ti. Venga a tu reino y ayúdame no solo a apartarme del pecado, sino a rechazarlo. Dios mío, que el poder de tu Espíritu me dé la fuerza, la convicción, la autoridad para echarlo fuera y para vivir en tu voluntad. Yo declaro que Jesucristo es mi Señor, es mi Salvador, y todo lo puedo en Cristo que me fortalece y me hace libre, para gloria del Padre, del Hijo y del Espíritu Santo. Amén y amén a la palabra del Señor. ¡Aleluya! ¡Oh, gloria a tu nombre!
1: 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Y antes de irnos, recuerda esta promesa: no temas, porque yo estoy contigo. No desmayes, porque yo soy tu Dios. Te fortaleceré y te ayudaré. Te sostendré con mi diestra victoriosa. Isaías 41:10.
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3: Estas son las noticias. Portugal prohíbe usar la bandera gay en edificios públicos. El Parlamento de Portugal aprobó una nueva normativa que prohíbe izar banderas con connotaciones ideológicas o partidarias en edificios públicos, una medida que ha generado un intenso debate político y social dentro y fuera del país. Entre los símbolos alcanzados por la disposición se encuentran las. Pastor Greg Locke enfrenta dolorosa pérdida tras muerte de hijo por sobredosis. Greg Locke atraviesa un momento de profundo dolor tras la muerte de su hijo Evan Locke por sobredosis de drogas. Cientos de japoneses reciben a Cristo como su salvador en cruzada evangelística. El evangelista Bob Graham llevó recientemente el mensaje del Evangelio a Japón durante una cruzada evangelística celebrada en la ciudad de Osaka, donde cientos de personas asistieron para escuchar la predicación y más de 100 respondieron al llamado para aceptar a Jesucristo Kou.
2: Hasta aquí la información. 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

0: 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La mesa es un ritual, un momento sagrado de encuentro. Pero muchas veces se vuelve ruido, discusión, distracción, o directamente cada uno con su celular. 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

0: Son las 3 y un minuto.
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2: Mauricio Macri, tras las críticas al gobierno de Milei, si el PRO calla, lo que logramos es que el populismo avance. El expresidente reapareció en Buenos Aires en el marco de la gira para revitalizar su partido de cara a 2027. Dijo que su fuerza está para cuidar y completar el cambio.
1: Tribunales.
2: La justicia levantó el secreto fiscal y bancario de Francisco Adorni, hermano del jefe de gabinete. Fue denunciado por presunto enriquecimiento ilícito por la diputada Marcela Pagano. La cancelación de un crédito en el Banco Provincia en la mira del fiscal Guillermo Marijuán.
1: Política.
2: Milei insultó a Débora Plager, basado en unas declaraciones de la periodista que sacó de contexto. Desencajado y violento, el presidente dedicó una catarata de exabruptos a periodistas y opositores durante una entrevista ayer jueves en un canal libertario.
1: Sociedad.
2: El premio Nobel Mo Yan se enamoró de la Argentina, pero sus libros casi no existen en el país. El escritor chino estuvo en la Feria del Libro de Buenos Aires, pero difícil acceder a la vastedad de su obra. Planeta acaba de anunciar la reimpresión de Cambios, considerada su novela más personal.
1: Deportes.
2: Liga Profesional, River y Rosario Central juegan mañana sábado desde las 19:30 en el Estadio Monumental por las semifinales del torneo. El millonario clasificó tras imponerse a Gimnasia con el juego aceitado que reclamaban sus hinchas, y el canalla lo hizo luego de quedarse con un controversial encuentro con Racing. El árbitro será Nicolás Ramírez. Televisan ESPN Premium y TNT Sports Premium.
0: Hasta aquí.
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14: ¿No es lo que usted posee lo que produce tranquilidad? Es lo que usted piensa. Amable oyente, si está dispuesto a reconocer que su tranquilidad se debe a su confianza en la absoluta soberanía de Dios, no importarán cuáles sean sus circunstancias externas.
15: Bienvenido a En Contacto, el Ministerio de Enseñanza Bíblica del Dr. Charles Stanley. ¿Tiene alegría? ¿Paz? ¿Qué hay de la tranquilidad en su alma? 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Escuchemos.
14: Me gustaría que me acompañara a Primera Tesalonicenses capítulo 4 y que leyéramos los primeros 12 versículos de este capítulo. Dice así la palabra de Dios en Primera Tesalonicenses capítulo 4, versículos 1 al 12. Por lo demás, hermanos, os rogamos y exhortamos en el Señor Jesús que de la manera que aprendisteis de nosotros cómo os conviene conduciros y agradar a Dios, así abundéis más y más, porque ya sabéis qué instrucciones os dimos por el Señor Jesús. Pues la voluntad de Dios es vuestra santificación, que os apartéis de fornicación, que cada uno de vosotros sepa tener su propia esposa en santidad y honor, no en pasión de concupiscencia como los gentiles que no conocen a Dios, que ninguno agravie ni engañe en nada a su hermano, porque el Señor es vengador de todo esto, como ya os hemos dicho y testificado. Pues no nos ha llamado Dios a inmundicia, sino a santificación. Así que el que desecha esto no desecha a hombre, sino a Dios que también nos dio su Espíritu Santo. Pero acerca del amor fraternal, no tenéis necesidad de que os escriba, porque vosotros mismos habéis aprendido de Dios que os améis unos a otros. Y también lo hacéis así con todos los hermanos que están por toda Macedonia. Pero os rogamos, hermanos, que abundéis en ello más y más, y que procuréis tener tranquilidad y ocuparos en vuestros negocios y trabajar con vuestras manos de la manera que os hemos mandado, a fin de que os conduzcáis honradamente para con los de afuera y no tengáis necesidad de nada. Veamos esto por un momento. cuando nos dice procurar tener tranquilidad, quiere decir perseguir diligentemente, esforzarse por alcanzar, querer desarrollar la capacidad de estar tranquilo. Ahora bien, hay cuatro palabras griegas en el Nuevo Testamento que se usan para tranquilidad. Una de esas palabras griegas que se traduce como paz es eirene. A veces es traducida como paz y otras como tranquilidad, pero es la misma palabra. Ahora le invito a que lea conmigo 1 Timoteo capítulo 2, los versículos 1 y 2. Aquí encontramos otra de esas palabras, la cual implica tranquilidad como resultado de circunstancias externas. Pablo la usa cuando dice que debemos orar por los reyes y quienes están en eminencia, es decir, nuestros gobernantes. Dice así en 1 Timoteo capítulo 2, versículos 1 y 2, exhorto ante todo a que se hagan rogativas, oraciones, peticiones y acciones de gracias por todos los hombres, por los reyes y por todos los que están en eminencia, para que vivamos quieta y reposadamente en toda piedad y honestidad. Al escuchar las Sagradas Escrituras, notamos las muchas veces que la paz y la tranquilidad se mencionan juntas, y las muchas veces también que la santidad y la tranquilidad aparecen juntas. Lo que se nos dice en este pasaje es que la paz, la tranquilidad o la quietud exterior son una consecuencia de las circunstancias exteriores. Pero la palabra usada en el capítulo 4 de 1 Tesalonicenses se refiere a una tranquilidad que se origina desde adentro, sin importar las circunstancias externas, y no a una tranquilidad que se origina desde afuera y debido a nuestro entorno. Cuando Pablo y Silas estaban en prisión, tenían toda la razón del mundo para ser muy ruidosos sobre muchas cosas. Pero ¿cómo sé que estaban tranquilos? Se lo diré. ¿Sabe que rompió el silencio de esa prisión? Sus cantos. ¿Sabe por qué podían cantar aunque sangraban y tenían las manos y los pies en el cepo? ¿Fue porque sus circunstancias externas produjeron tranquilidad y calma cuando estaban sangrando y se sentían muy incómodos? No. Era una tranquilidad interna. Un sentido interno de confianza en que el Padre Celestial tiene todo bajo control. Y esa sensación de confianza es la que produce tranquilidad y sosiego en el corazón humano. Así que, cuando se habla de tranquilidad, a esto es a lo que nos referimos, a un sentido interno de tranquilidad que se basa en la confianza de que mi Padre tiene todo bajo control y yo me someto a su voluntad, confío en Él. Y si confío en Él, seré obediente. Ahora bien, la tranquilidad es esencial para escuchar a Dios. La tranquilidad es esencial para obtener dirección de Él. La tranquilidad es esencial para la creatividad. La tranquilidad es esencial para la imaginación. Cuando estamos quietos y Dios es capaz de llenarnos de sí mismo, nuestra mente está tranquila y descansando en Él, y nuestras preocupaciones por el momento son insignificantes ante Él, ante lo que quiere decir y lo que quiere hacer. Ni el ayer ni el mañana importan, solo lo que sucede ahora. Cuando aprendemos a estar quietos mental, emocional y físicamente, algo sucede en nuestra vida espiritual por la simple razón de que podemos escuchar a Dios. Su relación con Dios se verá enriquecida como nunca antes, y entonces se preguntará, ¿por qué ha sido cristiano tanto tiempo sin haberse tomado la molestia de aprender a callar y estar quieto? Ahora bien, me gustaría que viéramos algo más en este pasaje, y se trata de las consecuencias de la tranquilidad. Le invito a leer de nuevo 1 Tesalonicenses capítulo 4, el versículo 11. Dice así: y que procuréis tener tranquilidad y ocuparos en vuestros negocios y trabajar con vuestras manos de la manera que os hemos mandado. Hay tres consecuencias que me gustaría que notara en este versículo. La primera consecuencia se relaciona con nuestro trabajo. Luego de decir que procuremos tener tranquilidad, ¿qué más dice? Trabajar con vuestras manos. Cuando una persona está tranquila, cuando aprende a estar tranquila, sabe que aprende también a hacer, aprende a hacer mejor su trabajo cualquiera que éste sea. Cuando alguien es capaz de concentrarse, cuando sabe cómo experimentar la tranquilidad y la paz interior, su mente no está dividida y puede centrar su atención en lo que está haciendo y tomar una decisión sabia. Pero una persona que clama todo el tiempo y que hace mucho ruido emocional, física, espiritual, o más bien mentalmente, cuando tiene que tomar una decisión sabia que afecta a muchas personas, le aseguro, amable oyente, que las mentes divididas toman decisiones absurdas. Las mentes divididas son mentes ruidosas que muchas veces no pueden tomar la decisión más sabia. La segunda consecuencia que quisiera que notara es que no se trata solamente de nuestro trabajo, sino también de nuestra conducta, como lo vemos en el versículo 12. Dice, a fin de que os conduzcáis honradamente para con los de afuera, para que nuestra relación con los que están fuera de la iglesia sea la correcta y nuestra influencia en sus vidas sea la debida, el corazón del cristiano debe haber aprendido a estar tranquilo. Mire, el corazón tranquilo es un corazón que escucha, que recibe, que es sumiso, que cree. Pero si ignoramos esto y todo el tiempo estamos corriendo de aquí para allá y nuestra vida es ruidosa, tanto mental como emocional y físicamente, y no hay tranquilidad, entonces dejamos de escuchar y terminamos permitiendo que se cuelen cosas en la vida que obstaculizan y dañan nuestra influencia para con los de afuera. Ahora escuche lo siguiente. El trabajo, la conducta y las riquezas de un individuo están relacionadas con su capacidad para estar tranquilo. Tal vez usted diga, entonces, ¿todas las personas ricas tienen tranquilidad? No. Y tampoco son felices solo porque son ricas. Ahora bien, hay algunas personas ricas que son muy felices porque saben estar tranquilas. Nosotros sabemos que la riqueza no se limita al dinero y las propiedades. Sabemos que la riqueza no solo es material, sino espiritual. Una persona realmente exitosa lo es, en primer lugar, en su espíritu y de ahí hacia afuera, en lo que posee. Alguien que tiene mucho dinero y está muerto por dentro es alguien pobre que finge ante el mundo. Mire, lo que nos dice en estos versículos es que el trabajo, la conducta y las riquezas de una persona están relacionadas con su capacidad para tener tranquilidad. Se trata de alguien que puede estar tranquilo, no con pastillas, sino con la presencia de Dios y que tiene la seguridad y la confianza total de que el Señor tiene todo bajo control. Algo más que me gustaría que notara aquí son los conflictos que enfrentamos al aprender a estar tranquilos. Creo que hay tres áreas de las que tenemos que encargarnos cuando se trata de aprender a estar tranquilos. La primera es nuestro horario. No es posible levantarse por la mañana, salir corriendo y estar ajetreado todo el día y luego apresurarse para llegar a casa, correr de aquí para allá, correr a acostarse y luego estar tranquilo. Quizás esto le cause risa, pero eso es exactamente lo que hace la mayoría de la gente. Es cierto que el ritmo de algunas personas no es tan rápido como el de otras, pero se apresuran de igual forma. Así que en primer lugar, el horario. La segunda área de la que debemos encargarnos es de nuestro entorno. No solo debemos encargarnos de nuestro horario, sino también de nuestro entorno. Y esto implica encontrar un lugar donde estar tranquilo. Tal vez usted diga, bueno, usted no sabe cómo es mi casa. Eso no importa. Puede ir a alguna habitación y cerrar la puerta y pedir a la gente que no le moleste. O puede aprovechar cuando todos los demás se hayan ido para estar a solas. En cualquier caso, debe haber un reajuste del horario y del entorno. Pero aún hay una tercera área de la que tendrá que encargarse, la cual además es la más importante para poder tener tranquilidad. La primera es reajustar su horario, luego reajustar su entorno o su relación con su entorno. Y la tercera área es encargarse de su pecado. Porque el mayor productor de ruido en el mundo no es la dinamita, ni una locomotora, ni un jet. El mayor productor de ruido en el mundo es ese pequeño y silencioso pecado que no cesa de manifestarse y acosarle todos los días. Mire, no se puede vivir en pecado y con tranquilidad al mismo tiempo. Ahora bien, fíjese en esto. Usted puede estar en silencio auditivamente de todo lo que le rodea, pero si su conciencia le aguijonea y usted protesta, si tiene sentimientos de culpa que le condenan continuamente y rompen su paz, no podrá tener tranquilidad, porque si la conciencia no está limpia, no hay tranquilidad. No hay tranquilidad a menos que el pecado haya sido confesado. Así que el mayor conflicto que experimentaremos frente a la tranquilidad es permitir el pecado en nuestra vida. Permítame terminar mencionando algo más. ¿Cómo se cultiva la tranquilidad? Hemos dicho que debemos procurar tener tranquilidad, así que debemos hacer algo al respecto. ¿Cómo se cultiva la tranquilidad en la vida? Pues bien, si vamos a cultivar la tranquilidad, ¿cree que haya alguien que sea incapaz de darle a Dios 15 minutos del día? Es decir, solo 15 minutos en cualquier lugar, pero 15 minutos en los que esté en silencio. Si lo hace, le diré lo que sucederá. Tan pronto como se quede en silencio, será como si el mundo entero se derrumbara sobre usted, todo se le vendrá encima. Va a pensar en todo lo imaginable, pero no deje que eso lo desanime. Recuerde lo que dice la Biblia, que debe procurar estar tranquilo. ¿Alguna vez ha ido a un examen sin haber estudiado nada? Seguro que sí. Y también reprobó el examen, ¿no es cierto? Pues bien, tampoco pretenda dedicar solo 15 minutos esta tarde o mañana y decir, voy a estar tranquilo, porque después de unos 3 minutos dirá, esto no va a funcionar. Hay muchas cosas que no funcionarán en el primer intento. Por eso se nos dice que seamos diligentes, que nos esforcemos. Mire, cuando procuramos algo, vamos tras ello, trabajamos en ello, nos esforzamos diligentemente para lograr eso que queremos. Así que, en primer lugar, revise su agenda y lo primero que tendrá que hacer es romper el hábito del ruido. ¿Qué quiero decir con eso? No entre en la casa y encienda la televisión. No entre en casa y encienda la radio. No entre en su automóvil y encienda la radio. Mire, nosotros mismos somos parte del problema. Tal vez a usted no le gusta estar solo. ¿Sabe por qué no le gusta estar solo? Puede haber varias razones, pero una es que hay mucha gente que no soporta la tranquilidad. Algunas personas pueden tener un problema de miedo a las circunstancias, pero mucha gente teme más a la tranquilidad que a cualquier otra cosa en el mundo, porque cuando callan, empiezan a pensar en sí mismos. Y la mejor manera de evitarlo es hacer suficiente ruido para no tener que mirarse a sí mismos. Por eso rompa el hábito del ruido. Nunca aprenderá a estar tranquilo si persiste en crear su propio ruido. Lo segundo es la confesión de su pecado. Tal vez usted diga, bueno, ¿y qué tiene que ver esto con la tranquilidad? Pues le diré lo que tiene que ver. Antes dijimos que la tranquilidad tiene que ver con la mente y las emociones, pues para aprender a estar tranquilos debemos aprender a encargarnos de los pecados de manera inmediata. Una vez que se dé cuenta del pecado, confiéselo, porque eso lo sacará de ahí. Si lo deja ahí, empezará a hacer ruido y se convertirá en un estorbo. Así que confiese su pecado de forma inmediata. Algo más que me gustaría que notara es que necesita aprender a practicar en su oración el no decir nada, solo ponerse de rodillas, o arrodillarse al lado de su cama o acostarse en la cama y simplemente no decir nada. Solo diga al Señor que quiere que le ayude a concentrarse en Él. Es cierto que no será fácil, que le costará concentrarse en el Señor, pero dígale, Señor, te pido que me des sabiduría para pensar solo en ti. Permítame darle algunas sugerencias que le serán de ayuda. Comience pensando en Dios como el creador del mundo. Piense en lo que ha hecho por usted, piense en algo que usted sabe que hizo por usted. Y cuando comience a enfocarse en lo que Dios ha hecho, podrá transferir eso a lo que Él es. Y cuando es capaz de hacer eso, entonces empezará a ver lo que Él es en su vida. Por eso se nos dice que debemos procurar tener tranquilidad. Debemos esforzarnos. Luego, debemos practicar la obediencia a Dios. Para ver este asunto, le invito a que lea conmigo Proverbios 1, versículo 33. Aquí se nos dice que la obediencia y la tranquilidad van juntas. Si su corazón está continuamente perturbado y se siente acosado, eso es una indicación de que algo no anda como debería. Dice así en Proverbios 1, versículo 33. Mas el que me oyere habitará confiadamente y vivirá tranquilo sin temor del mal. Escuchar a Dios, obedecer a Dios y la tranquilidad son cosas que van juntas. Y antes de finalizar, me gustaría que leyéramos Job capítulo 34, versículo 29. Dice así, si él, es decir, si Dios diere reposo, ¿quién inquietará? Por eso Pablo nos dice que procuremos tener tranquilidad, porque cuando Dios nos enseña a estar tranquilos, no podemos ser perturbados por el mundo.
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14: Si usted es un hombre de negocios, una de las cosas más sabias que puede hacer es tomar una traducción actual de la Biblia, abrirla en el libro de Proverbios y con un lápiz rojo marcar todos los versículos que tienen que ver con negocio, o si es una madre o un estudiante, lo que sea. O si está buscando algún aspecto en específico, por ejemplo, ¿qué dice Dios acerca de las finanzas? ¿Qué dice sobre las relaciones, sobre el amor, sobre la tentación, lo que sea? Amable oyente, si estudia los 31 capítulos del libro de Proverbios, se sorprenderá. Si lo lee y lo absorbe, cuán sabio le hará Dios. Él dice que debemos caminar en sabiduría y para lograrlo debemos tomar decisiones sabias. Satanás sabe que si estamos caminando en sabiduría, vamos a caminar en la luz, vamos a caminar en santidad, vamos a caminar en amor, vamos a caminar en unidad. Él sabe que vamos a tomar las decisiones correctas y que nuestra vida va a ser productiva y fructífera. Satanás quiere que nos distraigamos y nos pongamos nerviosos por las circunstancias y situaciones que enfrentamos. Cuando quitamos los ojos de Dios, no caminamos en sabiduría, caminamos en nuestro propio pensamiento racional y lo más probable es que tomemos decisiones terribles.
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20: Son las 3 y 31 minutos. La temperatura es de 17 grados y la humedad del 35%.
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24: Estas son las noticias. Lecrae se convierte en el primer artista urbano cristiano en presentarse en Tiny Desk. El rapero estadounidense Lecrae marcó un antes y un después al convertirse en el primer artista urbano cristiano en presentarse en el reconocido formato de NPR, Tiny Desk. Su participación no solo representa un logro personal, sino también un paso significativo para la música con mensaje de fe dentro. La fe en Corea del Sur, los evangélicos se mantienen firmes ante el avance de la secularización. La religión en Corea del Sur atraviesa una transformación profunda, marcada por el crecimiento sostenido del protestantismo evangélico y el avance de la secularización. Así lo revela el último informe de la organización Korea Research, que analiza la composición religiosa actual del país asiático. La temporada 6 de The Chosen ya tiene fecha, así será el estreno y su final en cines. La aclamada serie bíblica The Chosen confirmó oficialmente el estreno de su temporada 6 en Prime Video, consolidándose como uno de los lanzamientos más esperados del contenido cristiano en streaming. La nueva entrega llegará el 15 de noviembre de 2026, según informó el medio especializado Variety.
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4: Tiempo en el que nos encontramos para escuchar a Dios hablar. Entre tanto que llego, dedícate a la lectura pública de las Escrituras y a enseñar y animar a los hermanos. A continuación, escucharemos fragmentos de la Biblia en la Nueva Traducción Viviente.
5: El libro de Salmos, Salmo 91, versículos 9 al 16.
6: Si haces al Señor tu refugio y al Altísimo tu resguardo, ningún mal te conquistará, ninguna plaga se acercará a tu hogar, pues Él ordenará a sus ángeles que te protejan por donde vayas. Te sostendrán con sus manos para que ni siquiera te lastimes el pie con una piedra. Pisotearás leones y cobras, aplastarás feroces leones y serpientes bajo tus pies. El Señor dice: rescataré a los que me aman, protegeré a los que confían en mi nombre. Cuando me llamen, yo les responderé. Estaré con ellos en medio de las dificultades. Los rescataré y los honraré. Los recompensaré con una larga vida y les daré mi salvación.
5: El libro de Job, capítulo 19.
7: Entonces Job volvió a hablar.
8: ¿Hasta cuándo me torturarán? ¿Hasta cuándo intentarán aplastarme con sus palabras? Ya me han insultado 10 veces. Deberían avergonzarse de tratarme tan mal. Aunque yo hubiera pecado, eso es asunto mío y no de ustedes. Creen que son mejores que yo al usar mi humillación como prueba de mi pecado. Pero es Dios quien me hizo daño cuando me atrapó en su red. Yo clamo, ¡socorro! Pero nadie me responde. Protesto, pero no hay justicia. Dios ha cerrado mi camino para que no pueda moverme. Hundió mi senda en oscuridad. Me ha despojado del honor y ha quitado la corona de mi cabeza. Por todos lados me ha destruido y estoy acabado. Arrancó de raíz mi esperanza como un árbol caído. Su furia arde contra mí. Me considera un enemigo. Sus tropas avanzan y construyen caminos para atacarme. Acampan alrededor de mi carpa. Mis familiares se mantienen lejos y mis amigos se han puesto en mi contra. Mi familia se ha ido y mis amigos íntimos se olvidaron de mí. Mis sirvientes y mis criadas me consideran un extraño. Para ellos soy como un extranjero.
9: Cuando llamo a mi sirviente, no viene. Tengo que rogarle. Mi aliento le da asco a mi esposa. Mi propia familia me rechaza. Hasta los niños me menosprecian. Cuando me levanto para hablar, me vuelven la espalda. Mis amigos íntimos me detestan. Los que yo amaba se han puesto en mi contra. Quedé reducido a piel y huesos y he escapado de la muerte por un pelo. Tengan misericordia de mí, amigos míos. Tengan misericordia, porque la mano de Dios me ha golpeado. ¿Me perseguirán ustedes también como lo hace Dios? ¿No me han despellejado ya bastante? ¡Oh! Que mis palabras fueran grabadas. ¡Oh! Que quedaran escritas en un monumento, talladas con cincel de hierro y rellenas de plomo, y labradas en la roca para siempre. Pero en cuanto a mí, sé que mi Redentor vive, y un día por fin estará sobre la tierra. Y después que mi cuerpo se haya descompuesto, todavía en mi cuerpo veré a Dios. Yo mismo lo veré. Así es, lo veré con mis propios ojos. Este pensamiento me llena de asombro. ¿Cómo se atreven a seguir persiguiéndome, diciendo, es su propia culpa? Ustedes mismos deben tener temor al castigo, pues su actitud lo merece. Entonces sabrán que de verdad hay un juicio.
10: El libro de Job, capítulo 20.
11: Entonces Zofar el Naamatita respondió:
12: debo responder, porque estoy muy molesto. He tenido que soportar tus insultos, pero ahora mi espíritu me mueve a responder. ¿No te das cuenta que desde el principio del tiempo, desde que el hombre fue puesto sobre la tierra por primera vez, el triunfo de los malos ha durado poco, y la alegría de los que viven sin Dios ha sido pasajera? Aunque el orgullo de los incrédulos llegue hasta los cielos y toquen las nubes con la cabeza, aún así, ellos desaparecerán para siempre y serán desechados como su propio estiércol. Sus conocidos preguntarán, ¿dónde están? Se desvanecerán como un sueño y nadie los encontrará. Desaparecerán como una visión nocturna. Quienes alguna vez los vieron, no los verán más. Sus familias nunca volverán a verlos. Sus hijos mendigarán de los pobres, porque tendrán que devolver las riquezas que robaron. A pesar de ser jóvenes, dados como su propio estiércol, sus conocidos preguntarán, ¿dónde están? Se desvanecerán como un sueño y nadie los encontrará. Desaparecerán como una visión nocturna. Quienes alguna vez los vieron, no los verán más.

0: Ellos disfrutaron del dulce sabor de la maldad, dejando que se deshiciera bajo su lengua. La saborearon, dejándola mucho tiempo en la boca. Pero de repente, la comida en su estómago se vuelve ácida, un veneno en su vientre. Vomitarán la riqueza que se tragaron. Dios no permitirá que la retengan. Chuparán el veneno de cobras y la víbora los matará. Nunca más disfrutarán de las corrientes de aceite de oliva ni de los ríos de leche y miel. Devolverán todo lo que consiguieron con tanto esfuerzo. Su riqueza no les traerá alegría, pues oprimieron a los pobres y los dejaron sin nada. Se adueñaron de sus casas. Estuvieron siempre llenos de avaricia y nunca quedaron satisfechos. No queda nada de todo lo que soñaron. Comen hasta hartarse, pero después no les queda nada. Por eso, su prosperidad no perdurará. En medio de la abundancia, caerán en dificultades y el sufrimiento se apoderará de ellos. Que Dios les llene la vida de problemas. Que Dios haga llover su enojo sobre ellos. Cuando intenten escapar de un arma de hierro, una flecha de bronce los atravesará. Cuando les arranquen la flecha de la espalda, la punta brillará con sangre. El terror de la muerte los invade. Sus tesoros serán lanzados a la más densa oscuridad. Un fuego descontrolado devorará sus bienes y consumirá todo lo que les queda. Los cielos pondrán al descubierto su culpa, y la tierra testificará contra ellos. La inundación arrasará con su casa. El enojo de Dios descenderá en torrentes sobre ellos. Esa es la recompensa que Dios da a los malvados. Es la herencia decretada por Dios.
1: El libro de Job, capítulo 21.
2: Entonces Job habló de nuevo.
3: Escuchen con atención lo que digo. Es una forma de consolarme. Ténganme paciencia y déjenme hablar. Después de que haya hablado, podrán seguir burlándose de mí. Mi queja es con Dios, no con la gente. Tengo buenas razones para estar tan impaciente. Mírenme y quédense atónitos. Tápense la boca con la mano, totalmente sorprendidos. Cuando pienso en lo que estoy diciendo, me estremezco y mi cuerpo tiembla. ¿Por qué prosperan los malvados mientras se vuelven viejos y poderosos? Llegan a ver a sus hijos crecidos y establecidos y disfrutan de sus nietos. Sus hogares no corren ningún peligro y Dios no los castiga. Sus toros nunca dejan de procrear. Sus vacas tienen terneros y nunca pierden sus crías. Dejan brincar a sus niños como corderitos. Sus pequeños saltan y bailan, cantan con panderetas y arpas y celebran al sonido de la flauta. Pasan sus días con prosperidad. Luego van a la tumba en paz. Sin embargo, le dicen a Dios: ¡Vete! No queremos nada de ti ni de tus caminos. ¿Quién es el Todopoderoso y por qué debemos obedecerle? ¿En qué nos beneficiará orar? Creen que su prosperidad depende de ellos, pero yo no tendré nada que ver con esa forma de pensar. Sin embargo, la luz de los malvados parece no extinguirse nunca. ¿Alguna vez tienen problemas? ¿Acaso Dios les reparte dolores con enojo? ¿Se los lleva el viento como la paja? ¿Los arrastra la tormenta como al heno? ¡De ninguna manera! Ustedes dicen: bien, al menos Dios castigará a los hijos de ellos. Pero yo digo que Él debería castigar a los que pecan para que comprendan su juicio. Que vean con sus propios ojos su destrucción y beban en abundancia del enojo del Todopoderoso. Pues, después de muertos, no les importará lo que les suceda a su

0: familia. Pero, ¿quién podrá enseñarle algo a Dios si es Él quien juzga aún a los más poderosos? Una persona muere próspera, muy cómoda y segura. La viva imagen de la salud, en excelente forma y llena de vigor. Otra persona muere en amarga pobreza, sin haber saboreado nunca de la buena vida. Sin embargo, a los dos se les entierra en el mismo polvo. Los mismos gusanos los comen a ambos. Miren, yo sé lo que están pensando. Conozco los planes que traman contra mí. Me hablarán de gente rica y malvada, cuyas casas desaparecieron a causa de sus pecados. Pero pregunten a los que han visto mucho mundo, y ellos les dirán la verdad. Los malvados se salvan en tiempos de calamidad y se les permite escapar del desastre. Nadie los critica abiertamente ni les dan su merecido por lo que hicieron. Cuando los llevan a la tumba, una guardia de honor vigila su sepultura. Un gran cortejo fúnebre va al cementerio. Muchos presentan sus respetos cuando los sepultan y descansan en paz bajo tierra. ¿Cómo podrán consolarme sus frases huecas? Todas sus explicaciones son mentiras.
1: La primera carta de Pablo a los Corintios, capítulo 9, versículos 13 al 27.
2: ¿No se dan cuenta de que los que trabajan en el templo obtienen sus alimentos de las ofrendas que se llevan al templo? Y los que sirven en el altar reciben una porción de lo que se ofrece como sacrificio. Del mismo modo, el Señor ordenó que los que predican la buena noticia sean sostenidos por los que reciben el beneficio del mensaje. Sin embargo, yo jamás me he valido de ninguno de esos derechos. Y no escribo esto para sugerir que es mi deseo comenzar a hacerlo ahora. De hecho, preferiría morir antes que perder mi derecho a jactarme de predicar sin cobrar. Sin embargo, predicar la buena noticia no es algo de lo que pueda jactarme. Estoy obligado por Dios a hacerlo. ¡Qué terrible sería para mí si no predicara la buena noticia! Si lo hiciera por mi propia iniciativa, merecería que me paguen. Pero no tengo opción, porque Dios me ha encomendado este deber sagrado. ¿Cuál es entonces mi paga? Es la oportunidad de predicar la buena noticia sin cobrarle a nadie. Por esa razón, nunca reclamo mis derechos cuando predico la buena noticia. A pesar de que soy un hombre libre y sin amo, me he hecho esclavo de todos para llevar a muchos a Cristo. Cuando estaba con los judíos, vivía como un judío para llevar a los judíos a Cristo. Cuando estaba con los que siguen la ley judía, yo también vivía bajo esa ley. A pesar de que no estoy sujeto a la ley, me sujetaba a ella para poder llevar a Cristo a los que están bajo la ley. Cuando estoy con los gentiles, quienes no siguen la ley judía, yo también vivo independiente de esa ley para poder llevarlos a Cristo. Pero no ignoro la ley de Dios. Obedezco la ley de Cristo. Cuando estoy con los que son débiles, me hago débil con ellos, porque deseo llevar a los débiles a Cristo. Sí, con todos trato de encontrar algo que tengamos en común y hago todo lo posible para salvar a algunos. Hago lo que sea para difundir la buena noticia y participar de sus bendiciones. ¿No se dan cuenta de que en una carrera todos corren, pero solo una persona se lleva el premio? ¡Así que corran para ganar! Todos los atletas se entrenan con disciplina. Lo hacen para ganar un premio que se desvanecerá. pero nosotros lo hacemos por un premio eterno. Por eso yo corro cada paso con propósito. No solo doy golpes al aire. Disciplino mi cuerpo como lo hace un atleta. Lo entreno para que haga lo que debe hacer. De lo contrario, temo que después de predicarles a otros, yo mismo quede descalificado.
3: Hasta aquí fue la lectura de hoy. Esperamos que la palabra de Dios haya cobrado vida en tu corazón. 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
1: Son las 4.
2: 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Nacionales.
3: Javier Milei recibió a Manuel Adorni en la Quinta de Olivos y buscan una nueva agenda de propuestas para las próximas semanas. El jefe de gabinete estuvo con el jefe de Estado en la residencia presidencial por casi dos horas. También se sumó el canciller Pablo Quirno. En la cúpula de la Administración Libertaria creen que se abre la posibilidad de salir de la fase defensiva de la gestión.
2: Economía.
3: Economistas sobre la inflación de abril. Es un dato positivo. Camilo Tiscornia analizó el índice de precios al consumidor del cuarto mes del año. Se ubicó en 2,6% y destacó que es bueno, pensando que probablemente mayo quede un poco más abajo todavía.
2: Policiales.
3: Gran Rosario, hallaron asesinado a Benjamín Serra, tenía 19 años y hay un menor demorado. Policías acudieron a un llamado al 911 y constataron el hallazgo. Interviene la Fiscalía de Violencia Altamente Lesiva.
2: En el mundo.
3: Donald Trump regresa desde China y renueva su agenda. Los cubanos necesitan ayuda. El presidente de Estados Unidos habló de la profunda crisis en la isla a bordo del Air Force One. Durante su regreso desde China, Washington le propuso a La Habana una asistencia de 100 millones de dólares. La dictadura admitió que ya no tiene más combustible.
2: Deportes.
3: De Paul reveló su entrenamiento especial con Messi para el Mundial 2026. Nos matamos. El mediocampista del Inter Miami contó que realiza prácticas de doble turno con la pulga, mentalizado en la Copa del Mundo. Incluso que le gustaría hacer un documental sobre la preparación.
1: Hasta aquí.
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1: Hoy tenemos a un experto para hablarnos sobre los trastornos genéticos y enfermedades oculares en la infancia. Se trata del doctor Santiago Estrella, médico genetista, y hoy está aquí, en este encuentro de Ciudad Médica. Yo soy Ofelia Díaz de Simbaña y estoy súper contenta de disfrutar en este mundo tan apasionante de la salud. Te invito a que juntos lo disfrutemos. Los trastornos genéticos pueden tener un impacto significativo en la salud ocular de los niños, afectando su visión de maneras que pueden ir desde leves hasta severas. Enfermedades como el glaucoma congénito, cataratas pediátricas y distrofias de la retina son ejemplos de cómo las predisposiciones heredadas pueden manifestarse y alterar el desarrollo visual normal desde una edad temprana. Por eso el día de hoy nos acompaña el doctor Santiago Estrella, médico genetista. Gracias, Doc, por acompañarnos. Bienvenido.
2: Muchas gracias.
1: Doc, para profundizar un poquito más acerca de estos trastornos genéticos y enfermedades oculares en la infancia, ¿qué son estos trastornos genéticos oculares y cómo se heredan?
2: Bueno, en realidad existe una variedad muy amplia al hablar de patología oftalmológica que puede tener alguna asociación con genética, ¿no? Tenemos algunas enfermedades oftalmológicas que son hereditarias, ¿no? Entonces, que se heredan de generación en generación. Tenemos también que hay cataratas congénitas, que son cataratas que ya nacen con los niños y pueden estar asociadas a algún cuadro o patología adyacente, ¿no? Tenemos enfermedades metabólicas que podrían causar esas cataratas. Y también tenemos los síndromes genéticos o trastornos genéticos que tienen manifestaciones oculares que muchas veces son la clave para llegar al diagnóstico de estas patologías. Hay una variedad inmensa de patologías que después de una valoración oftalmológica que requiere sí de un fondo de ojo, de un abordaje oftalmológico inicial, ¿no? Donde muchas veces el oftalmólogo ya sospecha algo porque ve que algo que no es inusual. Por ejemplo, solo para poner un ejemplo, tenemos la subluxación del cristalino, que se conoce también como ectopia lentis. Es una de las características más significativas de hablar del síndrome de Marfan, que es un síndrome de alta estatura y en realidad es una de las pautas que nos da el diagnóstico, ¿no? Es por eso que nosotros en genética siempre echamos mano de todas las especialidades y terminamos nosotros siendo como el que recopila toda la información, somos como la última pieza del camino, a ver si encontramos ya por fin una respuesta, y todas las ayudas nos sirven, ¿no? Entonces la valoración oftalmológica es parte de la rutina de la consulta en genética, ya que con esto se puede concluir un diagnóstico, ¿no?
1: ¿Y algunos de los trastornos genéticos oculares más comunes, Doc, que se dan en los niños?
2: O sea, tenemos las miopías también son bastante frecuentes, claro. Y en el contexto de enfermedades genéticas, por ejemplo, una miopía muy alta podría estar asociada con una talla baja sindrómica, a lo mejor una displasia esquelética, que eso podría ser la clave. Las cataratas también son bastante frecuentes. Bueno, siempre que hablamos de genética, no todo es tan frecuente, ¿no? Pero sí podrían ser una de las patologías que más nos llegan. Hablando de otras cosas, también tenemos las malformaciones, que también son importantes. Los colobomas de iris también se encuentran en otro grupo.
1: ¿Qué son estos, Doc, que raramente lo hemos escuchado o nunca lo hemos escuchado?
2: En realidad son una malformación. Por ejemplo, el iris del ojo no se formó adecuadamente y es un poco más alargado, entonces se conoce como coloboma y eso está asociado a algunos síndromes. Entonces hay otras patologías como por ejemplo la neurofibromatosis, que es una enfermedad genética de las más comunes tal vez, causa manchas en el cuerpo, manchas café con leche, pero también tiene un signo particular en los ojos que causa unos amartomas, se llaman nódulos de Lisch. Y con eso ayuda también a confirmar el diagnóstico.
1: ¿Y entonces, el ojo a simple vista se ve eso? ¿O solamente los
2: especialistas?
1: No, tiene
2: que ser a través de una biomicroscopía, tiene que ver el oftalmólogo. Entonces, esa es como una de las valoraciones indispensables cuando se está sospechando de estas patologías, como la neurofibromatosis.
1: Tengo aquí también en mis notas, quizá algunas de las más conocidas, retinoblastoma.
2: Claro, el retinoblastoma en sí es un tumor, ¿no? Es un tumor embrionario, es uno de los más comunes. Entonces, que causa por un tumor que se genera en la retina, es un tumor germinal y tiene una incidencia que es alta, ¿no? Es uno de los principales tumores de los primeros años de vida.
1: El glaucoma congénito, ¿no? Del que hablábamos.
2: Claro, el glaucoma congénito a veces es familiar, entonces tenemos varios parientes afectados en diferentes generaciones, ¿no? Entonces, asimismo tenemos enfermedades de la retina hereditaria, como la retinitis pigmentosa, por ejemplo, que se hereda de forma recesiva, donde tenemos que los padres podrían tener algún grado de consanguinidad y son sanos, pero cuando tienen hijos se pueden manifestar estas alteraciones y que lastimosamente son progresivas y pueden llegar a la ceguera en edades que no son tan tardías.
1: ¿Cuáles son aquellos primeros signos de problemas oculares, Doc, en niños que podrían indicar algún trastorno genético?
2: A veces no hay muchos signos, ¿no? Pero ya en sí hay una baja agudeza visual, ¿no? Ya los pacientes ya han sido valorados por un oftalmólogo por eso, de hecho. Pero muchos de los casos son descubiertos de forma accidental muchas veces. Por ejemplo, se encuentran unas manchas específicas en la retina del ojo, manchas color cereza que se llama, que en realidad es algo que no es muy típico encontrar, orienta hacia un grupo de enfermedades neurológicas metabólicas y que es parte de los síntomas para llegar al diagnóstico de estas patologías. Es por eso que los subespecialistas pediátricos o pediátricos, dentro de sus valoraciones, siempre oftalmología es una de las que es más solicitada, ¿no? Inclusive en genética, de las pocas subespecialidades que existen, hay una que se llama oftalmogenética, donde se dedican prácticamente a analizar todas las patologías que están asociadas con los ojos.
1: Y más cuando de parte y parte, porque usted hablaba esto de los parientes, ¿no?, que son cercanos, pero más cuando se da en papá y mamá también.
2: Claro, hay enfermedades que son dominantes, ¿no? Entonces, como el glaucoma congénito, a lo mejor, pero estas retinitis pigmentosas se dan más, son recesivas, y entonces se dan más cuando los familiares son parientes. O sea, tienen un riesgo incrementado de desarrollar este tipo de patologías.
1: Claro, esto es como el astigmatismo, la miopía.
2: Bueno, esas son patologías que tienen una base diferente a veces, son más comunes, están más asociadas.
1: Son las más escuchadas también.
2: Claro, son las que más se asocian, son defectos de refracción, o sea, que gente que tiene dificultad para ver de cerca, de lejos, pero en realidad en genética vemos unas cosas que son a veces un poco más complejas.
1: Claro, más profundas, ¿no?
2: Sí.
1: Y que de las que no se habla mucho y con estos nombres que usted nos menciona que nunca los hemos escuchado, que es la primera vez, pero eso no quiere decir que no los haya.
2: No, sí, los oftalmólogos son los que más manejan esta parte y claro, y nosotros recibimos esa información para obtener respuestas, ¿no?, de un diagnóstico en sí.
1: Esto es, Doc, a través de cómo se diagnostican estos trastornos genéticos oculares en la infancia.
2: Algunos son clínicos, por ejemplo, algunos tienen una manifestación típica, ¿no? Tenemos un iris que es estrellado, unos nódulos de Lish. A veces ya eso es suficiente para nosotros darnos un diagnóstico clínico, pero en otros casos no. A veces la manifestación se puede presentar en varios tipos de alteraciones similares, como las retinitis que le comentaba, y ahí deberíamos echar mano de estudios moleculares. Estudios moleculares para llegar a definir el diagnóstico específico, dónde está, y con esto saber cuál es el mecanismo de herencia, ¿no? Porque es importante y las familias siempre desean conocer esto, cuál sería el riesgo de recurrencia, cuál sería el riesgo de que vuelva a pasar otra vez.
1: Claro, de que mi hijo tenga un hijo con esas condiciones.
2: O mi próximo hijo tenga lo mismo.
1: Claro. ¿Qué tratamientos, Doc, están disponibles para estos trastornos oculares genéticos en niños?
2: En realidad, muy pocos tienen un tratamiento específico actualmente. Algunos son malformaciones, algunos tienen cirugías, por ejemplo, hay unos estrabismos específicos, como la anomalía de Duane, son unos estrabismos horizontales, la mayoría son quirúrgicos y reciben, por ejemplo, en algunos casos también toxina botulínica que ayuda a que ese estrabismo mejore.
1: ¿Pueden incluir entonces terapias también visuales?
2: Claro, es parte de como fisioterapia ocular, que es súper importante. Muchos niños en estrabismo lo mismo, utilizan un parche un tiempo, con eso mejoran la visión, pero así un tratamiento genético hay muy pocos, hay algunas patologías específicas, hay unas enfermedades mitocondriales que tienen manifestaciones oculares, que hay terapias génicas, pero en realidad todavía son muy poco accesibles, hay en países de primer mundo se está usando, pero también son súper dirigidas y los costos todavía son muy altos.
1: ¿Cómo puede afectar, Doc, a estos trastornos oculares genéticos la vida diaria de un niño?
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2: Es variable porque depende de...
1: En educación, en desarrollo social, en actividades cotidianas.
2: Claro, porque podría representar que un paciente tenga una deficiencia visual importante, ¿no? Entonces, con eso no pueda leer bien, no pueden oír que pueda ser progresiva, ¿no? Podría dificultar mucho el aprendizaje, pero muchas veces en el contexto de una enfermedad genética que se acompaña de otros síntomas, ¿no? Y los neurológicos son de los importantes, ¿no? Entonces, también se ven afectados, ¿no?
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2: Pero en ese contexto también de que el niño tiene varias malformaciones y tiene malformaciones oculares, entonces es parte del síndrome, ¿no?
1: Ahora es también muy importante esta detección. Vemos la detección temprana y el seguimiento regular en este manejo de enfermedades oculares en la infancia.
2: Eso también es importante porque muchas veces no se hace prevención. Es muy raro que se haga prevención con el oftalmólogo. Ya en general, cuando hay una sintomatología, ya se busca y
1: Bueno, en general es así en las
2: en
1: enfermedades,
2: todos,
1: ¿no?
2: pero
1: Sí.
2: no, y en genética nosotros descubrimos más porque, o sea, es parte de nuestro protocolo de investigación que el médico oftalmólogo esté ahí. Entonces ellos también nos ayudan a hacer ese diagnóstico, ¿no?
1: ¿Cuál sería la recomendación final, Doc, para esto? Porque mucho y creo que a lo largo de esta semana estaremos hablando también de parte de la herencia que es importante dentro del desarrollo visual de los niños.
2: Claro, cuando hay alguna patología ocular familiar, podría ser alguna enfermedad hereditaria, ¿no?
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2: Saber que las cataratas pueden también tener a veces las cataratas congénitas también tienen un antecedente genético familiar. La prevención, como hemos mencionado ahora, podría ser un punto clave para descubrir una patología y ver si alguna de esas puede tener algún tratamiento rápido, ¿no?
1: Muchísimas gracias, doctor Santiago Estrella, médico genetista. Gracias por acompañarnos, doctor. Un
2: Muchas
1: abrazo.
2: gracias.
0: Gracias por acompañarnos en este capítulo de Ciudad Médica, un espacio para tu salud. Hasta la próxima.
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Son las 4 y 28 minutos. La temperatura es de 18 grados y la humedad del 34%.

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1: Son las 5:01.
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3: El diputado Manuel Quintar le ofreció su Tesla Cybertruck al presidente Javier Milei. Sería un honor. La propuesta surgió tras la controversia generada por el legislador jujeño que estacionó su vehículo en el Congreso Nacional, algo que desató críticas internas.
2: Sociedad.
3: Dieron a conocer en qué puesto se ubica la Argentina en un ranking mundial de índices de libertad y prosperidad. El país muestra avances marginales y estabilidad en sus puntajes, pero sigue condicionado por debilidades estructurales que limitan su progreso. La Argentina ocupó el puesto 69 en el índice de libertad y el 42 en el de prosperidad en la edición 2026 del Atlas elaborado por la Fundación Atlantic Council. Dieron a conocer nuevos precios para ingresar a los parques nacionales. Según lo dispuesto en el boletín oficial, las entradas generales a los parques nacionales alcanzan hasta 60.000 pesos y se detallan los requisitos para bonificaciones.
2: En el mundo.
3: Alertan que el hielo de las lunas de Júpiter y Saturno podrían poner en riesgo una misión espacial. Una investigación reveló que las capas superficiales de Europa y Encélado contienen un material frágil y poroso.
2: Deportes.
3: Liga Profesional. Baloyes dio positivo por alcoholemia 2 días antes del clásico entre Talleres y Belgrano. El futbolista colombiano fue demorado en un control tras dar positivo el pasado 7 de mayo, a poco de la derrota con el Pirata por los octavos de la apertura.
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18: Hola, ¿qué tal, mi querido amigo, mi querida amiga? Una vez más aquí en Directo al Corazón. Aquí estamos compartiendo y charlando acerca de asuntos de la vida cotidiana para tener, sí, una vida mejor, pero una vida bajo la bendición de Dios. Sabe que en mi vocación, en mi profesión, yo soy pastor también y llevo a cabo el pastorado de una iglesia de mucha gente que asiste. Y curiosamente, dentro de esta vocación y de este trabajo, me toca estar en contacto con muchas necesidades de la gente. Entre una de ellas, el hacer responsos, el ir y despedir a personas que han fallecido. Por eso que constantemente, mínimo una vez por semana, y a veces hasta dos, tres, cuatro veces por semana, dentro de la actividad de la iglesia, nos toca realizar responsos. Estos responsos que tienen que ver con una despedida de un ser querido. Y no solamente eso, sino poder estar aún visitando gente en necesidad, en un hospital, en una terapia intensiva, en un lugar, allí como se dice, en el lecho de muerte. Ahora, yo me he hecho esta pregunta, ¿no? Porque en varias oportunidades uno tiene que llevar una palabra de fe, una palabra de esperanza, una palabra que está relacionada con el creer en el milagro de sanidad, de restauración. Pero casi siempre yo apunto hacia dos lados, ¿no? Primeramente, una fe para alcanzar la vida eterna, la reconciliación con Dios. Es una fe que es necesaria desarrollar, el entender aún el que uno tiene que enfrentar en algún momento la muerte. Y enfrentarla en ese momento de muerte, que uno de los temores más grandes es qué va a pasar el día después, ¿no? Después de la muerte, ¿qué es lo que hay? y nadie nos ha explicado y nadie nos ha enseñado mucho acerca de esto. Y lo que sabemos, lo sabemos por medio de la fe en la palabra de Dios. Por eso es indispensable escuchar la palabra de Dios, ejercitarse en esto. Pero también lo otro que he enseñado, y hoy quiero hacerlo público para que usted también lo reciba, es exactamente la fe para recibir el milagro de Dios. Las dos cosas. Hay que prepararse para ambas cosas. Entre ambas cosas, mientras haya vida, hay esperanza, y si uno pone la fe en Jesucristo, todo puede cambiar aún para prolongar los días de nuestra vida aquí en la tierra. Pero casi que basado en 1 Corintios capítulo 7, versículo 29, dice: el tiempo que nos queda está acortado. ¿Escuchó? Es tremendo este versículo bíblico, es tremendo y es importantísimo tenerlo en cuenta. Es como que a veces me ha tocado escuchar gente que dice, séame sincero, usted pastor, cuénteme y dígame, yo confío en usted, usted no me va a engañar, ¿me voy a morir? Me voy a morir. Y son palabras que uno tiene allí en la incertidumbre, allí en el lecho de la muerte o en el momento de la enfermedad. Y lo que yo siempre digo, bueno, que la última palabra la tiene Dios, ¿no? Y Dios tiene la última palabra, y mientras haya vida y esperanza, pero también es necesario reconciliarse con Dios, porque en el momento de enfrentarse con Dios, después de la muerte, uno tiene que llegar por lo menos allí reconciliado y perdonado. Es interesante. Pero en el día a día, ahora uno que no tiene una enfermedad y que vive cotidianamente, ¿cuántas veces uno reniega al vicio y vive con la cara larga, vive enojado, vive con tantos problemas, vive con tantas angustias y hace problemas donde no lo hay, se vive angustiando y sabe que la angustia lo único que va produciendo, aún se van enfermando los huesos, se va enfermando la sangre, uy, me hice mala sangre? Por lo tanto, hoy, como queda poco tiempo, basados en 1 Corintios 7:29, el tiempo que nos queda está cortado. Yo quiero enseñarte cómo vivir bien y cómo vivir cada día, cómo vivir aún consagrados y esperanzados aún en la palabra de Dios y en las promesas de Dios, disfrutando de la presencia y de la bendición de Dios todos los días, porque todos los días son dignos de ser disfrutados, como este día, como este hermoso día que hoy tenemos. Te invito a que vayamos a la primer pausa musical aquí, en Directo al Corazón.
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1: Y llegamos al segundo bloque de Directo al Corazón. En el programa del día de hoy lo hemos titulado Queda poco tiempo. ¿Y basado en qué, no? Basado un poco en esa experiencia de que cuando uno se encuentra quizás en un lecho de muerte, en una terapia intensiva, en un momento allí, en un velatorio, uno analiza la vida desde otra perspectiva, ¿no? Y analiza la vida desde la perspectiva o desde las cosas que tienen valor. Y valor eterno, valor que trasciende mucho más allá. Es como que uno en ese momento se da cuenta y se arrepiente también de haber malgastado su vida. Haberla malgastado quizás en muchos placeres que al final de cuentas fueron provisorios, fueron momentáneos, pero que destruyeron tanto, ¿no? Con problemas aún de lo que tiene que ver

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1: Y así llegamos al último bloque de Directo al Corazón. Queda poco tiempo. Bueno, así se llama el programa del día de hoy. Queda poco tiempo y me baso en 1 Corintios 7:29, en el cual dice: el tiempo que nos queda está acortado. ¿Le ha pasado que uno no puede creer lo rápido que pasa el tiempo? Es algo que uno mira un poquito para atrás y cuán rápido pasó desde la pandemia hasta el día de hoy, cuán rápido ha pasado el crecimiento de los hijos, cómo los hijos van creciendo y van creciendo tan rápido. Uno dice, ¿qué pasó? Uno mira fotos y dice, pero si esta foto la sacamos ayer. Y mirá hoy día, como si fuese un parpadeo, cómo han crecido los chicos, ¿no? Cómo crece la familia, se desarrolla todo. Y uno ahí empieza a recapacitar en las cosas que está invirtiendo, si está invirtiendo bien el tiempo o no lo está invirtiendo bien. Las Sagradas Escrituras nos enseñan mucho, ¿no? De que aprovechemos bien el tiempo porque los días son malos. Uno mira lo que sucede a nivel global en el mundo y nos encontramos con guerras que nos sorprenden, ¿no? Guerras que son lamentablemente guerras que involucran a todo el mundo, a toda la comunidad. Y todos tenemos que estar preocupados aún hasta por los precios, la inflación, la economía, todo va muy relacionado aún con estos tiempos de la guerra y cómo en un abrir y cerrar de ojos todo puede cambiar. Creo que la pandemia, esa famosa pandemia de COVID que nos encerró, nos hizo a valorar la vida de una forma muy diferente. Aunque algunos tuvieron esta filosofía de agarrar y decir, bueno, como la vida es corta, la vida se acaba y hay que vivirla cada día y cómo hay que vivirla, sí, me gasto todo y ha tomado una postura muy responsable de cómo vivir. Sí, yo considero que la vida es una y cuando te digo que la vida es una, es lo que vos decidís hoy día para vivir va a marcar aún toda tu eternidad. Porque lo que hoy vivimos está muy relacionado con justamente con un tiempo de misericordia de Dios. Y digo misericordia de Dios porque usted decide, usted toma decisiones, cada uno toma decisiones de cómo vivir la vida. Usted puede decidir hoy día vivir conforme al corazón de Dios o lejos de Dios. Pero un día, como suele decir la chacarera, la vida me han prestado y tengo que devolverla, cuando el Creador me llame para la entrega, vamos a tener que rendir cuentas. Y en ese rendir cuentas está justamente esto que estoy hablando ahora. Viva de tal forma que honre a Dios. Viva de tal forma que sonría, aproveche bien el tiempo, tenga esperanza, tenga fe en los problemas, en las dificultades, no baje los brazos. No sea de aquellos que claudican y dicen, no tiene sentido mi vida, no tengo ganas de vivir, no tengo ganas. No sea una persona que fomenta y que le da lugar allí a la depresión y a la angustia. Al contrario, dice la palabra de Dios que Dios no nos ha dado espíritu de cobardía, sino que nos ha dado espíritu de poder, de amor y de dominio propio. Viva de tal forma que saque desde adentro no solamente ese poder, poder levantarse, poder que viene de parte de Dios. Pídale a Dios ese poder. Pero cuando dice que nos dio poder y amor, sabe que el amor, una de las características del amor es que busca lo excelente, busca lo bueno, busca lo correcto, busca en todo momento dar lo mejor de sí, aún al servicio, para bendecir a otros. Eso es amor, desear lo mejor, no solamente para los que me aman, sino aún para el que no me ama, para el que no quiere lo mejor para mí. Y esa característica, un corazón que se caracteriza por esto, Dios lo bendice. Por eso este es mi conclusión en el programa del día de hoy. Anímate a ser una persona que honre a Dios en el tiempo, cada día, cada minuto. Aprovecha bien el tiempo porque queda poco tiempo. El tiempo que nos queda está cortado, decía 1 Corintios 7:29. Y los días son malos. Aunque salga el sol y esté espectacular,

0: Hay pruebas, luchas, dificultades, injusticias, cosas que te angustian, cosas que te entristecen. Por eso tomá del poder de Dios, tomá de la presencia de Dios, relacionate con Dios, sé un hombre y una mujer de fe, y en ese desafío verás la gloria de Dios. Te invito a que hagamos una oración y repetí conmigo: Señor Jesús, yo te doy gracias porque tu palabra me advierte, me anticipa, pero también me llena de sabiduría. Yo quiero aprender a vivir y vivir bien, consagrado a ti, Señor, con esperanza, con un corazón puesto, realmente puesto los ojos en tu mano, en tu poder que me levantan todos los días. Necesito de ti, oh Dios, lléname de sabiduría para tener una vida digna, comprensión espiritual, Señor, para poder vivir con una sonrisa que no me la roben las circunstancias, ese gozo que viene de tu mano. En el nombre de Jesús te pido. Amén y amén. Mi querido, mi querida, para mí es un gusto hacer este programa y anhelo que haya sido de bendición. Espero encontrarte nuevamente por esta misma emisora y en este mismo horario. Dios te bendiga.
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0: Son las 5 y 32 minutos. La temperatura es de 18 grados y la humedad del 21%.
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5: Estas son las noticias. Netflix anuncia el estreno mundial del Sobrino del Mago, la nueva película de Narnia. Netflix confirmó oficialmente el estreno de su nueva adaptación de las Crónicas de Narnia, una de las sagas de fantasía y literatura cristiana más influyentes del mundo. La plataforma también reveló el reparto estelar y los primeros detalles de las Crónicas de Narnia, El Sobrino del Mago, película. Judith Martínez rompió el silencio sobre la sexualidad en pareja en la Feria del Libro. La psicóloga y sexóloga presentó su nuevo libro Hablemos de Sexualidad en Pareja en la Feria Internacional del Libro con una exposición que incomodó, hizo reír y abrió conversaciones necesarias dentro y fuera de la fe. La noche del 7 de mayo dejó algo más que páginas firmadas en la Feria Internacional. Las palabras de Jonathan Rheumy al encarnar por última vez a Jesús en la nueva temporada de Chosen. Jonathan Rheumy, el actor, ha compartido cómo se ha mantenido humilde siguiendo el ejemplo de Cristo y reconociendo que todo lo que tengo es gracias a Él. Miles aceptan a Cristo y casi 500 se bautizan después de que Brandon Lake predicara en su concierto. El cantante cristiano Brandon Lake culminó su exitoso King of Hearts Tour con una noche cargada de adoración, testimonios y un fuerte mover espiritual en Charleston, donde miles de personas se reunieron para vivir uno de los momentos más impactantes de la gira. El concierto final no solo estuvo Mark.
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0: Acontecimientos. 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El investigador norteamericano Hiram Bingham descubre una vieja ciudad inca en las montañas del Perú, Machu Picchu, uno de los grandes hallazgos arqueológicos del siglo. 1912. La ley Sáenz Peña establece el sufragio universal y secreto. El voto deja de ser privativo de minorías para convertirse en un acto que sacó al pueblo de la indiferencia. Fue un siglo de historia. 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
1: Son las 6:03.
2: 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Nacionales.
3: La justicia ordenó al gobierno que garantice el funcionamiento del Banco Nacional de Datos Genéticos. El juez federal Alejo Ramos Padilla le exigió a la jefatura de gabinete que asegure recursos y servicios esenciales, alertó sobre posibles demoras e interrupciones en pericias vinculadas a causas por apropiación de menores durante la dictadura.
2: Economía.
3: Impulsado por el sector público y el trabajo en casas particulares, el empleo registrado creció en febrero. Los datos de la Secretaría de Trabajo del segundo mes del año arrojan un crecimiento del 0,1% respecto de enero. La encuesta de indicadores laborales EIL de marzo reveló más datos. El gobierno adjudicó dos tramos de la concesión de rutas nacionales. Las flamantes concesiones incluyen más de 1.800 kilómetros de trazas bajo gestión privada y un nuevo esquema tarifario con contratos de 20 años y sin respaldo estatal. Moody's vaticinó qué debe pasar para que el Super Rigi tenga éxito y qué riesgos limiten el apetito de los inversores. La calificadora sostuvo que la iniciativa podría mejorar la competitividad de inversores de gran escala, pero enumeró una serie de limitantes que podrían frenar las inversiones.
2: Deportes.
3: Duelo de titanes. El Chelsea de Enzo Fernández y Garnacho se prepara para la final de la FA Cup. Mañana sábado, los Blues se medirán ante el Manchester City en Wembley. El partido está programado para las 11 de la mañana, hora de Argentina. El árbitro designado para esta final es el inglés Darren England.
4: Hasta aquí.
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esto se llama Music, Music. La gente de Big Gashai, sonando. Sí, acá estamos, ¿eh? Acá llegamos. ¿Cómo dice que le va? Me gusta la morocha. Big Gashai se llama esta artista americana. Parte del comienzo de la edición del viernes, que al fin llegó el viernes. Che, qué lindo. Ahí va. Big Gashai, esto se llama Music. Destiny. Ay, ¿cómo va esa onda, esa energía por ahí? ¿Cómo estamos? Acá nosotros estamos abriendo la puerta del fin de gente. Y sí, ya se siente ese aire de... Viste, como que sobrevivimos, ¿no? A la semana. Viste, es como que eso, sobrevivimos a la semana. Alguien dijo por ahí, todo esto es psicológico. Estamos arrancando una nueva edición de ADN Positivo con música, con buena onda, con historias, con datos locos, re crazy. Y ese combo perfecto para bajar un cambio, ¿no? Pero sin perder el ritmo, obvio, porque sí, algunos, mirá, estaba pensando en la cena, como yo ya estoy pensando en la cena y recién termino de almorzar. ¿Viste lo que yo te digo? Generalmente el día viernes yo lo relaciono con pizzas. ¿En serio? Sí, sí. El sábado con el asadete. El domingo con las pastos. Sí, sí, puede ser. Unos sorrentinos, unos raviolinis. Podría ser, sí. Claro que sí. Gnocchi ni te cuento. Sale como trompada. Amigos, acá estamos y acá llegamos por fin al fin de semana. Al comienzo del fin de semana. Claro, claro, claro que sí. Así que hace una cosa, subí el volumen donde estés, en el auto, en casa, en el trabajo, con los auriculares ahí escondidos, haciéndote, viste, el productivo. Te haces el que está laburando. Tengo un amigo que me decía, nunca, no lo voy a decir, porque si no es como, viste, decir, este muchacho está enseñando cómo hacer la mañana en el laburo, la gente tiene que trabajar, a lo mejor no lo digo. Lo importante es que acá estamos y acá llegamos, gente. Ahí está, aplausos. Clap, clap, clap, clap, clap, clap. Al vivo. Algo nunca dicho en la radio. Se viene una tarde y noche, gente, cargada de temazos, de noticias, de buena onda, buena vibra y momentos para desconectar un poco de tanto ruido, ¿no? De la semana. Yo soy Andrés Alvarado y esto recién despega, amigos, así como el auto de Colapinto, ¿viste? Como el auto de Colapinto, claro. Ahí está. Allá pasó el Andrés, allá va. Se fue. Amigos, sean bienvenidos a la tarde de la radio.

0: acá tenemos que ser todo así, así. Fíjate, vos decís, esto, que, no, porque vos tenés que estar acá, sí, bien, ta, bien, si no, vos te la pasás, no.
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5: Hola, muy buenas tardes, hermosa tarde.

0: Ahí estamos, ¿eh? Acá estamos. Estamos en modo mundial, amigos, ¿eh? Claro que sí, estamos en modo mundial porque estamos en la recta prácticamente. ¿Cuánto nos queda? ¿Menos de un mes? No, mucho menos. Estamos a 15. Estamos justo a un mes del debut de la selección. Menos de un mes. 29 días del debut de la selección argentina. Debuta el 14, si mal no recuerdo, o el 16. El 16, ahí está. Entonces estamos a casi un mes. El 16. La Argentina enfrenta a Argelia a las 10 de la noche. Transmisión exclusiva de Estación Luz. Por supuesto, retransmisión de Estación Luz. Ya en un rato vamos a contarte todo eso para que vos seas parte de los auspiciantes de la radio, para que des a conocer tu comercio, tu emprendimiento, tu empresa. Porque qué mejor que el Mundial, ¿no? Donde todo el mundo va a estar pendiente, ya sea la televisión y, por supuesto, la radio. No todos pueden ver la televisión en ese momento, hay muchos trabajando, prendidos a la radio. Así que no es poca cosa, ¿eh? Claro. ¿Cómo? Claro, mirá, escuchá. Claro, clima de Mundial, ¿no? Clima de Mundial. Qué lindo estar ahí, ¿no? Claro, ¿te imaginas cómo va a estar eso? Qué lindo, qué lindo, qué lindo, qué lindo.
1: Ay,
0: claro, encima. Claro, encima con esto, ¿viste? Para la selección.

0: Le mandamos.
1: Claro, nosotros le vamos a mandar cumbia en un rato, para perrito. En un rato le mandamos, ¿eh? Claro, sí, sí, en un ratito. Ya te voy a contar cómo puedes hacer para ponerte en contacto con nosotros, para que seas parte de los auspiciantes de Estación Luz. Tenemos un montón de festejos. Arranca el Mundial. Tenemos los 36 años aniversario del Misterio Big Bass. Nada más ni nada menos. Hasta acá nos ha acompañado el señor. Es poca cosa. Obvio que no. Encima se viene el Mundial. ¿Cómo venimos con Estación Luz este año, no? Venimos tremendo, negro, ¿no? No hemos tenido tiempo de nada. A full. Así que imagínate. Estamos con el ritmo del Mundial. Ya te voy a contar en un toque todo eso. Mientras nos vamos a presentar musicalmente a esta hora de la tarde con muy buenas canciones. Y por supuesto, ya te doy las vías de contacto. Casi se me cae la taza de café. Por eso estaba... Por supuesto, estamos en las redes sociales también. Contacto a través del WhatsApp de la radio, 2604-548176. Te lo repito más tranqui, 2604-548176. De esa manera interactúas con nosotros y si estás escuchándonos a través de las distintas aplicaciones de la radio y, por supuesto, a través de la página web, lo podés hacer al más, símbolo más, 549. Ahí sí arrancás con el prefijo de la ciudad de San Rafael, 2604-548176. De esa manera interactúas con nosotros y si es poca cosa, lo podés hacer a través de las redes sociales. Obvio, claro que sí. Arroba Estación Luz FM, nos encontrás ahí. Estamos en Facebook, la mamá de todas las redes sociales, ¿no? El Facebook. ¿Te acordás cuando arrancó el Face? Todos le decían el Face. El Face. A nadie le salía la palabra Facebook. ¿Viste cómo? Claro, cuando vocalizás. En el caso de nosotros, los locutores somos unos capos y lo sabemos todos. Nosotros no tenemos ese problema. La gente común y corriente no puede. ¿Se entiende, gente? Así que, bueno, estamos en el Facebook, estamos en el Instagram, arroba Estación Luz FM, por supuesto las redes sociales del programa, arroba ADN, guión bajo, positivo, ok. De esa manera interactúas con nosotros. Nos vamos a quedar con vos con algo de música, con algo nuevo de este señor Lito Kairos. Hasta las 9 de la noche, esto se llama ADN Positivo, nuestra quinta temporada.

0: Escucha, perdona que te moleste, pero vos sabes que perdí los dientes. Recién me doy cuenta. Estas otras mugrientas se me están riendo. ¡Qué horror, por favor! Fíjate, son dos. Son dos dientes.
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0: Che, qué feo que se te pierdan dos dientes así encima. ¿No? Me lo imaginaba. Yo tenía un amigo en el otro laburo, antes de volver al señor. Trabajé muchos años en una empresa vial. Y teníamos un amigo que le decían el más catuerca, imagínate. No, no se ríe, no sea burlesco.
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0: Más o menos lo que le pasó a la pobre doña ahí.
1: 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David dijo, tú me guardas, así me guardó cada salmo, cada vez.
0: Rápidamente compartimos el versículo de la tarde. ¿Viste que a veces la vida viene con días livianos? Y otros donde parece que todo cae junto. ¿A qué me refiero? A las preocupaciones, al cansancio, a las respuestas que no llegan. Y ¿sabes qué? Mil pensamientos dando vueltas por tu cabeza. Pero en medio de eso hay una verdad que trae calma. No caminamos solos. Escuchá, Salmos 121, 5 dice: Jehová es tu guardador, Jehová es tu sombra a tu mano derecha. Qué imagen fuerte, ¿no? Una sombra está cerca, acompaña a cada paso, no se despega. Y así habla este versículo de Dios. Presente, cuidando, sosteniendo y estando ahí, incluso cuando no lo vemos. Para esta tarde, una pausa y una idea para guardar, ¿viste? Quizás no tengas todas las respuestas hoy, pero si podés tener la tranquilidad de saber que Dios sigue acompañando el camino, ¿no? Así que respira profundo, seguí adelante, porque hay cuidado, hay presencia y hay esperanza.

15 grados y décimas la temperatura actual en la ciudad de San Rafael, alrededor es 54 el porcentaje de la humedad, el cielo está algo nublado. El viento sopla del sur a 10 kilómetros en la hora y la visibilidad es óptima, 20 kilómetros. Para lo que resta de esta jornada del viernes en San Rafael, cielo mayormente nublado. Y en un rato te cuento el extendido, qué va a pasar mañana, qué va a pasar pasado, llega la nieve, no llega. Lo cierto es que el frío se está instalando el señor otoño. ¿Viste el señor otoño como te decían en la escuela, en el jardincito? Sí, sí me acuerdo yo del jardincito. Pues, tampoco soy tan grande, no hace tanto. El señor sol. ¿Viste? ¿Te acordás? Bueno, el señor otoño está instalado entre nosotros, ¿eh? Claro, sí, está instalado. Y en un rato te voy a contar que sonamos bien fuerte en Estación Luz. Estación Luz, Malargüe City. Ahí estamos. Hoy estaba viendo unas fotos de Malargüe espectacular, unos paisajes tremendos. Al Pozo de las Ánimas hay que ir, sí. ¿Tenés miedo, negro? ¿Tiene miedo, negro? ¡Qué cobarde! ¿Cómo va a tener miedo? No, ¿qué clase de hombre de Dios sos? Yo te acompaño, negrito. Vamos a ir al Pozo de las Ánimas. Te decía, sonamos bien fuerte en Estación Luz, Malargüe 103.5. 15 grados la actual temperatura en Malargüe. Sensación térmica, no hay 15 grados. Algunas nubecidas por ahí, dice. Lluvias durante al menos 60 minutos me ponen acá a partir de ahora hasta las, ya te digo, 18:30. O sea que estaría terminando ahora. Bueno, llegamos tarde. Nieve en la vista futuro para Malargüe, dice, nieve mezclada ocasionalmente con lluvia desde esta noche a última hora hasta mañana por la mañana, de una capa aproximadamente de un centímetro de espesor. O sea que ya te lo spoileé, ya te conté, mañana sábado a la mañana se esperan nevadas en Malargüe. Y hablando de ciudades hermosas y de imágenes preciosas, estamos sonando en Estación Luz 103.7. General Alvear, la patria de la Virreina Nacional de la Vendimia. Qué lindo, Alvear, hace bastante que no vamos. 17 grados la temperatura actual, con una sensación térmica de 15 grados en Alvear. El viento sopla del noreste a 15 kilómetros en la hora. Ráfagas de viento a esta hora de la tarde en Alvear de 20 kilómetros. Nublado el cielo alvearense. Según el pronóstico, la lluvia comenzaría en 10 minutos, amigos alvearense. Veremos si esto es cierto, si hay alguien de Alvear que escuche, que nos quiera mandar un WhatsApp y contarnos cómo está el clima en Alvear. Dice que en 10 minutos comenzaría la lluvia. Algo de lluvia, ¿eh? Y la vista a futuro con respecto al clima en Alvear. Mirá cómo, qué bueno que estoy, te estoy spoileando todo. La calidad del aire será muy insalubre en Alvear a partir del próximo lunes por la mañana hasta el lunes a última hora de la noche. Pero un rato te cuento y todo y más detalles. ¿Qué pasa mañana? Se habla mucho de que llega la nieve a Mendoza. La lluvia seguro. O al menos eso, porque hay un 40 o un 70% de probabilidades de que esto ocurra. Así que casi seguro que algo de lluvia llega.

0: Amigos, arrancamos con las efemérides, dale. Se viene el repaso express de esas fechas que hacen que hoy no sea un día cualquiera, gente. Así que subí el volumen porque vamos a arrancar contándote algo de la historia del mundo, de la Argentina. Primero las argentinas, dale, y días especiales de hoy, ¿te parece? Usted manda, señor, dígame y yo obedezco. Listo. Hoy se celebra el Día Internacional de la Familia, gente, establecido por la ONU para destacar la importancia de la familia como base de la sociedad. Momento ideal para mandar, ¿sabes qué? Ese mensaje a alguien querido. Sí, incluso a ese familiar que solo aparece para pedir la contraseña del wifi, del wifi. Viste que siempre hay uno que no viene nunca, pero vive al lado de tu casa y... Che, Nero, me pasa la señal y me quedé sin... Me cortaron el wifi. Así que, mándale un mensajito. En Argentina también es el Día del Trabajador Sanitarista, en homenaje a quienes trabajan en agua potable y saneamiento, una fecha ligada a las primeras grandes obras sanitarias del país. Muy contento yo no estoy. Esto sería con la gente de AISAM, ¿no? Yo muy contento con la gente de AISAM. No estoy como para decirle ¡feliz día, muchachos! La cuadra mía es un desastre con el agua. Aire todo el tiempo en las cañerías, todo se rompe. Bueno, está bien, dice que tiene razón el negro. Tiene razón el negro, Tomás acá. Me dice el negro, al mal se le paga con el bien. Así que tiene razón, feliz día, sanitaristas. ¿Qué más? También se conmemora el Día del Docente Universitario en nuestro país, reconociendo el trabajo de quienes forman profesionales y generaciones enteras. Un día como hoy del año 1874, saltamos, ¿no? Comenzaron las obras clave del sistema de agua corriente y cloacal en Buenos Aires. Un antes y un después para la salud pública argentina. Pero atento, esto fue en el año 1874. Si yo me quejo de Aizán, ¿sabés cómo están los porteños con eso, no? En 1925 nacía el gran Horacio Guaraní, una de las voces históricas del folclore nacional y autor del clásico eterno, ¿no? Caballo Salvaje, ¿no?
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0: Claro que él ha sido bueno conmigo y con vos también. Y atención a los fans de los medios, porque en 1953 se inauguró oficialmente el primer canal estatal argentino. Hablo de Canal 7, el viejo ATC, hoy la televisión pública, destrozado por el gobierno kirchnerista, ¿no? Esto lo sabemos todo. Un momento histórico para la televisión nacional. Y algunas internacionales que pegaron fuerte en la historia por acá. En 1928 se estrenó Pian Crazy, uno de los primeros cortos de Mickey Mouse.
2: Hola, Mickey.
0: Me sale igual, negro, escucha.
2: ¡Hola, Mickey! ¡Mickey Mouse!
0: Y atención porque esta es una noticia que está tremenda. En San Rafael no hay, ¿no? No, no. Está la otra, la competencia. En 1940 abrió su primer local McDonald's. Sí, el comienzo de una invasión mundial de papas fritas y combo gigante, ¿no? No, la McAllister no, porque es de boca. Yo me voy con la Mac Fernández y con la Mac Álvarez. Y le hacemos el chico total, notar ese Rafael. Cuando vamos a Mendoza, ahí está, en la terminal hay uno. En 1987 nació Andy Murray, uno de los nombres más importantes del tenis moderno. Bueno, y así arrancamos este viernes 15 de mayo con historia, música, televisión y un poquito de data para decir, ¡epa! Mira todo lo que pasó un día como hoy.
1: Equivocado, bebé.
0: 37 minutos han pasado de las 6 de la tarde.
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0: Hey, saludos mi gente, ¿qué tal? Te habla Jay Khalil y este saludo es para mi gente de el programa Llevando al Género a un Nivel Celestial, que está transformando vida, impactando para bendecir tu vida. Te lo digo, Jay Khalil. Bendiciones.
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0: el Mendoza Post, más precisamente. El titular dice que aumentó el pan por encima de los 3.000 pesos. Bueno, habrá que dejar las harinas, ¿no? Y sí, hay que dejar las harinas, ya está, no queda otra. Vamos a tener que ser como en el norte, ¿no? A comer mandioca y ya está. Ah, no, pero en esta zona no se da. Es muy seco. Pero bueno, buscar alternativas. Esa puede ser una, ¿no? Dejar las harinas y ya está, o sea, pues. Total, no cuesta nada dejar las facturitas, los sacramentos, irse ya con crema pastelera.
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0: pensamiento de gordo, ¿qué va a hacer? Bueno, ya está.
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0: Mañana se viene un evento muy importante en el Ministerio de Paz aquí en la ciudad de San Rafael que tiene que ver con las mujeres. En un rato te vamos a contar sobre Renovadas, un lindo encuentro para las damas. Así que quédate por ahí, nos queda mucho por delante, música para presentarte. Por supuesto, compañía con buenas canciones. Hasta las 21 horas nos vamos a quedar acá con vos. Esperando la lluvia, esperando la nieve. ¿Llegará a San Rafael? ¿Este año llegará la nieve a San Rafael? Viste que uno lo cuenta así con anhelo, decir qué lindo. Pero hay gente que no la pasa bien con la nieve, ni siquiera con la lluvia, ¿no? También hay que ser empáticos y ponernos la mano en el corazón. Uno lo puede disfrutar, pero otros lo padecen. Y ahí nace la empatía como hijos de Dios. Y obvio, dar una mano. J. Khalil, ganarlos a todos.
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0: 13 minutos, se resta para llegar a las 7 de la tarde. Llegan los ecuatorianos de Baez. Baez que últimamente está haciendo cosas, para mi gusto, bastante buenas.
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0: Acá porque grabaron con Banda Alternativa, se le pegó la onda del cuarteto a Baez. De Córdoba para Ecuador, versión de Amén Sin Tilde.

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1: Estos chicos estuvieron charlando con nosotros hace un par de semanas atrás. La banda se llama MDT Más de Ti junto a Dozer. Esta banda de adolescentes. El valiente David.

0: 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La banda de adolescentes junto a Dozer.
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1: Dos minutos para llegar a las 7 de la tarde. Buscamos la pausa y con Lucho DJ. Que lo vi en las redes sociales, ¿eh? Contando un poco el testimonio. ¿Oíste? Como para ponerle onda al viernes a la tarde. Dale, ya venimos, Lucho DJ.

0: Noticias Nacionales.
1: El gobierno oscila entre las novedades del caso Adorni y la recuperación económica tras la baja de la inflación. En el oficialismo descartan que la situación del jefe de gabinete afecte el rumbo económico, el impacto de los debates internos en la dinámica de gestión y la esperanza para 2027.
0: Política.
1: La Casa Blanca planteó a Santiago Caputo su preocupación por la ofensiva de China para acceder a los recursos estratégicos de la Argentina. Invitado por la administración Trump, el asesor del presidente Milei ratificó la posición de Balcarce 50, que privilegia profundizar los vínculos geopolíticos con Estados Unidos. El gobierno creó una mesa de coordinación federal para prevenir el narcotráfico y la criminalidad organizada. La resolución establece un dispositivo interinstitucional que agrupa organismos nacionales y provinciales para coordinar acciones ante los riesgos derivados del uso de vías logísticas y estratégicas para organizaciones delictivas transnacionales.
0: En el mundo.
1: Tras la jornada final de reuniones con Xi Jinping en China, Trump aseguró que alcanzó acuerdos comerciales fantásticos. Hemos resuelto muchos problemas diferentes que otras personas no habrían podido resolver, afirmó mientras recorría junto al líder chino los jardines de Song Nanai. El mandatario estadounidense cerró así la cumbre en el país asiático y emprendió su regreso hacia Washington.
0: Deportes.
1: Mastantuono volvió a ser criticado en el triunfo del Real Madrid. El argentino volvió a ser titular y disputó 77 minutos en el triunfo del Real Madrid por 2-0 ante el Oviedo por la Liga Española. Luego quedó involucrado indirectamente en las polémicas declaraciones de Kylian Mbappé, quien resultó estruendosamente silbado.
2: Hasta aquí.
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0: Andresito, ¿cómo estás? Bueno, acá venimos viajando, esperando el frío. Ya esta zona está muy fría. Venía viendo en el horizonte, veía cuatro aviones que venían cada vez más cerca. Y no, eran los pajaritos que se les habían congelado las alas. Pero bueno, te mando un saludo, Andresito. ¡Vamos todavía para adelante!
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0: en un toque, en un rato, actualizamos los datos del tiempo. Lo cierto es que el cielo San Rafaelino está prácticamente cubierto, o al menos lo que alcanzamos a ver por la ventana del estudio de la radio. Te recuerdo que se esperan lluvias para la jornada del sábado. Arrancaría esta noche, madrugada, y todo el día sábado, al menos en la ciudad de San Rafael. En un rato vamos a escuchar a Pedro Massa. Este es Marwan Angel junto a Timo. Esta canción se llama Mi Cora. Ahí tenemos el informe de Pedro Massa. A ver,
1: ¿qué es lo que esperamos para el día de hoy? Esperamos. Bueno, desmejorando en cordillera, con probabilidad de mal tiempo, vientos fuertes, algo de inestabilidad en alta montaña, concretamente del lado occidental. Hoy, para el este de Mendoza, para todo lo que está al este de San Martín, de Junín, Rivadavia, viento fuerte del norte y del noreste, de 40 a 50 kilómetros por hora, y temperatura muy agradable. Temperaturas que nuevamente hoy pueden escalar incluso acá, en Mendoza y Gran Mendoza, a los 20 o 21 grados. Así que hoy va a ser un día de tiempo bueno. Todo lo contrario mañana. Mañana ya un día de mal tiempo de junio, más allá de que estemos en mayo. La temperatura más alta de todo el día puede ser de 8 o 9 grados y el cielo va a estar cubierto. Se esperan lluvias y lloviznas en lo que es Mendoza y el Gran Mendoza, pero si alguien va por la ruta 7 hacia arriba, eso se va a transformar en agua y nieve, y si sigue trepando, en nieve. Puede haber algo de nieve en las zonas del Valle de Uco, en el oeste de San Rafael, obviamente que también en la zona de Malargüe, así que va a ser un día algo ventoso, muy frío. El viento también va a ser fuerte del sector sur, muy frío, con baja sensación térmica y con precipitaciones. Y el domingo mejora solo porque deja de llover, porque después la temperatura sube pero poco y el viento se mantiene todavía no fuerte, pero se mantiene del sudeste y del sur, por lo tanto estamos ante un domingo mejor que el sábado solo porque no va a llover, porque después va a estar nublado y bastante frío.
0: Bueno, ahí está el informe completo, ¿no? Para toda la provincia. Fin de semana frío prácticamente para el sur de la provincia.

0: 15 minutos de las 7 de la tarde. Una noticia que tengo para contarte. Atención, chicas, damas. Se viene un momento muy, pero muy especial, porque hay un encuentro que llegan justo cuando uno los necesita. Una pausa para respirar, para compartir, para sanar, para aprender, para renovar así fuerzas. Bueno, y este fin de semana, mañana, se viene una propuesta pensada especialmente para mujeres. Este sábado 16 de mayo, desde las 15 horas hasta las 18:30, la Iglesia Vida y Paz abre sus puertas para una tarde única en calle Olascuaga 600, aquí en pleno centro de la ciudad de San Rafael. Apenas estamos a tres cuadras, estaremos del centro, kilómetro cero. Bueno, va a estar acompañando la pastora Alejandra Genovar, licenciada en psicología y fundadora de la Iglesia Caudal de Vida de Buenos Aires. Además, estarán llegando mujeres de distintos anexos y lugares para compartir este tiempo juntas, ¿eh? La entrada es libre y gratuita, y si está dentro de tus posibilidades, podés colaborar llevando un alimento no perecedero. Así que prepara el corazón, invita a una amiga, a una hermana, a una mamá, porque creemos que será una tarde de mucha bendición y renovación. Y ahora sí, vamos a escuchar a una de las personas encargadas de este encuentro, que nos va a contar un poco más de todo lo que se viene. La voz de la pastora Sara Rosales.
1: Buenos días a toda la audiencia. Bueno, este es un mensaje y una invitación para todas las amigas aquí en San Rafael y todo hasta donde lleguen las ondas radiales. El sábado 16 de mayo, de 15 horas a 18:30 horas, tenemos un especial de mujeres aquí en la Iglesia Vida y Paz o las Coagal 600. En esta oportunidad nos visita la pastora Alejandra Genovar, de la Iglesia Caudal de Vida de Buenos Aires, fundadora del ministerio junto a su esposo, psicóloga, conferencista nacional e internacional. Bueno, una mujer de Dios va a estar visitándonos aquí en este evento que hemos titulado Renovadas. Una transformación espíritu, alma, mente y cuerpo para nuestras vidas en este tiempo que estamos viviendo tan especial, de tantas presiones. Bueno, Dios tiene esta cita para nosotros, para darnos esta renovación, esta transformación y llenarnos de su Espíritu Santo cada día. Así que las esperamos sábado 16 de mayo, de 15 horas a 18:30. Así que hagan este espacio, no se lo pierdan, la entrada libre y gratuita, solo con un alimento, en el caso de poder, un alimento no perecedero, pero no es condición para no venir. Así que las esperamos, a no perderse, porque es un tiempo de Dios para nosotros.
0: Ahí estaba la palabra de la pastora Sara Rosales de Doroschuk. La pastora Sara para todos. Ahora llega el Jimba, esto se llama Mi Mood.

0: 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Ahora sí, cancha, vestuario y noticias de verdad, gente, arrancamos con las noticias. Bloque mundialista. Casi a las 7 y media de la tarde, 7:27. Scaloni metió 13 nombres sorpresa y explotó el debate argentino. La gran charla futbolera ya arrancó, gente, porque en la prelista rumbo al Mundial aparecieron futbolistas que muy pocos tenían en los cálculos. Jóvenes que vienen creciendo y varios nombres del fútbol argentino, ¿eh? La pregunta ya está instalada. ¿Scaloni está guardando una sorpresa grande para la lista final? En redes ya arrancó prácticamente el clásico. ¿Cómo entra este? ¿Por qué no entra aquel? ¿Viste cómo somos? Somos todos técnicos. Hay jugadores del fútbol argentino peleando lugar real en la selección. No es solo Europa, ¿eh? River, Boca y otros clubes locales metieron nombres en la prelista. Algunos campeones del mundo y otros buscando el golpe de sus vidas, ¿no? Scaloni volvió a dejar un mensaje. El que rinde juega, venga de donde venga. Messi ya empieza la cuenta regresiva para otro récord histórico. La presencia de Lionel Messi en la prelista lo deja a un paso de algo gigantesco. Disputar su sexto mundial, algo prácticamente imposible en la historia moderna, ¿no? Antes deberá cerrar sus partidos pendientes y confirmar físicamente que llega al 100%. Por supuesto, el planeta fútbol ya está pendiente de eso. Colombia presentó la lista de 55 jugadores y apareció el jugador de Independiente Rivadavia, el colombiano Sebastián Villa. Una sorpresa total para el mundo colombiano, para el mundo de la prensa colombiana. La noticia realmente explotó fuerte en Colombia. Lo cierto es que el seleccionado colombiano entregó la prelista y el nombre que generó ruido inmediato fue Sebastián Villa. Apenas apareció, las redes se llenaron de debates, de opiniones cruzadas y de comentarios. Unos positivos y otros, por supuesto, negativos. Una convocatoria que nadie vio venir en Colombia. Y para mí, una de las noticias bombas, presta atención, es el golpazo en Uruguay. ¿Por qué? Porque Luis Suárez quedó afuera del Mundial. Sí, sí. Una bomba continental, te diría. Pese a rumores y expectativas, Marcelo Bielsa dejó afuera a Luis Suárez de la prelista uruguaya. Sí, uno de los máximos ídolos de la Celeste se queda sin Mundial. Una de las decisiones más fuertes de los últimos días. 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Hey, hey, sube, vámonos, hey, let's go.
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0: Una de las canciones de este mundial, esperemos que ya dejen una, ¿no? Esta es Shenea junto a Daddy Yankee. Después está Shakira. Nosotros seguimos haciéndote compañía. Este señor que te voy a contar una noticia enseguida, Samu Robles, que arrobó a Coscu. Coscu que estuvo en el streaming de Olga.
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0: Coscu que te decía que estuvo en el streaming de Olga, del programa llamado Tapados de Laburo, de la señal de Olga, donde Coscu sorprendió contando que, ya te cuento, este señor lo robó y dijo, ya te cuento todo, dale, disfrutemos, Samu Robles.

junto a Grupo Linaje haciendo esta canción, no fue un error. Hoy veía la presentación de este video, de esta canción. Esta canción fue presentada la semana pasada, el video llegó ahora. Claro, con delay.

0: 13 grados la temperatura actual a esta hora de la tarde, noche en Malargüe. Mayormente nublado. Hay alerta roja. A ver, vamos a entrar por nevadas para Malargüe. Ya te cuento bien la info. Bueno, algo nos adelantaba recién Pedro Massa, ¿no? Bueno, alerta amarilla de nevadas vigente desde este sábado a las 6 de la mañana hasta el sábado a las 6 de la tarde para Malargüe. Esto es el informe del Servicio Meteorológico Nacional. Vamos a ver Alvear. Ya te cuento cómo está Alvear, si es que tienen alerta por nevadas. Hasta ahora, Malargüe. Sí, también tiene alerta por nevadas, General Alvear. 14 grados la temperatura actual. Cielo nublado en Alvear. Alerta amarilla de nevadas, dice el informe. Vigente desde este sábado también, 6 de la mañana hasta el sábado a las... al mediodía, o sea, 6 horitas que puede caer algo de agua, nieve, algún capullo. En Alvear, vamos a ver San Rafael.
1: Nada.
0: 15 grados la temperatura actual, también hay alerta de nevadas para San Rafael, mirá. 15 grados la temperatura actual en San Rafael, cielo parcialmente nublado, previsión de tiempo lluvioso desde esta noche a última hora hasta mañana por la mañana, dice el parte del Servicio Meteorológico Nacional. Alerta amarilla de nevadas vigente desde este sábado, o sea mañana, a las 6 de la mañana hasta el sábado al mediodía. Similar a Alvear. O sea que mañana por la mañana quizás tengamos algunos capullos por allí de nieve. Lo que seguro es el agua, la lluvia. Recién te hablaba de Coscu, este influencer, que también hizo de periodista y de conductor en ESPN, si mal no recuerdo. No sé si sigue el programa, que estaba con los chicos esto, ¿cómo se llama la periodista deportiva? Con Morena Beltrán, y no me acuerdo quién más. Lo cierto es que en una charla reciente, Coscu sorprendió con una declaración que rápidamente empezó a recorrer, como hace siempre, las redes sociales y generar comentarios por todos lados, ¿no? En medio de la conversación, y uno que hizo comentario fue Samu Robles. En medio de la conversación, Coscu contó que, aunque no se considera una persona religiosa y viene de una familia atea, hay algo que sí lo conecta profundamente: la música cristiana. Y lo más llamativo fue escuchar cómo explicó que este tipo de canciones le generan paz, le generan calma y una conexión emocional muy especial. Una confesión inesperada para muchos, ¿no? Sobre todo viniendo, de una de las figuras más fuertes del streaming y del gaming en la Argentina. Y claro, las redes sociales explotaron, ¿no? Porque a veces una canción llega donde una charla no llega, ¿no? Escuchá lo que dijo el propio Coscu. A ver, lo buscamos. ¿Dónde está Coscu? Coscu. Acá está Coscu. Escucha, esto decía él en el streaming de Olga en Tapados.
2: Yo escucho todo. A mí me dicen, no te gusta porque, no sé, te gusta solo lo que te gusta a vos. Y a mí me gusta todo en realidad. Yo escucho música evangélica y quiero aclarar que no soy una persona religiosa. Mis padres son ateos. Yo escucho música evangélica porque me parece una locura lo que transmite. Pero una locura. O sea, si no escucharon nunca, por más de que no crean o lo que sea, escuchen un tema evangélico.
3: Hilson
2: United.
3: Te voy a recomendar uno.
0: ¿Viste lo que dijo? A él le parece una locura. Bueno, está bueno. La semilla quedó sembrada. Y este señor le comentó, pero con otra canción, no con un confirmo. Lo arrobó en un reel, Samu Robles, a Coscu, y le dijo, ¿qué opinás de esta canción?

Y en un rato vamos a hablar de Yele, que hay nuevo lanzamiento. Yele, la hija de Wisin, ¿no? De Wisin y Yandel, los reggaetoneros icónicos. Bueno, Wisin, de hecho, tiene un sello discográfico donde potencia a los artistas cristianos, por supuesto, del género urbano. Vamos a ver si lo amplía, ¿no?

Samu Robles aprovechó la movida del vuelo así y dijo, acá lo arrobo, me gano unos seguidores. Y que diga Coscu qué le parece mi música. No está mal. La canción se llama No se agota, ellos son colombianos.

15 minutos se restan para llegar a las 8 de la tarde. Un importante siniestro vial se registró en las últimas horas en nuestra ciudad. El hecho ocurrió cerca de las 14:55 en calle Cubillos al 740, donde una joven de 19 años resultó lesionada tras el vuelco del vehículo que conducía. Según las primeras informaciones, la conductora circulaba de norte a sur a bordo de un Peugeot 207 color bordeaux, cuando por causas que todavía son materia de investigación perdió el control del rodado. El auto terminó volcando y quedó sobre el costado oeste de la arteria. La joven sufrió diversos traumatismos y fue asistida rápidamente por personal del Servicio de Emergencias Coordinado, siendo trasladada al hospital local para recibir atención médica. En el lugar trabajó personal de la Policía Vial y efectivos de Subcomisaría Rama Caída, mientras se investiga las circunstancias que provocaron el accidente. Una vez más, un hecho que vuelve a poner sobre la mesa la importancia de la precaución y la seguridad al volante.

0: Esto es algo de lo nuevo.
1: Sonando acá.
0: De estos chicos. Somos del reino. Hermanos, ambos. Se hacen llamar SDR.
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Algo de lo nuevo de este dúo de hermanos SDR Somos del Reino. La canción Estado Mental. Muy buena música hacen los chicos. Seguilos en las redes sociales. Justamente los encontrás como SDR. Momento de este señor, Omi Alka. Esta canción está tremenda. Se llama Demasiado.

0: a contar parece salida del futuro, pero ya está pasando. Escucha, cuando muchos piensan en iglesias, imaginan un templo, bancos, música y gente reunida físicamente. Pero una iniciativa reciente rompió completamente ese esquema y abrió una pregunta muy interesante. ¿La fe también puede llegar al mundo gamer? Hace pocos días, el predicador Rigoberto Hidalgo participó de un evento muy particular. Un culto realizado dentro de la plataforma Roblox, una de las plataformas más utilizadas por millones de jóvenes en todo el mundo. La propuesta se llevó adelante a través de una comunidad llamada Iglesia Nueva Vida Roblox, con una idea muy clara: hablar el lenguaje de esta generación y acercar un mensaje de esperanza a chicos y jóvenes que quizás nunca entrarían a una iglesia tradicional. Y acá aparece algo interesante, porque la pregunta ya no es si la tecnología cambió la forma de comunicarnos, eso ya pasó. La verdadera pregunta es, ¿qué hacemos con esos espacios donde hoy pasan horas y horas los chicos, ¿no? Las nuevas generaciones? La idea detrás de este proyecto es simple: dejar de esperar que las personas lleguen al templo y empezar a ir hacia donde la gente está. En un mundo digital lleno de ruido, pantallas y contenido que pasa a toda velocidad, algunos decidieron convertir un servidor de videojuegos en un lugar de encuentro, fe y esperanza. Y ahora sí, vamos a escuchar el audio con más detalles sobre esta iniciativa que mezcla fe y el universo gamer.
1: Es muy lindo todo esto, la experiencia, porque te da a conocer lo que es Dios y lo que hace en cada uno.
2: ¿Se puede ir a la iglesia dentro de un videojuego? Esta iniciativa dice que sí. Ahora miles de jóvenes que incursionan en el mundo de los videojuegos en la plataforma de Roblox tendrán una novedad, y no se trata de cualquier cosa, sino de la primera iglesia virtual creada por el conferencista cristiano Rigoberto Hidalgo.
3: ¡Feliz domingo en Roblox! Así es.
2: Para así llegar a más jóvenes que no conocen a Jesús.
4: Padres que me decían, yo a mi hijo no sé cómo hablarle de Cristo y me encantaría que un día existiera una plataforma de videojuegos o algo para hablarle de Cristo. Algo atractivo, ¿no? Es un momento de devoción, así como cuando vos ves un video puedes escuchar de la palabra. Lo que vamos a dar es puro evangelio. Por ejemplo, nosotros no vamos a hablar de posiciones escatológicas, no vamos a hablar de si el género...
3: Roblox, así es.
2: Para así llegar a más jóvenes que no conocen a Jesús.
4: Padres que me decían, yo a mi hijo no sé cómo hablarle de Cristo y me encantaría que un día existiera una plataforma de videojuegos o algo para hablarle de Cristo. Algo atractivo, ¿no? Es un momento de devoción, así como cuando vos ves un...

0: el Evangelio, porque el sentido de Roblox, o al menos esta idea, y el sentido de mucho de mi trabajo, de lo que yo hago, es un sentido de urgencia. A mí me urge hablar del Evangelio.
1: En la plataforma de Roblox ya se realizó el primer culto, en el que más de 14.000 personas se registraron como miembros de la Iglesia Nueva Vida. Durante el evento, los participantes compartieron su testimonio, alabaron a Dios y entregaron sus vidas a Cristo a través de una oración.
0: Hoy por hoy, no sabemos cuántos son cristianos y cuántos no. Somos una iglesia ahorita de 14.000 miembros en cuestión de 48 horas.
1: El conferencista destacó que la iglesia en realidad virtual no busca sustituir la física. Más bien, Roblox es una plataforma para llegar a los jóvenes y que conozcan a Dios. Y hace un llamado a recordar congregarse de forma presencial.
2: Jesús, oro por cada vida que se ha presentado en este momento. Gracias porque nos has salvado.

Ahí escuchábamos a Rigoberto Hidalgo, ¿no? Un referente. Cómo Dios usa su vida a través de la necesidad de nacer, una necesidad que le planteó un padre con respecto a los chicos que pasan horas y horas jugando en esta plataforma. Tres minutos, se restan menos de tres minutos para llegar a las 8 de la tarde.

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1: ¿Qué es el bebito como este?
2: Esto es algo de lo nuevo de esta banda, Se Valiendo, Los Fila 9, versión en vivo. Esto se llama Respira. ¿Buscamos la pausa? Dale, la pausa con Fila 9, algo de rock. Ya venimos.

0: Son las 8:01.
1: 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Nacionales.
2: Antonio Aracre, creo que el problema con Adorni es que te quita espacio en la agenda pública. El economista se refirió a los efectos que tiene sobre el gobierno las polémicas sobre el jefe de gabinete por presunto enriquecimiento ilícito.
1: Política.
2: Mauricio Macri encabezó un acto en el conurbano para criticar a Kicillof. Hizo un duro diagnóstico sobre la gestión bonaerense. El expresidente participó de una actividad en Vicente López en el marco de las actividades que organiza el PRO para reactivar el partido.
1: En el mundo.
2: Tragedia y misterio. 5 expertos italianos murieron mientras buceaban en las cuevas de un atolón en las Islas Maldivas. Entre las víctimas hay una profesora de biología marina, su hija y 2 jóvenes investigadores. Hasta ahora se ha recuperado solamente un cadáver y no está claro por qué no pudieron regresar a la superficie. Un estudio mostró la eficacia de un nuevo fármaco oral japonés que previene el COVID. Un ensayo internacional publicado en The New England Journal of Medicine reveló el primer éxito comprobado de un antiviral oral para prevenir la enfermedad. Está bajo revisión de las agencias sanitarias FDA de Estados Unidos y la EMA de Europa.
1: Deportes.
2: Boca dio un paso clave y Paulo Dybala se acerca. Desde el Ceneice se comunicaron con la nueva representación de La Joya y hay predisposición de ambas partes para empezar a negociar formalmente de cara a este mercado de pases. Si el cordobés decide dejar la Roma, tiene abiertas las puertas en la Bombonera.
0: Hasta aquí.
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0: Momento del retro hit con Rescate.
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0: Disfrutando de muy buena música a esta hora de la tarde-noche en el Retro Hits. No necesitan presentación. Los Rescate con la voz de Ulises Eiravide.

0: Qué difícil es aferrarnos a las promesas que Dios tiene para nosotros, justamente en el momento de la prueba, siendo que esas promesas fueron dadas precisamente para el momento difícil, para aferrarnos a ellas, para recordarlas, para no olvidarlas. 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
1: Cerrando el retro hit con este tremendo clásico, Rescate, ¿cuándo volverá? Apuntando a la recta final de este día viernes en ADN Positivo. La guitarra de Marcelo Barrera. ¿Cuándo volverá?

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3: De lo nuevo de Gilberto Daza junto a músico.
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3: Versión en vivo de todo.

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1: 29 minutos han pasado de las 8 de la tarde. Sofía, con U, no es Sofía, es Sofía, junto a Kaylin.

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1: Momento de algo de rock nacional, Marcos Álvarez. Aprender a soltar.

pelea más difícil no está afuera, está adentro. Porque nadie ve esos pensamientos que dan vueltas una y otra vez. Nadie escucha esas preguntas silenciosas que a veces aparecen. ¿Por qué me siento así? ¿Por qué estoy tan cansado emocionalmente? ¿Por qué no puedo soltar ciertas cosas? Y si somos sinceros, todos pasamos por momentos así. Días donde el ánimo baja, donde las emociones hacen ruido y la mente parece convertirse en una radio encendida a las 24 horas, así, con eso todo el tiempo en la cabeza. Lo interesante es que la Biblia muestra algo muy humano. El salmista se hablaba a sí mismo y decía: ¿por qué estás tan abatida, alma mía? Como si hiciera una pausa y dijera: esperá, ¿qué está pasando dentro mío? Porque sentir tristeza, angustia o incertidumbre no nos hace débiles, nos hace humanos. El problema aparece cuando dejamos que nuestras emociones manejen el volante de nuestra vida. Y hay algo que me gusta mucho de este pasaje. Después de hacerse esa pregunta, el salmista toma una decisión. No niega lo que siente, No hace de cuenta que está bien, pero elige recordar dónde está su esperanza. Quizás hoy alguien está peleando una batalla interna que nadie conoce, sonriendo por fuera, pero cansado por dentro. Y si es así, recordá esto: no tenés que cargar todo solo, sola. Dios no se aleja cuando estamos quebrados. Muchas veces es ahí donde más cerca está. Respira profundo, baja un cambio. 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Porque incluso en medio de la tormenta, Dios sigue siendo refugio, fuerza y paz.

13 grados, 3 décimas la temperatura actual en la ciudad de San Rafael. Alrededores 64 el porcentaje de la humedad, ligeramente nublado el cielo sanrafaelino. Se esperan lluvias aisladas y nevadas fuertes para la madrugada y la mañana del sábado en San Rafael. Para mañana sábado mínima de 3 grados, máxima de 8. El domingo a la madrugada, lluvias y nevadas, luego mejorando, parcialmente nublado. Mínima de 1 grado, máxima de 10 para el día domingo.

17 minutos, se arritan para llegar al final de la edición de ADN Positivo de este día viernes, viernes 15 de mayo. Y se va mayo, ya estamos a mitad de mes. La voz inconfundible de Cici Winans junto a los Christafari y Chris Tomlin, el creador de esta canción, ¿no? Chris Tomlin. Me gusta mucho esta versión reggae de Santo por Siempre.

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2: Esto se llama Fondo del Mar.

0: Ahí te presentábamos lo nuevo de la feria. Fondo del Mar.
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0: Video rápido, aprovechamos el tiempo de Elías junto a Tommy Bueno. La canción se llama Diamond. ¿Seguimos? Dale.
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0: Mesías Reggae junto a Madamba. Todopoderoso.
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0: Ahí estamos escuchando lo nuevo de Mesías Reyes junto a Madamba. Todopoderoso.
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0: Seguimos. Dale. Lo nuevo de Tercer Cielo.
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0: Junto a Lápiz Consciente. Así se llama el artista, Lápiz Consciente. ¿A quién se le hubiese ocurrido ese nombre? Claro que sí, exclusivo.
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0: La canción se llama Gracias, mamá.
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apenas restan segundos para llegar al final de la edición de ADN Positivo. Y por supuesto queremos aprovecharlo para invitarte a que nos sigas a través de las redes sociales. Arroba Estación Luz FM. Mándate por ahí, estamos en Facebook, estamos en Instagram. Ahí está el top de las 21 horas en toda la República Argentina.

Tercer Cielo junto a Lápiz Consciente. La canción se llama Gracias Mamá. También vamos a invitarte a que nos sigas en las redes del programa. Claro, claro que sí. Nos vamos yendo bien arriba, ¿eh? Arroba ADN-positivo game. Mandate por ahí. No te pierdas mañana la programación de Estación Luz. Fin de semana super cargado. Bien temprano llega Mauri Vega acá a la radio. Mauri Vega a las 8 de la mañana con las lagañas pegadas, ¿sí? Está acá, tempranito. 8 de la mañana hasta las 12. 4 horas de música retro en Estación Luz. Luego Marisa González, Sky Power, nuestro amigo Carlos Javier Siviera, un montón de programadores para hacer un fin de semana cargado acá en Estación Luz. Nos vamos, amigos. Que tengan un lindo fin de semana. Abrigarse porque se viene el Ofri. Acordate que Jesús viene pronto.